0: Nuestro Padre, damos gracias por tus bendiciones. Amén.
1: Amén.
2: Amén. ¿No ardía nuestro corazón en nosotros mientras nos hablaba en el camino y cuando nos abría las Escrituras?
1: Debemos regresar a Jerusalén ahora mismo.

0: me llama la atención porque el profeta o el Juan el Bautista, como se conoce, es uno de los hombres de Dios más usado en la historia y se le ha atribuido el nombre como el mayor profeta que se encuentra dentro de la Biblia. Surgen muchas interrogantes porque Juan el Bautista es el gran profeta, pero hay cierta característica que usted entra en discrepancia, porque Juan no hizo señales como ciertos profetas, pero se le atribuye el nombre como el mayor profeta de la historia. Juan nunca descendió fuego del cielo, tampoco Juan nunca dividió el mal, simplemente preparó el camino del Señor. Y aquí quiero tomar esto porque estudiaba anoche acerca de este pasaje bíblico. Le preguntaba al Señor, ¿por qué voz en el desierto? ¿Por qué Juan viene representando la voz en el desierto, el hombre que le está preparando el camino a alguien que ha de venir? Y prácticamente en la actualidad se necesita más hombres que sean voz de Dios en la tierra para que puedan contrarrestar cierto tipo de cosas que se mueven en la actualidad. Y el primer punto que quiero tocar aquí es que Juan dice, yo no soy el que ustedes están pronunciando que es, no soy el profeta, tampoco soy el Cristo, pero le preguntan, ¿quién eres entonces? Si tú no eres el profeta, tampoco eres Jesucristo, ¿quién eres? Él simplemente dice, soy la voz de uno que clama en el desierto. Aquí lo que Juan anuncia es lo mismo que Elías hacía. Elías y Juan tienen la misma característica de Elías, porque Elías estaba enderezando el camino del Señor. En la actualidad es lo que más se necesita. Se necesita Juan el Bautista que estén preparados para contrarrestar cierto tipo de cosas que se ven en la actualidad. Por eso siempre he dicho, cualquiera puede ser un hombre de Dios en la tierra en este tiempo, pero no cualquiera puede ser voz de Dios, porque cuando usted representa la voz de Dios, número uno, usted no se vende como hombre de Dios, usted no vende lo que usted porta, porque Juan vestía raro, hablaba raro, el hombre era distinto a la gente de aquella época, y fue el único hombre registrado en la Biblia que sacó un pueblo entero de la ciudad para meterlo al desierto. Entonces Juan vino como un reformador. Cuando Juan viene con este mensaje y haciendo una comparación en este tiempo, son pocos los que están proyectando reforma. La mayoría van con la misma secuencia de mensajes, pero nadie está contrarrestando ciertas apostasías, ciertas cosas que se mueven en la actualidad. Porque hoy todos somos profetas, todos somos hombres de Dios. Amén. Pero ya nadie puede refutar contra el pecado, porque fácilmente te cierran la puerta. Y tenía en estos días una conversación con un pastor de Estados Unidos. Antes de invitarme, él me decía, necesito que llene ciertos requisitos. Él me dijo, quiero que me hable de tus credenciales, quiero que me hable de quién te da la cobertura, quién es tu pastor, quién es fulano, quién es aquello. Y yo le dije, él prácticamente puede entrar en la categoría teológica, pero los ciertos requisitos no los puedo llenar. El único que lleno es que sobre mí está el Espíritu de Jehová y esa es la mayor cobertura. A la gran mayoría de este tiempo no le importa si usted está lleno o no está lleno de Dios. Simplemente hay que llenar el momento porque tú eres el profeta del tiempo. Y Juan el Bautista viene como voz de Dios anunciando. Y provocó un tremendo desorden en aquella época, porque los fariseos que gobernaban en aquel tiempo salieron del templo porque había un hombre que estaba provocando una reforma. Y es lo que más se necesita en este tiempo. Y hablaba, conversaba con un joven anoche que me hubiera presentado algo. Y yo le dije a él, vamos a tener que llegar a la conclusión que el cristianismo, así como se ve mayormente en República Dominicana, la gran mayoría no creen en los oficiales debido a que a la corrupción que se vive en ese medio. Y yo llegué a la conclusión, llegará un tiempo en donde la gran mayoría de los cristianos, cuando le prediquen a gente inconversa, la gran mayoría no le va a prestar atención. Y pregúnteme, no es el diablo que se va a mover, es que la gran mayoría están proyectando un evangelio que no se compara al de la Biblia. El impío no es tonto, el impío sabe quién es de Dios y quién no es de Dios. Tú no me puedes decir a mí que a mí en el mundo yo vestía de una forma o hacía tal cosa de una forma y en el evangelio la sigo haciendo. El que no es de Dios va a decir, aquí no hay un cambio, aquí no hay una reforma, porque si en verdad Dios lo ha transformado a él o Dios lo ha cambiado, que me proyecte el cambio que él supuestamente dice. Entonces Juan desde el principio proyectaba el evangelio que Jesús o prácticamente se encontraba en la Biblia. Por eso la gente decía, es que este que está saliendo aquí es diferente a todo el que ha salido. Incluso había un tiempo de silencio en la época
1: el tiempo intertestamentario, donde no había voz de Dios, nadie hablaba, pero sale un hombre que en vez de hablarte de prosperidad, está mandando a todo el que te haya arrepentirse. Entonces creo yo que se necesita en este tiempo más Juanes Bautista, que en vez de hablar de tanta prosperidad y de bendición a gente que necesitan una sanidad en su interior. Porque le estamos diciendo a gente, te van a bendecir, te van a prosperar, y lo único que ese individuo necesita es subir al monte como Moisés y sacar la lepra que hay en el corazón. Entonces hay gente que están llenos de lepra predicando un mensaje de sanidad, de liberación, y están atados. Y creo que para hablar de liberación, nosotros primero tenemos que ser libres. Entonces, ¿cómo tú me vas a hablar a mí que conoceréis la verdad y la verdad os hará libre? Y yo sigo atado. Yo sigo envuelto en los deseos de la carne y no proyecto al supuestamente Cristo que muchos están proyectando en ciertos mensajes. Entonces, necesitamos en este tiempo, mi hermana, es una reforma. Una reforma que el mundo diga, hay un evangelio que es en realidad que el que se revela en la Biblia, que es este. Y yo siempre he dicho, la única cosa que no se puede manipular, o el único don que no se puede manipular, es la palabra. Usted puede hacer lo que usted quiera, pero ella misma va a revelar su verdad, porque con Dios, a Dios nadie lo ha podido contradecir y nadie le ha hecho el frente a Dios. Y en este tiempo necesitamos más hombres que dejen de hablar del puro intelectualismo y hablen acerca de este libro. ¿Qué dice este libro? Que transforma, que cambia. Proyéctame la transformación que me dice este libro. Y yo hablo de reforma, hablo de cambio y proyecto a Cristo, pero mis acciones dicen lo contrario. Entonces, con mi decir, digo que Él cambia, pero mi vivir dice lo contrario. Entonces, Juan viene hablando de que hay que enderezar el camino del Señor. Es decir, estaba torcido. My God. Ellos hablaban de que Dios podía, incluso la misma gente que están ahí, son fariseos y escribas, son gente que escucharon, vieron cierta manifestación de Dios, pero están torcidos. Y lo que muchos no saben es, Jesús no le vino a predicar a impíos, Jesús le vino a predicar a un pueblo que veía a Dios en el desierto haciendo manifestaciones de gloria. Es decir, que cuando Él le dice a Nicodemo, tienes que nacer de nuevo, ¿a quién le está hablando? ¿A un impío? No, es a un tipo que es maestro en el mismo templo. Él está enseñando, pero el tipo todavía no ha nacido de nuevo. Entonces, ¿qué es el nacimiento que Jesús proyecta? Hay que nacer del agua y del espíritu. Entonces, ser cristiano, según lo que proyectaba Jesucristo, es algo demasiado fuerte. Y creo yo que la mayor discrepancia que tenemos nosotros en la actualidad es que los evangélicos del libro de los hechos nos pasan milla o nos pasan el rolo con el buen dominicano. ¿Por qué? Porque si hay unción, se mueve el poder. Pero todo el que entra a los hechos dice, hay algo que me confronta. Porque ellos eran demasiado humildes, pero proyectaban un evangelio que el poder del mismo Dios se sentía. Pero hoy en la actualidad, tocar este punto, en vez de proyectar ese evangelio que está ahí, es un evangelio de gran competencia. Yo quiero medir contigo, manita. Yo quiero que tú no llegues a esos niveles de grandeza, porque si tú llegas a esos niveles de grandeza, adiós Johnny Joseph. Y yo no deseo que tú me pases, yo lo que quiero pasarte a ti. Y algo que Juan me enseñó a mí es que Juan entendía que había un tiempo de menguar para que otro creciera. Y la gran mayoría no entienden que usted está por un tiempo. La antorcha no se va a quedar en tu mano todo el tiempo. Llegará el tiempo que yo tendré que pasarte el turno a ti. Ya se me acabó el turno. Entonces, ¿qué pasa aquí? Los mismos Elías de este tiempo no le quieren pasar el manto a los Eliseos. Entonces, Dios va a tener que hacer, prepararte el carro de fuego antes de tiempo para que tú salgas del turno. Porque hay una generación que se aproxima de parte de Dios que va a marcar la diferencia. Y algo que usted encuentra en la Biblia, tú nunca viste a Juan tirándole a Jesús. No. Nunca viste a Ezequiel tirándole a Isaías. Nunca viste a Elías tirándole a Eliseo. Porque el que sabe quién lo llamó no pierde su tiempo con tiradera. Y es lo que muchos de hoy en la actualidad no entienden. Estamos atacando cosas que deberíamos de atacar nuestro interior. ¿Qué dice el interior? Porque a veces el que lanza piedra está más contaminado que aquel que le estamos lanzando piedra. Y Juan el Bautista demostró esto aquí porque él veía que había una generación de víboras. Leían la Biblia, le escudriñaban, sentían, porque eran sensoriales. Estaban ahí, veían a Dios con los predicadores. Pero llegó el momento, manita, de enfrentarse con un hombre de intimidad. Porque en este tiempo hay más escriba que profeta. ¿Qué es un escriba? Es aquel que te va a hablar de lo que está aquí, de lo que él escribe. El profeta te va a revelar de lo que nadie ha visto. Él te va a decir que aquel que tú lo ves predicar, está bien, es un hombre de Dios, sí, pero el tipo está mal, según me dice el cielo. Aunque tenga la agenda full, ha viajado a todos los países, en el cielo no se sabe de él. Él sigue trabajando, pero hace rato que Dios lo despidió. My God, hay muchos empleados hoy que proyectan, te hablan de Cristo, pero están despedidos, manita. Ya en el reino no se habla de ello. Ya no son voz de Dios. Incluso Juan dice, yo no soy el Cristo. Tomaré esta connotación. Él dice, no soy el Cristo. En este tiempo muchos te presentan esa característica. ¿En qué sentido? Ellos son los dueños del evangelio. Ellos son los dueños de los altares. Juan desde que entró dijo, yo no soy. Yo simplemente preparo el camino. Él es la voz. Yo estoy ahí como boca de Dios, pero Él es la voz. Él es el que cambia. Yo no soy el que transforma. Yo sé que llegará mi turno, lo estoy preparando, pero sé que cuando Él venga, lo que ustedes no han visto en mí, lo van a ver en Él. Lo que ustedes dicen que quién es, ese es Él, el Cristo del cual yo le estoy hablando. Yo simplemente soy el que prepara el camino. Y sabe, anoche llegué a la conclusión que decía que por causa de las malas acciones de muchos cristianos, van a haber inconversos que no van a querer creer en Jesús. Y es por causa de los mismos escogidos. ¿Por qué? Por el mal testimonio que le están proyectando el evangelio. ¿Cómo me vas a decir tú a mí que yo trataré de imitar al mundo para poder arrasar una gran multitud de gente? No, entonces la Biblia no tiene ningún poder para hacer que todo aquel que te haya venga y sea transformado. Porque Jesús lo dijo con claridad, yo no tengo que imitar al mundo. No imiten al mundo. El mejor secreto está que el mundo imite, que hay una transformación en ti. Diga, yo quiero lo que él tiene. Necesito lo que él tiene, porque el mundo va a ver que hay algo diferente en ti. Necesita ese mismo Cristo que tú predicas.
0: Aparte, cuando Juan está en el desierto, si tú te fijas bien, Juan le prepara el camino a Jesús. Siento a papi. Juan bautiza a Jesús y la humildad que proyecta Jesús es lo que a mí me sorprende. Porque Jesús le dice a él, bautízame. Y Juan dice, no, yo quiero que tú me bautices a mí. Porque el que sabe que es voz de Dios, a pesar de todo, no importa si tú estás en el nivel superior, la humildad tiene que ser lo primordial. Y hay grandes hombres de Dios hoy que te hablan y que son voces, pero no tienen la humildad. Hacen ruido. Están en los eventos, están en los escenarios, pero en vez de hablarte en una voz que tú digas, ahí está Dios, sale el orgullo, la altanería, la prepotencia. Y algo que un pastor hablaba en una ocasión, él viajó hacia África a predicar. Allá se muere la esposa de él en África. Y él viaja hacia los Estados Unidos. Y él, cuando ya cumple su misión allá, llamó al concilio a todos los líderes, a sus hijos. Y mientras está en el vuelo, en el barco, la historia dice que él está emocionado porque él ve a lo lejos en el muelle que hay una multitud con pancartas y él piensa que es a él que lo están esperando. Cuando él llega al lugar, dice, gracias Señor, porque a pesar de que mi esposa murió allá, me están esperando de una forma muy honrada. Cuando el hombre llega, se apea el grupo de la primera clase. La segunda clase, él está en la tercera clase. Cuando baja, la historia dice que no aparece nadie en el muelle. Él se apea él solo. Y él le dice a Dios, Señor, pero ¿y dónde están la gente que estaban aquí? ¿No me estaban esperando a mí? Dios le dice a él, no te estaban esperando. Él le dice, Señor, pero yo te he servido todos estos años y mira cómo tú me has pagado a mí. Nadie me ha recibido, ni mis hijos, ni los líderes, ni el concilio, ni nadie me ha recibido. Y Dios le dice a él, siéntate en aquel banco. ¿Quién te envió a África? Yo. ¿Quién pagó todo el vuelo para que tú estés en África? Yo. Tú tienes que alegrarte que yo te haya recibido, porque tú estás esperando aplauso aquí en la tierra, pero tu recompensa está en el cielo. La gran mayoría sin esto no viven. Y lo que Jesús le enseñó a los discípulos cuando iba a cruzar al otro lado fue, dejó un grupo de aquel lado y se fueron ellos al otro lado. Es decir, revelando que en este nivel tú no vas a necesitar aplauso. Ahora tú vas a tener que depender de Dios. El que es voz de Dios no depende de evento. Te cierran la puerta, no importa. Tú sabes que si te la cierran adentro, hay almas que se están perdiendo, que hay que predicar el evangelio. Cuando tú entiendes que tú eres un Micaía, tú no vas a caber en todos los escenarios. No. Porque algo que tú tocabas ahorita era que todos repiten la misma voz. Y pasaba con Micaía. Todos le decían acá, sube, que Jehová te va a dar la victoria.
1: Y acá, estando mal, pensaba que sí, voy a subir. Pero Josafá, como era un hombre de visión, digo, yo sé que todos son profetas y todos son hombres de Dios, pero necesito a alguien diferente. Necesito una voz que me hable de parte de Dios. Micaías sube y lo confronta. Y acá dice, ve, que cada vez que él habla, siempre me ofende. El problema de la gran multitud de este tiempo es que ellos están mal y quieren que le hablen del bien. Ellos quieren que le hablen de bendición, pero tienen un corazón que tiene un problema demasiado inmenso. Hablan de santidad, pero no la proyectan. Y aquí es que entro en mayor discrepancia con un grupo que se han levantado en la actualidad. El evangelio no simplemente bulla. El evangelio tiene ciertos requisitos que hay que cumplirlo. Por eso he dicho que cuando Cristo venga, lo primero que Cristo debe de llamar a la atención en el reino es a nosotros los predicadores. ¿Qué estamos enseñando en los altares? ¿Qué le estamos diciendo a la multitud? ¿Somos voz de Dios o somos Dios en la tierra? ¿O somos los representantes de Dios, que a mí nadie me quita? No, Dios nos va a llamar la atención a nosotros, porque de nosotros es que está dependiendo toda esa gente que están ahí. ¿Qué le estamos enseñando? ¿Le estamos proyectando a Cristo? Juan venía siendo el portavoz. Yo soy un portavoz de Dios. Yo no voy a hablar de mí. Si usted quiere, no me invite. Yo voy a hablar de Cristo. Si usted no quiere escuchar a este Cristo, quítelo. Pero yo le voy a hablar de Cristo, aunque tenga problemas con líderes en la tierra. Y se ha metido un término que yo ya he entrado en mucha discrepancia con muchas personas. Ya no está el racismo en la iglesia. Lo que está es el clasismo. Es un grupito. Si tú eres de mi banda, tú fluyes. Si tú no eres de mi banda, tú no fluyes. Los Juanes Bautistas no proyectan esto. Si hay miles de Juanes, gloria a Dios, porque todos van a hablar del mismo Dios.
2: Sí.
1: Pero en vez de hablar del mismo Dios, estamos hablando cada quien buscando su beneficio. Si yo predico aquí, ¿cuándo hay que darme para yo predicar aquí? Y habían hombres en la Biblia que hasta pasaban hambre, y el hombre más grande de la historia.

rincones de la tierra. La gloria sea para nuestro Dios. Alabado sea Dios. Hermanos, quiero iniciar con un versículo. Gloria a Dios.

Gloria a Dios. Perdón, primer libro de Samuel, capítulo 9, versículo 1 en adelante. Gloria a Dios. Quiero leer en nombre del Padre, del Hijo y del Espíritu Santo. Amén. David preguntó: ¿hay todavía algún sobreviviente de la familia de Saúl para que lo trate con bondad en recuerdo de Jonatán? Ahora bien, la familia de Saúl tenía un mayordomo que se llamaba Siba. Lo llevaron donde David y el rey le dijo: ¿tú eres Siba? Respondió: para servirte. El rey le preguntó: ¿queda todavía algún sobreviviente de la familia de Saúl para que lo trate con bondad digna de Dios? Y nos respondió al rey: todavía queda un hijo de Jonatán que está tullido de ambas piernas. ¿Dónde está? Preguntó el rey. Siba respondió al rey: está en la casa de Maquir, hijo de Amiel, en Lodebar. El rey David lo mandó buscar a la casa de Maquir, hijo de Amiel, en Lodebar. Cuando llegó donde David, Meribal, hijo de Jonatán, hijo de Saúl, se postró con el rostro en tierra. David le dijo: Meribal. Respondió: soy yo tu siervo. Entonces David le dijo: no temas, quiero tratarte con bondad debido a tu padre Jonatán. Te devolveré todas las tierras de Saúl, tu abuelo, y todos los días comerás a mi mesa. Se postró de nuevo y dijo: ¿quién es tu servidor para que pongas atención en un perro despanzurrado como yo? El rey llamó a Siba, el servidor de Saúl, y le dijo: doy a tu amo todo lo que pertenecía a Saúl y a su familia. Tú junto con tus hijos y tus esclavos trabajarás la tierra para él. Harás las cosechas y así asegurarás para la familia de tu amo el alimento que necesita. Pero Meribal, el hijo de tu patrón, comerá todos los días a mi mesa. Siba tenía 15 hijos y 20 esclavos, y respondió al rey: tu servidor hará lo que el rey, mi amado, mi señor, manda a su siervo. Amén. Iglesia, quiero orar y que el Señor sea bendiciendo este

hermoso pueblo. Padre, en el nombre de Jesucristo te bendecimos y te damos gracias, Dios, porque tú eres el que provee, Señor, para que tu palabra sea anunciada. Padre, ya que a ti, Señor, te ha placido, en esta noche, Dios, se anuncie tu palabra, Dios. Te rogamos, Señor, derrame, Señor, de tu misericordia, y así, Señor, por amor de tu nombre, nadie, Señor, quede vacío, sino que cada uno, Señor, seamos bendecidos, Padre, en grande, grande manera, Dios. Todo esto, Padre, te lo rogamos, Señor, por Jesucristo, tu Hijo amado, aleluya, amén, amén, amén. Gloria a Dios, bendito sea el nombre de Dios. Amados hermanos, como usted sabe, la Biblia tiene distintos canales de enseñanza y ciertamente la Biblia es un libro histórico, pero también es un libro de revelación, es un libro profético y algo muy interesante es que la Biblia tiene una línea de enseñanza que es la simbólica. Hermanos, por gracia, el Señor ha ido confiando ese conocimiento a su pueblo durante mucho tiempo. Hermanos, ciertamente cuando leemos la palabra del Señor de manera literal, llega el momento en que mucha gente dirá, bueno, ¿y esto qué tiene que ver conmigo? Porque aquí ciertamente la historia está hablando de un momento crucial donde David se ha consolidado ya como rey. David finalmente, después de mucho tiempo, como usted sabe, Saúl le había perseguido durante 40 años, porque Saúl quería seguir conservando el trono de Israel. Por esta razón, no había dejado que David ocupara el trono. Aunque ya el Señor había elegido a David, ya Saúl había sido desechado. Y todo este tiempo, estos 40 años, lo había buscado para quitarle la vida. Finalmente, Saúl y Jonatán habían muerto en una batalla. Porque, a decir verdad, David nunca atentó contra Saúl. Siempre guardó la distancia y principalmente, siempre le guardó el respeto debido, porque David es un hombre temeroso de Dios. Pero hermanos, desde los primeros versículos encontramos una posición que llama la atención acerca de la actitud de David. Él pregunta, ¿hay todavía algún sobreviviente de la familia de Saúl para que lo trate con bondad en recuerdo de Jonatán? Fíjese, este gesto que tiene David para con el descendiente o los descendientes de Saúl
y obviamente de Jonathan, llama la atención porque, como usted sabe, el sistema jerárquico, la monarquía no permite esta clase de actitud. En la monarquía, en el sistema en que se está rigiendo el pueblo de Israel, lo que concierne, cuando ha quedado algún sobreviviente del rey anterior, lo que prosigue es que el rey en turno no entable amistad alguna con ningún sobreviviente o algún familiar del rey anterior. Porque si aquel se lo propusiera, podría derrocarle, podría reclamar su derecho al trono. Sin embargo, David busca, ¿ha quedado algún sobreviviente de la familia de Saúl? Para que lo trate con bondad en recuerdo de Jonathan. Iglesia, en la versión latinoamericana, que es la que tengo ahora en mis manos, lo trata como un acto en el cual, por el recuerdo de Jonathan. Pero en la versión Reina Valera, pregunta, ¿ha quedado algún sobreviviente de la casa de Saúl para que lo trate con bondad? Y dice, por amor a Jonathan. Es aquí donde quiero comenzar a profundizar. Porque es aquí donde comienza la enseñanza simbólica. Porque en estos versículos, el versículo 1 y 2, David representa o simboliza a Dios Padre. En esta historia, David representa a Dios Padre, simboliza a Dios Padre, que todo el tiempo está buscando al hombre de pecado. Saúl, en este caso, representa al hombre de pecado, el hombre rebelde, el hombre que no sabe respetar a Dios. Y este tercer personaje, Jonathan, representa a Jesucristo. Retrocediendo un poco más, ¿por qué podemos decir que David representa a Dios Padre? Buscando al hombre pecador. En el libro del Génesis, en el capítulo 3, cuando Eva
dialogando con la serpiente. La serpiente termina convenciendo a Eva sobre tomar el fruto del árbol de la ciencia del bien y del mal. Desde ese momento, Eva transgrede la ley. Transgrede el mandamiento de Dios. El Señor les había dicho, de todo árbol del huerto podréis comer, excepto del árbol de la ciencia del bien y del mal. Pero viene la serpiente y le pregunta, ¿con qué Dios dijo que no puedes comer del árbol de la ciencia del bien y del mal? Ella le reitera, no podemos comer del árbol de la ciencia del bien y del mal, porque moriremos. Pero la serpiente le responde, no morirás, sino que sabe Dios que el día que comas de ese árbol, serás como Dios. Finalmente termina tomando del fruto, y no así, también va y lo comparte con Adán. Come. Finalmente pierden la pureza después de haber comido del fruto, y entonces se dan cuenta que están desnudos. Van y se ocultan en los arbustos. Y entonces después de esto viene Dios. Adán, ¿dónde estás tú? Dice el Señor. Iglesia, estoy tratando de explicarle cómo es el corazón de Dios. Ya desde aquí podemos descubrir cómo es el corazón de Dios. Porque el Señor sabía de antemano que Eva y Adán ya habían faltado a la ordenanza. El Señor ya sabía, pero viene y pregunta, ¿dónde estás tú? Sale de entre los matorrales. Aquí estoy, Señor, pero estoy desnudo. El Señor le dice, ¿quién te dijo que estás desnudo? Adán busca justificarse. La mujer que me diste por compañera me dio a comer del fruto y yo comí. Iglesia, en esta corta explicación, ¿qué vemos? El interés de Dios hacia el hombre.
el amor de Dios hacia el hombre. Hermanos, si el corazón de Dios no fuese amoroso en ese mismo momento, los habría exterminado a ambos. Ah, con que no saben respetar el mandamiento. Bueno, pudo haber hecho desde ese momento que se abriese la tierra, que los tragase, para que el problema de la rebeldía se acabase. En ese mismo instante, sin premura, sin mayor prórroga, él habría ordenado que se abriese la tierra y que los tragase para acabar con el problema. Pero aquí hay un algo muy interesante en la narrativa de David preguntando por la familia de Saúl, porque dice que quiere tratar con bondad a los sobrevivientes de Saúl. Aquí dice, en recuerdo de Jonatán. Ya le decía, en la versión Reina Valera dice, por amor a Jonatán. Hermanos, sabemos que Jesucristo, que en esta historia está representada por Jonatán. Jonatán representa también al hombre de pecado, pero representa a Jesucristo porque Jesucristo, por el hombre, se volvió pecado. Entonces pregunta, ¿ha quedado alguien de la familia de Saúl para que lo trate con bondad en recuerdo de Jonatán? Y responde el mayordomo de Saúl, sí, ha quedado uno. Ha quedado uno. Lo llevaron donde David, y le dijo, tú eres Siba, respondió, para servirte. El rey le preguntó, ¿queda todavía algún sobreviviente de la familia de Saúl para que lo trate con misericordia? Dice en esta versión, para que lo trate con bondad digna de Dios. Siba respondió al rey, todavía queda un hijo de Jonatán que está tullido de ambas piernas. Gloria a Dios. Hermanos, no solamente queda, gloria a Dios, no solamente queda un hijo de su enemigo, sino que también queda un hijo, pero que está lisiado de los pies. Gloria a Dios. Iglesia, en versículos anteriores, en este mismo libro, gloria a Dios. Antes de que David ocupe el trono, David toma da una orden, toma una decisión. Asesinar
todos aquellos que estén con alguna deficiencia física. ¿Qué quiero decir? Si alguien estaba manco, si estaba cojo, David da una orden. Todo aquel que tenga algún defecto físico debe morir. Fíjense qué orden tan tremenda. Todo aquel que esté lisiado, todo aquel que esté ciego, todo aquel que esté manco, debe morir. Sin embargo, en el caso de el descendiente de Saúl, no sucede así. Sino que, en lugar de exterminarlo, le perdona la vida. En lugar de mandarle a asesinar, le perdona la vida. Y no solamente eso, hermanos, sino que además le dice: te voy a devolver todo lo que fue de tu abuelo Saúl. Te voy a devolver todo lo que fue de tu abuelo Saúl. Iglesia, qué noticia tan hermosa. Seguramente el nieto de Saúl e hijo de Jonatán había vivido todo este tiempo angustiado. Ay, si el rey conociera que yo existo, seguro me manda a matar. Y no solo eso, hermanos. Si el rey supiera que yo estoy lisiado de los pies, no tengo escapatoria. Inmediatamente me va a eliminar el rey. De pronto lo manda a traer. Iglesia, en la versión Reina Valera, el nieto de Saúl e hijo de Jonatán tiene un nombre: Mefiboset. Mefiboset. Por eso cuando lo traen a la presencia de David, todavía no lo traen, pero aquel mayordomo responde: sí, queda un hijo de Jonatán. Pero fíjense cómo hace énfasis, porque dice: está tullido de ambas piernas. ¿Qué quiere decir? Este no va a escaparse de la ira del rey.

Llama mucho la atención, iglesia, porque, hermanos, a pesar de esta condición, el rey no ordena. A ver, traigan a un regimiento. Vayan y busquen al nieto de Saúl y quiten la vida, porque está lisiado de los pies. Lo traen. ¿Y cuando lo tienes enfrente? En esta versión le llama Meribaal. Estoy leyendo la versión latinoamericana. Meribaal, que es el mismo que Mefibosbet. Dice la Biblia que se postró con el rostro en tierra. David le dijo, Meribaal, respondió, soy yo tu servidor. Entonces David le dijo, no temas, quiero tratarte con bondad debido a tu padre Jonatán. En la versión Reina Valera dice, por amor a Jonatán, tu padre. Hermanos, ¿por qué llama la atención esta afirmación de David? Porque nos está recordando que cuando nosotros pidamos algo al Padre, cualquier cosa, y si la pedimos en el nombre de Jesús, el Señor no las dará. Todo lo que nosotros necesitásemos, lo podemos pedir al Padre, y esta bendición nos llegará, pero solamente tiene una condición. Que la pidamos en el nombre de Jesús. Por eso usted observa, en esta historia, le dice, te voy a hacer, le dice, quiero tratarte con bondad debido a tu padre Jonatán. Iglesia, el hombre común, el hombre terrenal, no tiene derecho a nada. Pero ¿qué pasa? Cuando aquel hombre terrenal reconoce, yo no puedo merecer nada. Yo soy como ese perro muerto. Pero me voy a acercar al Padre y voy a pedir que Él tenga misericordia de mí. Y le pediré todo esto en el nombre de Jesús. Entonces el Padre abre esas bendiciones. Iglesia, aquí David le dice, te devolveré todas las tierras de Saúl, tu abuelo. Hermanos, esta afirmación tiene una simbología muy importante. Le dice, te devolveré todas las tierras de Saúl, tu abuelo. Como dijimos, Saúl representa al hombre de pecado, al hombre que no sabe hacer lo bueno. Al hombre que no merece nada. Pero le dice, te devolveré todas las tierras. Ojalá usted pueda subrayar esta frase, te devolveré todas las tierras de Saúl. ¿Qué quiere decir? Ese Dios misericordioso, representado en David, sin poner más requisitos, le dice, te voy a devolver las tierras que fueron de tu abuelo. Iglesia, seguramente Mefiboset habría vivido muchas privaciones. Habría vivido con la zozobra todo el tiempo. Ay, si me encuentra el rey, seguramente me matará. Pero en
esta historia vemos que en lugar de que reciba la ira, el rey le dice: te devolveré todas las tierras que fueron de Saúl, tu abuelo. Gloria a Dios. ¿Qué representa esas tierras que le devuelve a Mefiboset? Si ya de entrada es una bendición maravillosa, porque seguramente tenía privaciones, vivía en la zozobra y quizás vivía de manera muy modesta. Esa noticia le habrá conmovido en grande, grande manera. Por eso en los versículos que siguen dice que entonces Mefiboset se inclinó, se postró de nuevo, dice, y dijo: ¿quién es tu siervo? ¿Quién es tu servidor para que pongas atención en un perro despanzurrado como yo? O sea, ¿qué está diciendo? Yo no merezco nada. Yo lo único que merezco es la muerte, porque soy el nieto de tu enemigo, porque no tengo nada que pueda impresionarte. Mira, soy lisiado de los pies. Pero el rey no tiene problema en devolverle las tierras de su padre. Así como el padre, nuestro padre Dios, no tiene problema en devolvernos la vida eterna. Pero amada iglesia, sabemos que esto que recibe, esto que el Señor da sin mayor condicionamiento, es por amor de Jonatán, que simboliza en esta historia a Jesucristo. ¿Qué está diciendo? Te voy a dar la vida eterna. Ay, Señor, pero mira, no tengo nada, ninguna voz. Sí, pero por Jesucristo te voy a dar ese regalo. Pero hermanos, todavía esto nos impacta más porque le dice: y también vas a comer todos los días en mi mesa. Hermanos, ¿sabe lo que representa? Después de haber estado oculto, después de haber tenido una vida modesta, ahora el rey lo llama para participar de los mejores manjares, las mejores carnes, los mejores frutos, los mejores vinos, y obviamente la mejor vestimenta. Iglesia, en el libro del Apocalipsis dice: y le daré que se siente conmigo en mi trono. ¿Quién? ¿Quién se podrá sentar en el trono de Dios? Todos aquellos que hemos creído en Jesucristo, que hemos creído en su obra redentora, y que hemos creído que por su amor somos limpios, somos justificados. Entonces, iglesia, este regalo de la vida eterna es un regalo que usted ya tiene asegurado. Este regalo de comer a la mesa de Dios ya está garantizado. Solo tiene que creerlo. Solo tiene que decirle al Señor: ya estoy listo, Señor. Ya estoy listo, Dios. Yo te creo. Cuando tú dices que me devuelves la vida eterna, yo te creo. Cuando tú me dices que voy a comer a tu mesa todos los días, yo te creo. Yo te creo, Señor, porque no eres hombre para que mientas, ni hijo de hombre para que te arrepientas. Aleluya, gloria a Dios.
capítulo 4 hay un dato interesante. Gloria a Dios. Gloria a Dios.

capítulo 4, versículo 4 del segundo libro de Samuel. Había también allí un hijo de Jonatán, hijo de Saúl, que tenía 5 años cuando llegó a Israel la noticia de la muerte de Saúl y de Jonatán. Su nodriza lo tomó y huyó, pero en el apuro se le cayó el niño y quedó cojo. Se llamaba Meribal. Iglesia, quiero detenerme un poco sobre este personaje, la nodriza. La nodriza que juega un papel importante en esta historia. Porque dice que la nodriza lo toma para ponerlo a salvo. Pero en el propósito se le cae. Y aquel queda lisiado de los pies. Esta nodriza representa a la conciencia de cada ser humano. De aquel hombre que en medio de sus luchas y necesidades necesita acercarse a Dios. Pero la nodriza, que aparentemente es útil, pero si usted observa, esta nodriza lo lleva a esconder. No puedes acercarte al rey. Si te descubre el rey, te mata. ¿Cuántos años le habría tenido oculto? Sin duda fueron varios años donde estuvo escondido Mefiboset. Varios años que estuvo escondido Meribal, y aquella nodriza seguramente siempre le repetía: no dejes que te encuentre el rey, no, porque si te encuentra el rey vas a morir, no puedes acercarte al rey. Iglesia, esta nodriza representa nuestra conciencia. El hombre quiere acercarse a Dios, quiere llegar a Dios. Me está pasando esto, quiero acercarme a Dios. Pero la conciencia viene y nos recuerda: no te puedes acercar. No, acuérdate que tienes este defecto. Acuérdate que tienes este pecado. Acuérdate que no lo puedes hacer. ¿Qué hace? En lugar de acercarnos, nos aleja, nos aparta, nos oculta. Hermanos, pero podemos ver en el capítulo 9 que el corazón de Dios es todo lo contrario. Porque no lo rechaza, porque no le quita la vida, porque en lugar de aquello le dice: te voy a devolver las tierras que fueron de tu abuelo, te voy a devolver toda aquella riqueza que era de él, y también vas a comer a mi mesa. Hermanos, este es el corazón de Dios. ¿Qué quiere decir? Que usted que ha creído en Jesucristo se puede acercar todo el tiempo a Dios. Señor, me falta esto. Señor, me pasa aquello. Señor, necesito esto. Señor, yo te ruego que tú seas proveyendo. Te lo ruego en el nombre de Jesús. ¿Qué está reconociendo? Tu Hijo Jesucristo, que ya me ha justificado ante ti. Tu Hijo Jesucristo, que ya entregó su vida por mí. Tu Hijo Jesucristo, al que tú amas en sobremanera.
Yo creo que Él es el Cordero de Dios que quita el pecado del mundo. Finalmente el hombre termina aceptando, o perdón, termina recibiendo esos regalos maravillosos de parte de Dios. Quiero concluir con esto, hermanos. En todo tiempo, usted puede acercarse a Dios. No hay impedimento. No hay nada que le pueda impedir. Todo el tiempo usted puede acercarse. Todo el tiempo. Quiero orar. Padre, en el nombre de Jesús, te bendice mi alma, Señor, porque tú has sido bueno, porque tú has sido santo, porque tú has sido maravilloso, porque tú has sido misericordioso. Padre, gracias por revelarnos, Señor, tu corazón. Durante mucho tiempo creímos que teníamos un Dios castigador al que no se puede acercar cualquier hombre. Pero, Padre, todo aquel que cree en tu Hijo se puede acercar confiadamente al trono de la gracia. Bendito Rey, sigue bendiciendo, Señor, a tu iglesia, a tu pueblo, a tu heredad. Sigue llenándolo de todas aquellas grandes y ricas bendiciones, Padre, porque solamente tú eres, Señor, el que tiene ese amor hacia nosotros. Gracias, Dios. Gracias, bendito Dios, por permitirnos estar en esa coinonía como tu iglesia, como tu pueblo, Señor. Gracias, bendito Dios. Te pedimos que bendigas esta semana que vamos a iniciar, que nuestros ojos estén bien puestos en ti, Señor, en todo tiempo. Y así, Padre, por amor de tu nombre, Dios, sigamos disfrutando, Señor, de aquellas ricas y grandes bendiciones que tienes ya preparadas desde antes, Señor, que nosotros las pidamos. Por Cristo, mi Salvador, te pedimos, aleluya, amén, amén, amén. Amados hermanos de Radio El Hacha, que pasen una excelente noche y que el inicio de esta semana sea de grande, grande bendición en todas las áreas de su vida. Y un abrazo desde Tlaxcala, México, y estaremos escuchándonos con la ayuda de Dios el próximo domingo. Que tenga usted una noche excelente. Un abrazo a la distancia.

0: Porque como desciende de los cielos la lluvia y la nieve y no vuelve allá, sino...
1: El Señor. Porque a última hora una recompensa me está esperando. Pero quedar bien con usted y mal con el dueño de la palabra está feo. Así es que hemos venido hasta este cerro a predicar esta palabra gloriosa, en la cual no dudamos que Dios esté en este lugar. Nadie más que nosotros estamos más cerca del cielo que todos los salvadoreños ahorita, creo. Aleluya. Estamos bien arriba aquí. ¿Cuántas alaban al Señor? El día del arrebatamiento ustedes me van a dejar como por 4 kilómetros. Y yo me levanto de allá abajo en la unión. Y ustedes desde aquí arriba se van primero. Pero tenemos una audiencia maravillosa ahorita mismo. Y el enemigo se pone, mire, sabía cómo estaba esta bocina, toda rebelde, ¿verdad? Y callaban una, gritaban la otra. Y está como tratar con esos creyentes medio sancochados que hay en la iglesia. Se enderezan el domingo, se caen el lunes y cuesta con ellos. Pero ahí están ya, gloria al Señor. Y que voy viendo que la página de nuestro ministerio estaba enfrentando problemas. Y yo estaba un poco apenado porque el pastor decía por aquí, el hermano, apague los celulares. Y yo estaba coordinando lo de la página. Se lee para la honra de nuestro Dios. Vino a él un leproso. Los que no andan Biblia, levanten la mano. Yo les voy a dar la dirección de la librería de Santa Rosa Lima, donde venden Biblia. Para que... Es que no me dejaron terminar de decir lo que iba a decir. Se levantaron muy rápido. No, pero está bueno. Tome la dirección por lo menos. La palabra se lee para la honra de nuestro Dios. Un Dios completo. Soberano Padre, Jesucristo su Hijo y el Espíritu Santo. Vino a él un leproso rogándole. E hincada la rodilla le dijo, si quieres, puedes limpiarme. Y Jesús extendió, teniendo misericordia de él, extendió la mano y le tocó y le dijo, quiero, se limpio. Y así que él hubo hablado, al instante la lepra se fue de aquel y quedó limpio. Entonces él le encargó rigurosamente y le despidió luego y le dijo, mira, no lo digas a nadie nada, si no ve, muéstrate al sacerdote y ofrece por tu purificación lo que Moisés mandó para testimonio a ellos. Pero él comenzó a publicarlo mucho y a divulgar el hecho, de manera que ya Jesús no podía entrar abiertamente en la ciudad, sino que se quedaba fuera en los lugares desiertos y venían a él de todas partes. De gloria a Dios, y se sienta, y habíamos orado. Mientras Jesús calla a este que no testifique, a nosotros nos pide que testifiquemos y nos callamos. Mire cómo es la cosa. Al que le dijeron que se callara, no se cayó. ¿Cuántos alaban al Señor? ¿Cuántos alaban al Señor? A su nombre sea la gloria. Dígale al que está al lado suyo, así, con palabras cariñosas y de hermano en Cristo, y aunque le haya caído, pero dígaselo. Alabado sea Dios, Cristo no te margina, dígale. ¿Cuántos alaban al Señor? Cristo no te margina. A su nombre sea la gloria. Dios bendiga especialmente, pero especialmente a los amigos que esta tarde están aquí. Yo sé que tenemos más de algunos 2 amigos y algunos 50 caídos por ahí, pero tenemos gente que necesita salvación. Yo soy de los predicadores que ve en el mismo aspecto el que está descarriado como el que nunca ha aceptado. Las 2 almas están en el mismo problema. Son almas en pecado y están en camino a la muerte eterna. ¿Cuántas alaban al Señor? Y ambos necesitan volver a Dios. Ambos necesitan ir a la presencia del Señor. Y quiero que reconozca que si por ahí te han dado la patada, si por allá te ven con el revés del kite y por allá te ven con el revés del ojo, Cristo está con los brazos extendidos para recibirte. Él está para atender tu necesidad. ¿Cuántos alaban al Cristo de la gloria? A su nombre sea la gloria. A su nombre, hermano. Bendito sea Dios. Hermano, la Biblia habla en el inicio de hermanos del ministerio de Jesús. Apenas Jesús comenzaba, aleluya, a hacer sus milagros. Y en los primeros milagros parece que se metió a problemas con Pedro, porque le sanó la suegra. ¿Cuántos alaban al Señor? Y algunos escritores creen que Pedro por eso lo negó tres veces. Estaba enojado con él. No sé, Pedro no amaba mucho a su suegra, que yo creo que sí, porque en la casa la tenía. ¿Cuántos alaban al Señor? Pero Jesús sanó la suegra de Pedro. Y hermanos, también Jesús, hermanos, sanó, liberó a un endemoniado gadareno. ¿Cuántos alaban al Señor? Y se fue predicando por toda Galilea. Recorriendo Galilea, Jesús va predicando. Y dice que cuando iba Jesús sanando y echando fuera demonios, porque a la presencia de Jesús los demonios se van. Y que le quede clarito, hermano, en Cristo Jesús. Porque también dentro de la misma iglesia tenemos gente con tradiciones raras. Aleluya. Hay gente que quiere echar fuera demonios con la Biblia en el Salmo 91. Salmo 91 te reprende. El Salmo 91 no reprende demonios. Los demonios no se van con el Salmo 91 ni Jeremías 33:3. Los demonios se van en el nombre de Jesús de Nazaret. Ese es el nombre que se invoca para echar fuera a los demonios. ¿Cuántos alaban al Cristo de la gloria? Denle fuerte ese aplauso si es para él. Bueno, pero están más alentados los que por esto, ahí recitan el Salmo 91. Hay otros que con agüita los quieren sacar. Con ajos y cebollas y tusa. Y aleluya. Y el diablo no se va ni con ruda. Porque el diablo es más rudo que la ruda. Pero en el nombre de Jesús se va. ¿Cuántos creen que se va? ¿Sí? Entonces, hermano, por ahí, en esas partes medias solitarias, entre las ciudades importantes, deambulaba la gente que estaba despreciada por la sociedad. La religión y la sociedad misma obligaban a la familia a independizarse de su pariente cuando caía en una condición deplorable como lo era la lepra. ¿Amén? Amén. Y mucho podía querer la mujer al marido, pero si le salía leproso, tenía que dejarlo. Y mucho podía querer la madre al hijo, pero si se le llenaba de lepra, tenía que dejarlo. Porque la lepra era un, hermanos, una enfermedad que se consideraba como una maldición a consecuencia del pecado y que era contagiosa. Era tan serio esto que con solo acercársele a un leproso, te declaraban inmundo. Aleluya. El leproso tenía una responsabilidad grande, a pesar de que lo sacaban de la comunidad, lo desterraban. Incluso habían ciudades que habían quedado desoladas que las nombraban refugio de leproso. Ahí los mandaban a botar y ahí alguien iba a tirarles algo de comer para que no se murieran de hambre. Pero el leproso, donde quiera que anduviera, al ver personas que se iban a acercar a él, tenían que conocerlo por el tipo de ropa que cargaba. Tenía una ropa que los distinguía. Otro, tenían que entender por qué él también gritaba. No solamente andaba vestido harapiento, sino que gritaba y miraba a la gente y decía, soy inmundo, soy leproso. Y todo el mundo corría y se le apartaba. ¿Cuántas alaban al Señor? No era fácil ser leproso. Yo nunca eché llagas en el cuerpo, pero la gente se me corría también hace tiempo. No es fácil ser leproso. Que tu misma familia te cierra la puerta cuando mira que vas para la casa ahí. Y tal vez a pedir un bocadito bajo que te andas muriendo de hambre. Pero como te ven lo andrajoso que el diablo te tiene, te cierran la puerta. Y algunos te contestan de adentro, no estoy. ¿Cuántos alaban al Señor, hermano? Hay gente sagaz, hermano. Hay un hombre que estaba aburrido de prestarle dinero al compadrito y lo ve que viene, allá viene aquel, le dijo a la mujer, decirle que no estoy. Y ahí va aquel y dice, comadre, ¿está mi compadre? No, no, dice que no está. Y le dijo, qué lástima, porque a pagarle todo lo que le debo venía, le dijo. Y entonces salió el compadre del cuarto, aquí estoy, le dijo. Qué lástima que ya me fui, le dijo el otro, se desquitó. Entonces, los familiares te dan la espalda. Desgraciadamente vivimos en un planeta que se llama Tierra. No estamos en Júpiter, no estamos en Marte, no estamos en Urano, No estamos en Saturno, ni en Mercurio, no estamos en Venus, ni en la Luna, no, estamos en la Tierra. Y aquí en esta Tierra, hay un alagio o un refrán todo raro y todo equivocado que el diablo se inventó. Tanto tienes, tanto vales. Dime quién eres, te digo de qué mal pareces. ¿Cuántas alabas, Señor? Porque la gente se evalúa por lo que se ve, por lo que tenga de unción o de buena dirección. Aleluya. Y la gente se maneja así. Pero yo tengo un Dios que es el Dios de esta Biblia, que para Él todos valemos iguales. Para Él todos costamos lo mismo. ¿Cuántos alaban al Cristo de la gloria en esta hora? Vea qué diferencia hay en este leproso, la reacción que tiene cuando se ve con Jesús. ¿Amén? ¿Qué es lo que tenía que hacer el leproso? Apartarse del camino donde iba Jesús y gritar: soy inmundo, soy leproso. Pero vea que aquí no hizo eso. Este leproso se quedó viendo el grupo de gente que iba, y en medio iba alguien que se distinguía. Porque Jesús es señalado, distinguido. No es cualquier chungo barato. Por ahí andan chunguitos negros y chunguitos chinos y chunguitos blancos, peludos, medio raros, cargándolos en

Le voy a gritar que soy inmundo porque ya me llegó la noticia que él no tiene escrúpulos para la gente. Él no es como el sacerdote Anás. Él no es como el sacerdote Caifás, ni como Juan, ni como Alejandro. Él no es como Herodes, ni como Pilato. Aleluya. Él es distinto, dijo. Él no es como Gamaliel. Él no es como Nicodemo. Él no es como José de Arimatea, que se la llevan de distinguidito. Yo voy a ir. Y se fue a la presencia de Jesús, hincando la rodilla, porque el judío solo dobla la rodilla derecha. ¿Cuántos saben al Señor? El judío, para reverenciar a Dios, dobla la derecha. Por eso es que Dios le dijo a Elías: tengo 7000 que no han doblado su rodilla. No dice sus rodillas, dice su rodilla a Baal, porque doblaba la izquierda. Aleluya. ¿Cuál dobla usted en lo espiritual? El domingo dobla la derecha para Dios. Aleluya. Y el lunes está con la izquierda frente a la novela. Alabe a Dios si puede. Miren las viejitas noveleras, me quedan viendo todo raro. Alabado sea Dios. Sí, el domingo hasta tiempo para reengancharse con cuatro alabanzas pide. Y nomás llega a la casa a ver el partido de fútbol. Está el mundial, dice. Estás con la izquierda. Entonces dice que el leproso dobló su rodilla, inclinándose. Amén. Y no dijo: soy inmundo. No dijo eso. Dijo: si quieres, puedes limpiarme. Y Jesús se quedó viendo. Jesús no es como los creyentes de hoy. A mí me da coraje cuando miro, hermano, que pasa un borrachito aceptando. Y a veces digo: hermanos pastores, quiero un pastor que venga a orar por esta alma. Nadie quiere pasar, hermano. A que no vaya a aceptar don Pedrón, ¿verdad? El dueño de las carretas y los buses del cantón. Aleluya, Padre, por esta oveja. ¿Y aquel que es? Quitándole el dinero al otro y quitándole el andrajoto al otro, el alma de los dos es la misma. Alabia a Dios si puede. La misma categoría tienen. ¿Cuántos alaban al Señor? Aquí viene, hermanos, en este culto apareciera por ahí el presidente Funes Cartagena, que la carta es ajena, no sé si va de él, pero apareciera por aquí y se rindiera a Cristo, que espero que un día lo haga porque le conviene. ¿Le conviene? ¿Usted cree que el hecho de ser presidente no se irá al infierno si se muere así como está? Ah, más con tanta ensarta mentira que le mete a la gente. Se va al infierno. Entonces, pero si viene y se arrepiente, y al par de él viene un borrachito de Monteca a arrodillarse, el Señor está derramando la misma sangre por ellos todos y está limpiando las mismas almas. ¿Cuántos alaban al Cristo de la gloria? Después que ese aplauso sea para Dios. Pero la iglesia de hoy en día evangelizan a don Fulanón, pero a Fulanito no lo ven. Y tenga cuidado, porque hasta nosotros los pastores somos raros. ¡Aleluya! Si cometió un medio errorcito Juancito, lo remascamos y le metemos 2 años de disciplina. Pecó Juanón deliberadamente, pecado. Pobrecito el siervo, nos colaboró, dice, con el templo. Hay que considerarlo. ¡Gloria a Dios! Nos hacemos alabar las tortillas. Alabe a Dios si puede. Pero dígale que está al lado suyo: Jesús es justo. Esa es la ventaja que tenemos. Jesús es justo. Amén. Dice que nomás lo vio en esa condición. Es que el problema es, hermano, que este hombre reconoció su condición. Por eso se inclinó y pidió misericordia. El problema es que el hombre en su orgullo está pudriéndose y no quiere doblegarse. Porque yo conozco otro leproso. Naamán, no, ni de la mula se quería bajar el desgraciado. Ay, quería que el profeta lo bañara en el caballo. Quería que todo en el caballo, que él venga y me salude aquí, que toque mi llaga aquí, sin bajarme de este carro. El Señor reprenda al diablo. Por eso es que hay tanta iglesia con tanto desorden, porque mucha gente se metió con todo y caballo a la iglesia. No se han querido bajar, hermano. Pero esta tarde le quitamos el caballo, la montura y las espuelas. Alabia a Dios si puede. De repente se aplausa al Cristo de la gloria. Este reconoció su error, su condición. En cada la rodilla suplicó, imploró. Aquí hay una palabra que me gusta y la quiero leer. ¿Amén? Y dice acá: en cada la rodilla le dijo, si quieres, dice, rogándole. Vino un leproso rogándole. Con ruego. Señor, te ruego. Señor, te suplico. O sea que cuando le dijo,
Si quieres

0: de limpiarme, ya habían habido palabras de ruego antes. Y nosotros no. No, es que nosotros ya, hermano, necesitamos $1,000 por una emergencia. Señor, los $1,000. Y acuérdate que me como los 100 de diezmo también, padre. Señor, los 1,000, pero no hay un ruego.
1: Que lo rueguen para ir a la iglesia.
0: Correcto, no hay un ruego. Tenemos que rogar primero. Tenemos que entrar por la vía legal. ¿Cuántos alaban al Señor? Este hombre empezó a suplicar y cuando ya está cerca Jesús se hinca, lo reverencia y dice, si quieres, puedes limpiarme, porque ya te rogué. Y Jesús dice que movido a misericordia. ¿Sabe una cosa? La llaga de la lepra, sinónimo de la llaga incurable del pecado, que mata paulatinamente y destruye al hombre eternamente. La llaga de la lepra podía ser muy grande desde la cabeza hasta los pies. Isaías dice que es una sola podrida hinchazón y podrida llaga. Heridas putrefactas, heridas podridas que están derramando pus todo desde aquí hasta abajo. Pueden ser tan grandes, pero no hay nada más grande que la misericordia de Cristo. La misericordia de Dios es más grande que el pecado del hombre. Si no fuera porque el amor de Dios es más grande que nuestras maldades, como Sodoma hubiéramos venido a ser. No como Sodoma en pecado, sino en ceniza, ya quemada. ¿Cuántos alaban al Señor? ¿Cuántos le alaban? Yo veo hermanos bien contentos aquí, de contentos que están serios.
2: Gloria a su nombre.
0: Se pasaron de gozo. Alabado sea Dios, teniendo misericordia de él, extendió la mano, y aquí está una expresión fuerte, y ahí es donde yo tomo la base. Jesús no te margina, Cristo no te margina, porque extendió la mano, y Jesús lo hubiera hecho así como con asco, una mano tapándose la nariz y la otra lo hubiera señalado, se limpio muchacho.
2: Gloria a Dios.
0: O hubiera hecho la de los políticos, ¿verdad? Que cuando te piden el voto te abrazan y después se van a lavar hasta con lejía porque te tocaron. Alabe a Dios si puede. Ahí son los políticos. Los políticos pasan por todo el cantón, abrazan a doña Chana, doña Sheva, doña Juana, don Pedro, don Ruperto, abrazan a todo el mundo, pero al llegar a la casa hasta la mudada votan. Porque anduvieron con la gentuza, dice. Anduvieron con esa gente del cantoncito allá, aleluya. Lo que estos demonios no saben, que la gente cantoncito es más entregada a Dios. ¿Cuántos alaban al Cristo de la gloria? ¡A su nombre! Mire, hermano, dice que Jesús lo tocó. Y estamos diciendo que usted no podía acercársele a un leproso, mucho menos tocarlo. Amén. No podía acercársele, mucho menos tocarlo. Pero Jesús, en su popularidad, en su misericordia, va y le dice, sí quiero. Amén. Sí quiero. Porque Jesús siempre quiere. Si lo que no queremos nosotros, lo que no queremos a veces somos nosotros. Jesús quiere bendecirnos, nosotros no queremos orar. Jesús quiere darnos victoria, no queremos ayunar. Aló. Ya se equivocó el mensaje del predicador, ¿no? Que muchos están como la anciana aquella, que mientras hablaban de los fornicarios, ¡dele duro!, decía. En la primera silla, el pastor dando el mensaje, adúlteros que si no se arrepienten al infierno, ¡dele duro, apriételo! La viejita. Pero cuando dijeron que los mascatabacos iban para el infierno, vaya, se le metió el diablo a este, no hay que hablar. ¿Sabe por qué, verdad? Nosotros muchas veces decimos, es que Dios no me bendice, es que Dios no. Dios siempre quiere, dígale que está el par suyo, Dios siempre quiere. Lo que no queremos a veces somos nosotros. Él siempre está dispuesto. Él quiere salvar este día. Él quiere perdonar este día. Él quiere limpiar. Él quiere bendecir. Él quiere liberar. Dele fuerte ese aplauso sea para Él. A su nombre. Si quiero, sé limpio. Qué expresión más linda. Y dice que en el mismo instante, ya sabe que una llaga es aceptable que poco a poco vaya cerrando. Poco a poco. Y no comas huevo, dicen, porque se te vuelve a molestar. Y no comas carne cerdo, y no comas esto, y no comas la otro. Y empiezan las dietas para que se cicatrice. Es la receta que dan algunos, ¿verdad? Sí. Sí, yo escuché de un pastor en San Salvador en una radio que la receta que le estaba dando, dice, vaya, dice, tú, tenemos que ir, dice, de aumento en aumento. Cuando tú aceptaste a Cristo, te fumabas 20 cigarros, dice, y a la siguiente semana solo te vas a fumar 19. Mire qué hijo el diablo este.
2: ¡Gloria a Dios!
0: Que cuando ya vengas a tener un año, ya solo te fumas unos 3 cigarritos, dice. Porque esto va despacito, dice. Sí. Y aquí dice que en el instante, la lepra y el cuerpo quedó limpio. Porque el que está en Cristo llega a ser nueva criatura. Las cosas viejas quedan atrás. He aquí todas son hechas nuevas. Levante la mano los que tienen nueva vida. Los que han sido limpios, digan amén. ¿Cuántos dicen gloria a Dios? Sí, quiero ser limpio. Y dice que hubo hablado y al instante la lepra se fue de aquel y quedó limpio como él lo pedía. ¿Cuántos dicen gloria al Señor? Quedó limpio. Así que Jesús demuestra que él no margina a nadie. Si Anás o Caifás o Juan Alejandro, que eran los sumos sacerdotes de aquel entonces, hermano, hubiesen encontrado a este hombre, lo mandan a expulsar más adentro, le gritan, quítate del camino, hediondo, apestoso, inmundo, hermano, pero eso es terrible, pareciera que los fariseos se acabaron allá y no se han acabado, hay mucha gente que se cree muy más santa que otro, y en vez de hablarle del perdón y llevarlo al Cristo que quiere salvarlo y perdonarlo, lo declaran totalmente desahuciado, lo declaran totalmente abandonado, cuando el Señor está diciendo, y el que a mí viene, y yo no lo echo afuera. Cuánto alaban al Cristo en la gloria, dele fuertes y aplausos es para él. A su nombre, por eso es que Jesús le dio tan duro a las tradicionales, a los religiosos, a los fariseos, a los saduceos y a todos los diablos feos que había en aquel tiempo. Amén.
2: Amén.
0: Y le dijo con claridad, si ustedes no se ponen listos, los publicanos y las prostitutas les van a dejar atrás. ¿Cuántos alaban al Señor? La gente que ustedes han marginado, la gente que ustedes han marginado, esa gente lo va a dejar atrás. ¿Cuántos alaban al Señor? ¿A dónde lo dijo, hermano? Por ahí está en la Biblia, entre Génesis y Apocalipsis. Por ahí está. Ahí búsquelo. No ande la Biblia debajo del sobaco, que el sobaco no aprende a leer. Ábrala de vez en cuando. Mateo 21:31. ¿Cuántos alaban al Señor? Jesús les entró así, mire, suavecito. Es que Jesús era como el veterinario. Yo saqué un cursillo de veterinaria cuando tenía como 10 años. Cuando ya tenía 10 años, yo ya podía suturar heridas, yo ya podía preparar muertos. Nuestra madre nos enseñó, porque éramos un gran montón. Y para que ayudáramos un poco en la familia, nos enseñó el trabajo que ella hacía. Alabado sea el Señor.
2: ¡Gloria a Dios!
0: Y esto es que se murió la mitad de los 23 que éramos. Ahora, y yo saqué un cursillo de veterinaria y aquí los que tienen ganado, ¿saben lo que voy a decir? Levanten la mano los que tienen ganado, el reino de los cielos. Yo tengo ganado el reino de los cielos. Bueno, hay unos fantasiosos que yo tengo unos cuantos animalitos por ahí, se rasca la cabeza. Pero yo, los que tienen vaca, digan amén. Claro, estos andan en el potrero ahorita. Eso vienen a los 22 días a berrear al templo. No dicen amén, dicen amén.
2: ¡Gloria a Dios!
0: Es que está cuidando las vacas Nabucodonosor comiendo zacatea también.
2: Es cierto. ¡Hey!
0: Pero, ¿por qué estoy hablando del veterinario, el que vacuna el ganado? ¿A usted alguna vez ha visto vacunar una vaca? Se agarra la aguja aquí y se le pega con el canto de la mano en la posta a la vaca, en el muslo. Se le está pegando y cuando acuerda, ¡pah!, le mete la aguja y no siente. ¿Ah? Por bellaca que sea la vaca, no corcovea. No se relinche. No supo a qué hora estaba la aguja dentro. Pero es que le están pegando. ¡Pah! Le dejan la aguja. Y Jesús así agarró a los fariseos. Dándoles palmadita y cuando acordó, ¡plah!, la espada adentro. Un padre de familia tenía dos hijos, dijo Jesús. Y a los dos mandó a trabajar al campo. Pero uno de ellos dijo que no iría. El otro dijo que sí iría. Resulta que a la hora del trabajo, el que dijo que no iba fue. Y el que dijo que iba a ir no fue. ¿Cuál de los dos hizo la voluntad del Padre? Ah, dijeron, porque los fariseos para jueces estaban perfectos. Ah, dijeron los fariseos. Pues claro, el que hizo la voluntad del Padre es el que fue a trabajar. Ok, le dijo el Señor. Así de facilito le dijo. Amén. De cierto digo que los publicanos y las rameras que representaban al hijo menor, que decían no, pero después dijeron sí. Amén. Los publicanos y las rameras van delante de vosotros en el reino. ¿Cuántos alaban al Cristo y la gloria? Ah, por eso es que esta gente tenía, es que hermano, esta gente tenía razón de andar ahí criticando a Jesús. ¿Cuántos alaban al Señor? Y por eso decían, mira, con fariseos, con publicanos y rameras se mete a cenar. Y dice que es el Hijo de Dios. Y dice que es el Mesías enviado. Mira dónde está metido. Mira dónde está allá. En ninguna parte de la Biblia el Señor te llama a separarte literalmente de la gente del mundo. Amén. Te llama a separarte en práctica, en espiritualidad. Pero no literalmente. Porque tenés que acercarte a ellos. De alguna manera convivir con ellos para poderles hablar de tu testimonio. De lo contrario, no te van a conocer qué es lo que Cristo ha hecho en ti. Ahora, no te estoy diciendo que te vayas al carnaval con ellos a bailar para convencerlos, porque entonces tú eres el que vas convencido ya. Yo no te estoy diciendo que te vayas al campo a jugar pelota para traer al pelotero para acá, porque entonces tendría yo que irme a buscar marihuana para fumar con el marihuanero para convencerlo. Estoy hablando de que no me quita nada acercármele a una persona, abrazar a un borrachito, a un marihuanero, echarle el brazo a un mendigo en la calle y hablarle de Cristo. A mí no me quita nada, sino que me hace un siervo de Dios. ¿Cuántos alaban al Señor en esta hora? A su nombre. Entonces, yo me acuerdo cuando Jesús bajó a Zaqueo, al patitas cortas aquel que se vistió del palo, le quedó viendo pedazo de garrobo arriba.
3: Gloria a Dios.
0: Y Jesús le dijo: Zaqueo, date prisa. Como quien dice, antes que te corte la rama. No vas a pegar un panzazo, mejor bajate solo. Aleluya.
3: ¡Gloria a Dios!
0: Y es que hay gente que piensa que cuando Dios lo llama, es que no me ha visto, aquí estoy escondido debajo del charral. No. Él te llama para que con tu voluntad te baje. Date prisa y desciende, porque hoy es necesario que yo pose en tu casa. Empezó la múrmura. Empezó la múrmura, hermano. Yo fui a predicar a la isla de Conchagüita. Y este mensaje lo va a oír la persona que yo voy a hablar acá.
4: Bendito Dios.
0: Hay un hombre en esa isla que se llama Don Juan González, cacique de la isla.
3: Hey.
0: Un hombre contrario al Evangelio.
3: Gloria a Dios.
0: Y cuando habían campañas ahí, ese hombre criticaba el mensaje, la campaña, todo.
4: Glorioso.
0: Y el lugar más bonito para hacer las campañas en esa isla, porque una isla, pues no hay buen lugar, es la orilla de la playa, casi frente a la casa de él. Y no se podía.
4: Bendito Dios.
3: Gloria a Dios.
0: Aleluya.
3: Gloria a Dios.
0: Y cuando yo llego a la campaña, a medio mensaje el primer día, Don Juan aparece con un banquito en el lomo a sentarse ahí en medio de la iglesia.
4: ¡Gloria!
3: ¡Aleluya!
0: Y cuando termino de predicar, que hago el llamado y todo, Don Juan se va directo donde yo estoy y me dice: muchacho, sinceramente a mí me han caído mal los predicadores, los evangélicos y todo lo que se llama cristiano.
3: ¡Aleluya!
0: Pero no sé qué es lo que tienes en tu mensaje que me ha llamado la atención. Quiero que te quedes en mi casa.
3: Sí.
0: porque vamos a tener mucho que platicar y quiero que cenes conmigo. Y yo le dije al pastor, voy a cenar donde Don Juan. Y a una hermana por ahí, ¡qué barbaridad! Prefiere a los impíos. Que en vez de quedarse en la calle de Nodoyer, sin conocimiento. Pues ella ya estaba convertida. Bueno, al menos eso pienso. Eso pienso que estaba convertida, pero yo creo que no estaba ni convencida. ¿Amén? Y hermano, y nos quedamos ahí. Hasta el momento le voy a decir, Don Juan no se ha convertido. Pero hoy todas las campañas se hacen allí en ese lugar. Y él siempre recibe a los predicadores. Y él donde me mira, ahí está abrazándome. Y ahí de repente llega un pescado que Don Juan me manda. Y que me manda camarones. Y que él, pero que no cambies ese mensaje, muchacho, me dice. Porque si yo me condeno, me voy a condenar sabiendo la verdad. ¿Usted cree que Jesús no podía quedarse por ahí en la casa de uno de los sacerdotes o del sumo pontífice? O porque en ese tiempo no existían las papas, ni las zanahorias, ni la remolacha. Pero se hubiera quedado por ahí donde un cardenal. Pero no se quedó, sino que bajó a un hombre que era publicano. Amén. Y un publicano que era igual que un leproso. No tenía diferencia. La diferencia es que el publicano podía vestir bien bonito, bien oloroso y todo, pero en lo mañoso la misma llaga tenía. Alabado sea Dios. Y entonces Jesús le dijo, voy a posar en tu casa. Todo el mundo, ¿oíste? ¿Oíste? ¿Para dónde ese sinvergüenza se va a ir? Mira, dice que ahí va a posar ahora. Y como ya era el atardecer, aleluya, ya era el atardecer. Por eso Jesús dice claramente, yo estoy a la puerta y yo estoy pidiendo que abran para entrar a quedarme a posar ahí a cenar. ¿Cuántas alaban al Señor? Y Zaqueo bajó y abrió la puerta. Diga gloria a Dios. Aquel que la sociedad no quería porque era un empleado mañosipal. ¿Cómo dije? Ah, es lo mismo.
3: Bendito sea Dios.
0: Los impuestos los doblaban. Entregaban al Sanedrín lo que correspondía ahí al Senado y lo demás lo quedaban ellos. ¿Cuántos alaban al Señor? ¿Y quién los iba a querer? Si eso por dinero, no respetaban a ricos, a medianos y abajo. A todos estafaban. Así que nadie los quería. Eran despreciados de la sociedad.
3: Gloria a Dios.
0: Y ahora todo el mundo está afuera. Mira dónde está. Mira dónde está metido, ¿ves? Y dice que es el Mesías. Y Jesús está allá conversando con Zaqueo, que a pocas palabras Zaqueo se puso en pie. No me declara la Biblia si se paró ahí nomasito o se tuvo que subir a la mesa para que lo viera. Pero que se paró. Y gritó. Y dijo, ¡he aquí! Señor, le dijo al Señor. Porque si se lo dice a Anás, no le entiende. Le dijo al Señor, Señor, he aquí la mitad de mis bienes, le voy a dar a los pobres. Y a todo aquel que yo le defraudé, le voy a devolver 4 veces lo que le he quitado. Y Jesús declaró, dijo, hoy ha venido la salvación. Esas son obras de un salvo. Eso es lo que Jesús está diciendo. Así actúan los salvos. Pero no, los salvos que están aquí, la mayoría se vuelven cuñas en el Evangelio.
3: Gloria a Dios.
0: Alabado sea Dios. Y te dan una lámina para el templo, pero quiere que los tengas en adulterio y no le digas nada. Dale la lámina y que se vaya. Santo es el Señor. Por las 2 láminas que Dios quiere estar malandrineando en la iglesia. No se puede. Dele las 2 láminas, que salga como toro huevo y para allá. Y póngase la que esté a mediodía. Sin camisa. Alabado sea Dios. Y ahí está aquel hombre testificando y Jesús dijo, hoy ha venido la salvación a esta casa. Y para que oyeran los que estaban allá, Jesús sin querer señalar a nadie, solo le hizo de allá. ¿Verdad?
3: ¡Aleluya!
0: Para no señalar con el dedo amenazador. A los que están allá que me oigan, dijo Jesús. Porque este también, igual que usted, es hijo de Abraham. ¿Cuántos alaban al Señor? ¿Cuántos dicen gloria a Dios? Jesús no te margina. A su nombre. ¡Gloria! Usted me puede ver mal y tirarme las piedras que quiera. Yo lo que me tiene aquí es que Jesús me ama. Que Él me recogió. Que Él no vio mi situación. Que Él me recogió y me transformó sin importar la condición en la que yo estaba. ¿Cuántos dicen gloria al Señor? ¿Sí? ¿O no viene usted de una vida pecaminosa, despreciable? Aunque todavía creo que se le zafan unos.
2: ¡Aleluya!
0: Ah, diga que no. Usted me dice que no y yo busco un leño y lo mando para el cielo porque usted no debe estar aquí. ¿Cuántos alaban al Señor? Aquí el único que no falla no se llama David Viera. No se llama Tomás Sorto. ¿Cómo se llama? Juan Sorto. ¿Cómo es el nombre suyo?
2: Mario
0: Sorto. No se llama Calixto Palacio. El único que no falla se llama Jesús de Nazaret. A su nombre sea la gloria. Y Él es el único capacitado a recoger a los inservibles.
2: ¡Aleluya!
0: Yo tengo un tema que lo prediqué hace un tiempo y lo prediqué en un centro penal. Yo voy a los penales a predicar tanto en El Salvador como en Honduras.
2: ¡Gloria a Dios!
0: Usted va a ir hasta que lo lleven preso, aló, voy a ver.
2: ¡Aleluya!
5: ¡Gloria a Dios!
0: Y yo voy a los penales porque cuando yo estuve retenido en el penal... No por bueno, por supuesto. Todos los que están ahí son inocentes.
2: ¡Gloria a Dios!
0: No, yo, y me dice un muchacho tan jovencito, ¿y ya estás aquí metido, muchacho? Sí, me dice. ¿Y por qué estás aquí? Por un reloj de 15 pesos. Ay, mi hijo, le dije yo, pues está fácil para salir. Sí, me dice, el problema es que maté al dueño el reloj. Para quitárselo. Ay, no lo notaba por nada.
2: ¡Aleluya!
0: Y ese mensaje que yo prediqué en el penal se llama reciclaje espiritual.
2: ¡Aleluya!
0: Y tomé la historia de los... Ahora, ¿quién no sabe qué reciclaje?
2: Sí.
0: Todo el mundo anda viendo cómo recoge la latita por ahí.
2: Sí.
0: Y ustedes, cuida, hasta la plancha le venden, hermana. Tenga cuidado con los dispuestos, que por una llora mosca dejan ir la plancha con el carro y la chatarra.
2: ¡Aleluya!
0: Y está ahí, hermano, todo aquello que no sirve lo anda recogiendo alguien y eso va a un proceso. Esa latita vieja.
2: Sí.
0: Tomaste la soda, la aplastaste, la botaste ahí... Va otra vez allá al reciclaje y allá la vuelven a hacer nueva y te viene llena otra vez de soda. Estás tomando gaseosa en la que ya tomaron 20,000 personas.
2: ¡Gloria a Dios!
0: Agua pura, dicen unos también. Pura crianza, clavo. Ahora, pero ahí me basé con el mensaje para dar a entender de que Dios recogió lo que no sirve y le da vida.
2: Amén.
0: Aquel bagazo que el diablo agarró, la tajada de naranja le exprimió, le sacó la última gota y lo aventó. Y aquel bagazo estaba en un hospital con unas sondas en la nariz, en los oídos y por todos lados, en la boca y todo agonizante. Ahí está aquel bagazo. Ahí entra Jesús a aquel hospital, toma ese bagazo y Jesús le da vida. Porque Él es el agua de vida que descendió del cielo. Él es el pan de vida que descendió del cielo. Él le da vida a todo lo que Él toca, porque el diablo fue el que vino para matar, para hurtar y para destruir. Mas Cristo vino para dar vida y para que la tengamos en abundancia. Para el Señor es gloria a Dios, déselo fuerte, hermano. A su nombre. ¿Quién era yo, hermano? ¿Quién era usted? Yo sé que usted haya escuchado parte de nuestro testimonio. Algunos lo han oído. Y a mí no me llena de orgullo testificar. Lo hago para que otros, que no están ni a la mitad donde yo estuve, entiendan que el amor de Dios es más grande que la falta que usted carga en su corazón. Amén. Si en cierta forma alguien dice Dios lo que ve es el corazón, no lo de afuera, no lo interprete como lo están agarrando algunos. Que lo que le ponen es una palabra que no está ahí. Dice, Dios ve lo de adentro, lo de afuera no importa. Esa palabra no está ahí. Amén. Aleluya. Por eso es que hay gente, hermano, está en la iglesia y todavía anda medio raro. Hermanita ahí, de Guatemala, una campaña una vez yo tuve que salirme a ver de regreso al rótulo de aquí, dije. Me bajé del tal. No, y estaban cantando dos diablas enchoradas y una empantalonada con las pechugas casi de afuera, pelonas más que el predicador.
2: ¡Aleluya!
0: Y el corazón quiere Dios, lo demás no importa. No, ese es un mensaje diabólico que anda por ahí.
2: ¡Es cierto!
0: ¿Cómo que no va a importar lo demás si su cuerpo no es chatarrera, su cuerpo es el templo del Espíritu Santo? ¿Cuántos alaban al Señor? Entonces cuídelo, conságrelo para Dios. Amén. Ahora, ¿a dónde estaba usted? Es que el problema es que nosotros nos volvemos inmisericordiosos. Había un hombre que tenía deudores. Era un prestamista. Y le voy a hablar en moneda más conocida. Aquí estamos vecinos con Honduras. ¿Cómo se llama la moneda de Honduras? Mentira. Mentira se llama, porque ya es pura mentira. Un día venimos con los esposos por día de campaña, nos dan una bolsa así de lo que se recogió en una ofrenda última que recogieron, en dos bolsas, nos dieron una cada uno. Y yo le dije, váyanse ustedes, porque yo voy con todo el sonido despacio, se van en un carrito pequeño, se van, yo les voy a dar $20 por eso, y si sale más, ahí se lo doy después. No, no, no, nosotros lo cambiamos, tío. $19.50 le salieron. Y le dice a la hermana, mejor se lo hubiera mandado a mano viera, mira. Es mentira. Pues el hombre le había prestado $10,000 a uno y 100 lempiras al otro. O 100 mentiras. Y dice que el que debía 10,000 lo vio su señor. Amén. Perdón. El de 100 lempiras le debía al que le debía $10,000 al patrón. No era al patrón, sino al otro que tenía deuda también. Entonces viene el patrón, llama al de la deuda de $10,000 y le dice, mira muchacho, necesito que me pagues lo que me debes. Y empieza a llorarle, señor, tenme lástima, ten misericordia, yo te lo pagaré algún día, ahorita no puedo, no tengo nada. Y al verlo llorar, su señor lo perdonó. Digo, está bien, no me debes nada, tu cuenta está borrada. Y salió contento a la calle, encontró a su hermano,
2: aleluya,
0: que le debía 100 lempiras. 100 lempiritas le debían a él. Y a él le acababan de perdonar, ¿cuántos? $10,000.
2: Gloria a Dios.
0: Y el otro eran 4.40 de dólar los que le debía a él. Porque ya no salen ni los 5 al cambio. Yo vivo viajando a Honduras cada rato. Yo conozco el lempira de que tenía plumas, hoy ni plumas le ponen. ¿Cuántos alaban al Señor? Ahora, dice hermano que cuando lo encontró le dijo, tú me pagas hasta el último centavo ahora. No, teneme lástima, yo no tengo ni un 5, pero te pienso pagar. Lo agarró del cuello, lo arrimó a la pared, te voy a sacar lo último, desgraciado, y va a voltearlo. Entonces los otros compañeros de él se fueron a decirle al patrón, mire patrón, usted le acaba de perdonar $10,000 a Chepe, ¿ve así? Allá está matando a Cando por $5 que le dé. ¿O sí? Mándemelo a traer. Y le dijo, ¿no deberías haber hecho como yo hice contigo? Yo tuve misericordia de ti, perdoné una gran cantidad. Tú no tenías que haber hecho lo mismo con ese poquito que te debías, que te debía ese hombre. Por tanto, métamelo preso y que no salga hasta que me pague el último centavo. La deuda se la volvieron a montar encima, hermano. Tenga cuidado, que usted se le olvida de dónde el Señor lo trajo. Ese es el problema. Yo conozco predicadores que no tocan las tarimas hoy. Yo conozco predicadores que a estos cerros no se suben ni a palo. Tenés que traerlos, hermano, donde hay hotel primera clase, 5 estrellas. Hermano, y yo todos los días puedo ver más de 5 estrellas cuando veo tus cielos, obra de tus manos, la luna y las estrellas que tú formaste. Yo alabo al Creador de los cielos. ¿Cuántos alaban al Señor en esta hora? Porque no quiero que se me olvide de dónde el Señor me sacó. Ese es el problema. 3 mensajes, 4 mensajes, 3 campañas, 5 campañas sacó el ingrato y ya hay que hacer contrato. Y por ahí andan unos cantantes ahí por lado de Santa Rosa de Lima. Mire, me pone el 50% en esta cuenta 15 días antes de lo que cobran. Y el otro 50% cuando lleguemos y nos permite recoger una ofrendita de amor y te lavan la iglesia y te la dejan cartera al revés.
2: ¡Aleluya!
0: Y yo los conozco, ¿cómo comenzaron? ¿Ya se les olvidó dónde viene? Ah, yo los anduve con una guitarrita vieja, pero ahora no tocan el suelo. Hoy hay que contar los metros que corre el carro a tantos dólares el metro, porque así cobra el rodaje el carro. ¡Qué barbaridad, hermano!
2: ¡Gloria a Dios! ¡Gloria!
0: No, ya no, ya la votaron. ¿Cuántos alaban al Señor? ¿Cuántos alaban? Eso es falta de agradecimiento. Cuando usted estaba bien gravecito, allá iban los hermanos a orar por usted, allá aceptó a Cristo. Ahora que hasta demasiado cachetes ha echado, orgulloso. No, recuerde que Dios tuvo de usted misericordia. Usted debe de ver a otro que necesita, tenga misericordia, porque Dios tendrá misericordia de aquel que tenga misericordia. Si usted no practica la misericordia, jamás la volverá a recibir de Dios. ¿Cuántos dicen amén? A su nombre. Mire, había un hombre que se llamaba Simón y el apellido era fariseo. Era gemelo de alguno de ustedes. Alabado. Yo no sé si nació aquí en Monteca o por Guanacastillo o en Nueva Esparta. Aleluya. Bueno, nació por Nueva Esparta, es pariente mío. De ahí es mi familia, ¿verdad? Mi mamá es de Poloró y Esparta, Namorós, todos Fuentes, todos Reyes Guzmanes. Son mi familia. Todos son cheles. Yo soy negro, con mi tata era templado de Prieto el Viejo.
2: ¡Gloria a Dios!
0: Pero mi mamá era una gringa salvadoreña.
2: ¡Aleluya!
0: Mi hermano, el papá de ese muchacho, usted no cree que es hermano mío, ni aunque se lo jure en el nombre del Padre, del Hijo y del Espíritu Santo. ¿No me lo cree? Tremendo chelón, pelo colorado, la barba está por aquí. Yo le digo, es mi hermano, está bromeando, ve. Yo soy el más Federico de los 23 hijos de mi madre. Y soy el último, por eso no me crecí. Alabado sea Dios.
2: Gloria a Dios, aleluya.
0: ¿Cuántos alaban al Señor? Así que Simón el fariseo. No sé, ¿cómo que se llama este caserío? No, aquí el caserito este. Es que tienen diferentes nombres estos caserillos.
2: El gordo.
0: Y aquí es. Oiga. Señor, bendito, me vine a meter a la 18 aquí. Gloria a Dios. ¿Qué es el 18? San 18 nuevo. El 18 cristiano. ¿Cuántos alaban al Señor? No sé si Simón el mago, el fariseo tenía conocido por aquí, pero alguien sigue sus pasitos. El muy sin pena de Simón, así lo trato, el muy sin pena, se atrevió a invitar a Jesús a la casa de él. Y le dijo a Jesús, como lo veía que se metían de publicanos y fariseos, y prostitutas, y andaban aquellas mujeres con él, dijo, ya lo voy a invitar a mi casa, porque yo no sé por qué no se meten de nosotros, dijo. Jesús, ¿cree que puedes cenar conmigo en mi casa? Claro, le dijo el Señor.
5: Sí.
0: ¿No me le dije yo a la esposa de hermano David hoy?
5: Sí.
0: Nosotros no se preocupe que le traigo una cuadrita, aunque no se preocupe, los cristianos que sea con gallina comemos, hermano. No hay problema, y nosotros aunque sea una cama de dos colchones dormimos, y una noche se para durmiendo. Alabe al Señor. No somos creídos. Amén. Y aunque sea Coca-Cola compramos. Bueno, y Simón preparó todo preparó. Jesús entró a la casa de Simón, hermano.
4: Aleluya, Cristo.
0: Aleluya.
2: Gloria a Dios.
0: Simón, si era fariseo, tenía que ser 100% judío.
2: Así es.
0: Y él tenía el deber de estar con una toallita en su brazo, un guacal de agua y una vasija de aceite aromático.
2: Gloria a Dios.
0: Sí. Y entrando Jesús, él tenía que ir, darle un beso en la mejilla,
2: sí,
0: sentarlo en un banquito, lavarle los pies, secárselos y untarle ungüento, aceite aromático en su cabeza y en sus pies.
2: Gloria a Dios.
0: Y a esa era la cortejo de bienvenida. Pero Jesús llegó y como que entró cualquiera, lo ignoró el fariseo. Pero yo quiero que le diga al que está a la par suyo, pero Jesús no se queda sin su gloria.
2: Gloria a Cristo.
0: A que usted se la robe, aunque usted no se la quiera dar, se la va a dar el que no espera a usted que se la dé, pero se la va a dar. ¿Cuántos alaban al Señor? Eso tómelo en cuenta. Yo voy buscando en el mensaje que yo predico que aprendamos algo. Y ese pasaje me enseña a mí que si yo callo la gloria que debo darle a Dios, va a venir a dársela el más infeliz. Pero la gloria se la tiene que dar a alguien. Y el problemático va a ser yo después. Y aquel hombre está viendo que Jesús está sereno. Jesús no está reclamando honores. No, tranquilo, está a la mesa. Como él ya está a la mesa cenando, aparece una mujer a quien Jesús, antes de llegar donde Simón, había liberado de 7 demonios. Demonios todos relacionados a la prostitución o lesbianismo. Era una mujer pervertida. Le conocían como los teléfonos telecom pública.
2: Gloria a Dios.
0: Era un teléfono público usado por cualquiera. La mujer pública. Y entra aquella mujer y dice que fue entrando, cayó a los pies de Jesús y los abrazó. Y empezó a llorar desmedidamente. Y rodaba sus lágrimas en los pies de Jesús. Restregaba las lágrimas en los pies de Jesús. Se soltó el pelaje y con el cabello le secaba los pies a Jesús. Y no cesaba de besarle los pies. Iba de besarlo y llorarle. Y entonces el fariseo, porque el fariseo se conoce por hipócrita. El fariseo habla sin abrir la boca.
2: Gloria a Dios. Gloria al Señor.
0: Yo no sé si en la iglesia que usted pastorea tiene fariseos. Que mientras usted está predicando, ellos codean al otro y dicen, yo no estoy de acuerdo con lo que está diciendo ese hermano. No, yo no creo en eso, hermano. Este hermano está malo. No abren la boca. Tú no les echas de ver que te están mascando porque mascan sin mover los dientes. Alabe a Dios si puede que esta preciosa tarde, hermano. Y dice que es el Hijo de Dios y mira, una prostituta lo está besando en los pies. ¡Qué barbaridad! ¡Qué asco! Decía el gran santo fariseo. Y Jesús observándolo. Cuando lo vio que está murmurando, le dice, Simón, te quiero hacer una pregunta, Simón. Simón, Señor, le dijo él. ¿Sí era el nombre de él? Dígala, Señor. Mira, Simón, el deudor tenía 2 acreedores. El acreedor tenía 2 deudores. Y uno debía cantidades como aquella, $10,000, y el otro 100 lempiras. Pero no teniendo ninguno de los 2 cómo pagar, le perdonó a los 2 la deuda. ¿A quién de los 2 deudores crees que ama más a su señor? Ah, claro, dijo Simón, al que le perdonó más. De cierto te digo, aleluya, que yo entré a tu casa y no me diste beso en la mejilla.
2: ¡Aleluya!
0: No me lavaste los pies, ni me enjugaste con una toalla, ni tampoco echaste aceite sobre mí. En tanto, esta mujer desde que entró no ha cesado de llorar y con sus lágrimas me ha lavado los pies y me ha besado los pies, porque sus muchos pecados le han sido perdonados, porque al que más se le perdona, más ama, y al que poco se le perdona, poco ama. ¿Cuántos alaban al Señor? Jesús no discriminó a aquella mujer. A pesar de la vida que había tenido, él sabía que le había hecho libre. Y él entendía que lo que en aquella mujer había era agradecimiento a su nombre. ¿Cuántos dicen amén? Ya casi termino con esto. Jesús no te margina. A una mujer la hallaron en un pecado que le llaman adulterio. Aclaro tantito lo del adulterio porque también el diablo está metiendo las uñas fuerte en esa área. Con las falsas doctrinas, el modernismo y todo esto que se está metiendo. Hoy todo se vale. Todo se vale. Con tal que no deje la silla sola, se vale todo.
2: Gloria a Dios.
0: Adulterio es el acto sexual de un hombre con una mujer que no es su esposa. Él es casado pero no está con su esposa. O una mujer que es casada pero no está con su marido, está con otro. Puede ser que padece de olvido o a todos los mira parecidos y se confunde. Pero está pecando, es pecado. También adulterio es la mirada codiciosa, cuando el hombre pone la mirada y no la quita como el león siguiendo al venado con los ojos. Hasta que le cae encima y peca. Ahora, hermano, dice que esta mujer a quien Jesús liberó y salvó, la hallaron pecando, pecado de adulterio. Y así que la señora esta era casada. No sé si el marido vivía siempre en el 18 o si había ido sus 5 añitos para Estados Unidos, como la maña que tienen muchos. Y no quieren que la mujer ande con el mototaxista o con el cobrador del bus. Alabe a Dios si puede. ¿Para qué la deja sola, pues? Adán dejó sola a mediodía a la mujer y ya venía al revés la vieja. Y le hizo pecar a él, ¿sí o no? ¿Cómo estaba Sara, Eva cuando pecó? Sola. ¿No estaba Adán con ella? Bueno. ¿Aló? ¿Hay señal todavía? Vale.
5: Gloria a Cristo.
0: Yo le hice una promoción a las compañías de teléfono. Que te quede claro que estoy contigo. No te vayas a moviestar por lo que te dije, Isel. Alabado sea Dios.
5: ¡Aleluya!
0: Aparece que la van a matar. Oiga cómo son los fariseos. Quiero que ponga atención a esto. ¿Cómo son los fariseos? Oiga bien. Están juzgando a la mujer porque la hallaron en adulterio. ¿Sí o no? Va, ahí la tienen, ¿está? Toda desgreñada, la pobre vieja. No te peines, porque así te hallamos. Ahí está. No, así. Está la evidencia. Vaya, está bien. ¿La vamos a matar? ¡Matémosla! Y alguien dijo, ¡ey, no la maten! Ahorita viene entrando Jesús a la ciudad. ¿Y qué tiene que ver Jesús? Dijo.
5: ¡Gloria a Dios!
0: Bueno, y no es que lo quieren matar también, pues. Ah, pues sí, dijeron, si queremos matarlo, pero no hallamos cómo. Está facilito. Llevémosle este caso. Si él se opone que matemos a esta mujer, viola la ley. Se opone contra la ley y lo declaramos blasfemo y lo matamos. Dos pájaros con la misma piedra, viejo.
5: ¡Aleluya! ¡Gloria al Señor!
0: Sí, hombre, llevémosle. Y agarra a la pobre vieja arrastrada y se la llevan. Y allá está Jesús. ¡Maestro! Miren, si eran hipócritas, no eran alumnos de él y le decían maestro. ¿Cuántos le dicen señor y no lo conocen? Ahora, maestro, esta mujer la hallamos en el acto mismo del adulterio. ¿Qué están diciendo los grandes topados? La hallamos con el hombre en el momento que estaba pecando. Pero ¿por qué no andan al hombre? ¿Ah? Se lo digo así clarito, sin equivocarme. El que hallaron con ella era fariseo.
5: ¡Gloria a Dios!
0: El Papa ahorita está entregando porque todo se le estaba reventando. Hay unos mismos sacerdotes que lo están acusando que hace 30 años él lo violó.
5: ¡Aleluya!
0: Pero que no vaya a ser un pastor el que comete un error, que lo sacan por internet y por todos lados. ¡Pastor evangélico hizo esto! ¡Aló!
5: ¡Gloria a Dios!
0: ¿Cuánto alaban al Cristo en la gloria? ¡Alabe a Dios si puede! Dice, Jesús se quedó viéndolos a ellos y se agachó a escribir en el suelo con su dedo en el polvo.
4: ¡Aleluya!
0: Y ellos están insistiendo, maestro, te preguntamos. La ley dice que esta mujer debe morir apedreada. Ahí estaban violando la ley. Ellos colaban el mosquito y se tragaban el camello.
5: ¡Aleluya!
0: Esos son como los que el corazón quiere Dios, lo demás no importa, para tu lado.
5: ¡Aleluya!
0: Pero ahí la ley no dice eso. La ley dice que el hombre y la mujer que son sorprendidos en adulterio mueran los dos irremisiblemente. Los dos.
5: Sí.
0: Los dos. Pero ahora dice que la ley dice que la mujer muera. Entonces Jesús dijo, mire, yo no vine a violar la ley, vine a que la cumplan como es, muchacho.
5: Sí.
0: Está escribiendo en el suelo. Está escribiendo en el suelo. Hermano, y cuando se les queda viendo a ellos que están insistiendo mucho, les dice, bueno, si tan precisos están, el que se halle libre de culpa de ustedes, pegue la pedrada y váyase, hombre. Y siguió escribiendo en el suelo.
4: ¡Glorioso Jesús!
0: Algunos creen que Jesús estaba escribiendo los pecados de todos ellos. Imagínense a Jesús escribiendo los pecados de aquella turba. Ahí estuviera escribiendo y yo perdido en pecado todavía, porque él no había muerto por mí.
5: ¡Aleluya! ¡Gloria a Dios!
0: ¿Ah? Se le acaban todos los dedos de las manos escribiendo los pecados de la turba. Jesús, estaban violando la ley, tenía que ponerla en orden. La misma ley dice, no adulterarás, pero el siguiente versículo dice, no matarás. Ese trabajo solo es de Dios. Alabe a Dios si puede.
5: ¡Gloria!
0: Entonces Jesús le pone: no matarás. Y cuando ellos ven a aquellos juzgados por su conciencia, se van yendo uno por uno, ponen la piedra, no la bota para que no haga bulla, la ponen y se van en puntapié y todos van corriendo. Cuando el último va escondiendo por la vuelta a la esquina, Jesús se queda viendo a la mujer que está sola y le dice: mujer, ¿dónde están los que te acusaban? Y le dijo a la mujer: pues no está ninguno, está aquí, todos se han ido. Y Jesús le dice: yo tampoco te condeno, vete en paz y no peques más. ¿Cuántos alaban al Señor? Ese día esa mujer conoció la libertad, porque Dios no discrimina a nadie. Él tiene la puerta abierta para que el pecador, no importando la escala del pecado, se arrepienta y venga a Él. Esa puerta está abierta. ¿Cuántos dicen gloria al Señor? Amén. Los pecadores y los despreciados eran bien recibidos. Dice la palabra del Señor: y los fariseos y los escribas murmuraban diciendo: este a los pecadores recibe y con ellos come.
6: Gloria a Dios.
0: Amén. ¿A quiénes recibe Jesús? A los pecadores. Una tía mía, prima hermana de mi madre, que fue por muchos años la líder de los rezadores del cantón vecino, tenía uno o dos santos por día y todos los días habían cuete y tamales. Negocio redondo, porque ella era la dueña de la cantina también.
6: Gloria a Dios.
0: Alabe a Dios, hijo. Es negocio cuadrangular. Y entonces, yo cuando llegaba, que yo estaba en el ejército, llegaba ahí donde mi tía y los cables se me cruzaban, polo con negativo, negativo con positivo, y empezaba a echar chispas. Yo agarraba una pistola, volaba tejas para arriba, desde adentro de una hamaca, lanzaba una granada para el patio de la casa. Una vez cayó en medio de un poco de gallinas, y cuando la granada cayó, las gallinas corrieron pensando que era comida. Ni plumas quedaron. Pedazo de loco suelto. Jamás mi tía me cuestionó. Más bien decía: ese es mi sobrino. El loco es sobrino mío, este bárbaro.
6: Gloria a Dios.
0: Aleluya.
6: Aleluya.
0: ¿Y qué pasó, hermano? Cuando me convierto a Cristo, el 23, ¿cuánto tenemos ahora?
7: 26.
0: ¿Ah? Hace 3 días cumplí yo 22 años de haberle dado mi corazón al Señor.
6: Aleluya, Señor.
0: 23 de febrero del 91. Como a las 2 semanas, con una Biblia en la mano, ya más o menos vestidito, con el gadareno liberado. Porque el gadareno, cuando no ha sido liberado, anda en calzoneta en la calle, todo desnudo. Teniendo ropa no se la pone. Yo llegué todo medio arrugadito, usted sabe, un pantalón regalado, como 3 vueltas, fuera aquí todo arrugado, por ahí va yo. Aleluya, más gordo el finado. Pero yo contento, y voy para mi tía con la Biblia en el brazo, y mi tía está en el patio de la casa, y por suerte con un garrote así me dice: ¡ahí nomás quédate, gañote! Y yo pensé que mi tía estaba bromeando: ¡ah, tía, que te quedes ahí, te digo, desgraciado! ¡Aquí no soy bienvenido, hereje! ¡Tonto!, me dijo. ¡Te creía más inteligente, animal! ¡Semejante bruto! Todos los apellidos así me puso. Yo te creía más inteligente. Un hombre que ya, un subteniente del ejército. No, hombre, pero ni un recluta hace la locura que has hecho vos. Ya, dice que es evangélico. Ya, que ya predica, que ya aquí, que ya, ya. Y empieza a hacerme burla. Acordate que eras un gran marihuanero, que eras un gran mañoso, que eras un gran borracho, que eras un gran criminal. Acordate que eras. Y le decía: ¿qué dice que era? Que eras un marihuanero, que eras un borracho. ¿Y qué dice que era? Que eras. Mira, vos estás jugando conmigo. Es que la que está loca es usted, le dije. Porque usted misma está dando testimonio que yo era. Que yo era, que yo era. Usted está diciendo que ya no soy, ya no soy, porque Cristo cambió mi vida. Él no me tuvo asco, Él no se tapó las narices, Él me abrazó y Él me dijo: hijo mío, eres tú. Pagué el precio en la cruz por ti, y ese precio me tiene aquí alabando su nombre. De repente ese aplauso así es para Él. A su nombre. ¿Cuántos alaban al Señor? Con razón, aquel pedazo de mañoso le dijo al Señor: Acuérdate de mí cuando vengas en tu reino.
5: Sí, aleluya.
0: Y sin titubear, el Señor le dijo, hoy mismo lo conocerás. Hoy mismo sabrás lo que es mi reino. Porque te llevo conmigo ahora mismo. A él no le dijo, pedazo de sinvergüenza, mañoso. No, sabía que el hombre estaba de corazón pidiendo el reino. Y el que pide se le da. Y el que busca haya. Y al que toca se le abrirá. Y al que no hace nada, que se lo harte el diablo. Pues sí, tiene que hacer algo, hermano. ¿Cuántos alaban al Señor? ¡A su nombre! Entonces, Dios tiene misericordia. Y yo, hermano, me admiro con lo que le pasó a este ladrón, a este malhechor. Que allí nomasito se convierte y nomasito se lo lleva el Señor. Amén. Si el problema es con nosotros, que nos perdonó y nos ha dejado aquí, seguimos robando.
7: Aleluya.
0: Robamos de todo. Desde tiempo para arriba.
5: Aleluya.
0: Robamos gloria, robamos alabanza, robamos diezmos, robamos ofrenda, robamos de todo. Y cuestionamos a los mareros.
5: Gloria a Dios.
0: Marero mañoso, Dios. Pero por lo menos tipos les gusta salir por televisión. Y nosotros vamos a solapados, creo.
5: Gloria a Dios.
0: Alabado sea Dios. Levanten la mano los que ya nos roban aquí. Los que ya no roban.
5: Dios lo guarde.
0: Por eso es que el libro de los diezmos son poquitos lo que hay, ¿no? Porque alabado sea Dios. Ya está alguno por ahí cuestionando, ¿verdad? Este está en la ley. ¿Cuál ley? El diezmo no es de la ley ni de la gracia. ¿Sabe que el diezmo no es de la ley ni de la gracia? Estudia la Biblia. ¿Le conviene? El diezmo es de un corazón agradecido que reconoce a Dios en todo lo que recibe. Y existe antes de la ley. Abraham diezmó y no había ley. Jacob lo hizo y no había ley. Isaac lo hizo y no había ley. Fue a los hijos de Jacob que se les dio la ley. Alabe a Dios si puede. Pero Dios no desprecia a nadie. Aunque sea así mañoso, te tiene ahí. Sabe que un día te vas a arrepentir, aunque sea para morirte. Como el ladrón de la cruz. En el último momento vas a ser feliz. Aleluya. ¿Cuántos dicen amén? Quiero que se ponga parado. Y en sus propias palabras, dele gracias a Dios. Por haberle salvado, por haberle sanado, por haber hecho lo que ha hecho en usted cuando usted no lo merecía. Porque Él nos dio vida cuando estábamos muertos en delitos y pecados. Y aún siendo pecadores, Cristo murió por nosotros. No miró el nivel que teníamos social, miró nuestra necesidad espiritual y nos ha sacado. Y ahora hay almas aquí que necesitan salir de ahí. Y el Señor está para recibirles. En el nombre de Jesús. Oh Dios mío, esta tarde gloriosa. Gracias, Señor, por esas vidas. Vidas que esta tarde se rinden a ti. Si es que hay personas que se rindan a ti esta tarde. En el nombre de Jesús. Oh, gloria a tu nombre.
8: Por ese amor lindo.
0: Gloria a Dios. Mientras la iglesia sigue un momento de clamor ahí en voz baja, si es posible. Yo quiero hacer un llamado. Yo no sé si tienen mujeres o hermanos que
9: o cargados, y yo os haré descansar. Llevad mi yugo sobre vosotros y aprended de mí, que soy manso y humilde de corazón, y hallaréis descanso para vuestras almas, porque mi yugo es fácil y ligera mi carga. Esa es la petición de Cristo. Solo ven a Él, que Él quiere darte la vida eterna. Yo quiero saber si hay alguien esta tarde, alguien que le rinde su vida a Cristo, alguien que desea hacerlo en el nombre de Jesús. Cristo le ama. Cristo le ama. Por lo que veo, no tenemos amigos aquí adentro. Pero sé que a través de la radio hay personas que toman su decisión y nos llaman que se han convertido a Cristo, que han pedido perdón a través del mensaje transmitido. No sé si hay alguien aquí que necesita de Cristo. Salga de su silla y dígale al Señor: perdóname, la sangre de Cristo está aquí para esto, para limpiar tu culpa. No importa si fuere como la grana, si fuere roja como el carmesí, Él tiene poder para transformar tu situación en una blanca lana o blanca nieve. Hoy es la tarde, hoy es el momento, hoy.

0: que no hubo enfermedad y no hubo demonio que lo resistiera. Y en ese momento la enfermedad se ha ido. Solo te damos gracias porque tú has sanado en esta hora. Por la fe en tu llaga fuimos curados. Gracias, Señor, porque las vidas han escuchado tu palabra. La iglesia ha escuchado tu mensaje. Y para todos nos has hablado esta tarde. En el nombre de Jesús, la iglesia del Señor dice... ¡Amén!
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2: 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El Señor dijo: cuando veas todas estas señales, erguíos vuestras cabezas, levantad la cabeza y mirad para arriba.

Bendito sea Dios. Yo bendigo a los pastores del distrito 1 y 2 que están apoyando. Se vinieron temprano a ayudar y eso es la armonía pastoral. A colaborarle ahí al hermano Isaías y al pastor Carlos con el sonido, con las sillas. Y aquí, hermano, Dios ha provisto. ¿Verdad? Lo que no tenemos es una nube por ahí, pero yo le digo que si esto fuera la fila para retirar la semilla mejorada y el abono, usted no se aparta del sol. Vamos a la Biblia, Mateo 18. Mateo capítulo 18. Estamos haciendo el intento de ver si transmitimos el mensaje, porque los teléfonos aquí se ponen calientes y se apagan. Pero haremos lo posible. Mateo capítulo 18. Vamos a estar leyendo los primeros versículos. A su nombre sea la gloria. Y esa palabra la vamos a leer para la gloria del Padre y del Hijo y de su Santo Espíritu. En aquel tiempo los discípulos vinieron a Jesús diciendo: ¿quién es el mayor en el reino de los cielos? Y llamando Jesús a un niño, lo puso en medio de ellos y dijo: de cierto os digo que si no os volvéis y os hacéis como niños, no entraréis en el reino de los cielos. Así que cualquiera que se humille como este niño es el mayor en el reino de los cielos. Y cualquiera que reciba en mi nombre a un niño como este, a mí me recibe. Y cualquiera que haga tropezar a alguno de estos pequeños que creen en mí, mejor le fuera que se colgase al cuello una piedra de molino de asno y se le hundiese en el profundo del mar. Amén. Ya habíamos orado, diga gloria a Dios y se sienta. Alabanza al Señor. Bendito sea Dios. Yo quiero que hablemos bajo el tema la conversión verdadera. La conversión verdadera. Y si yo le pregunto a los creyentes que estamos aquí, ¿cuántos estamos verdaderamente convertidos? Yo creo que con seguridad todos van a decir amén, porque es la primera palabra que nos sale. Pero después de la predicación me gustaría preguntar mejor, para que así analicemos si en verdad estamos verdaderamente convertidos al Señor. Porque muchas veces no estamos ni convencidos. Muchas veces estamos, hermano, resentidos, pero no convertidos. Y aquí se está diciendo algo muy maravilloso. El Señor acababa de pagar los impuestos, porque el Señor pagaba los impuestos. Deje de andar diciendo que usted como creyente no puede. Lo van a meter preso. El Señor acababa de pagar los impuestos, por cierto, no andaba dinero, pero le dijo a Pedro que sacara por ahí un pez, que le abriera la boca, y adentro había un estatero que tenía para pagar dos impuestos y le dejaba el vuelto todavía a los publicanos. Alabe a Dios si puede. Entonces, en esos días se le acercaron los discípulos al Señor con una curiosidad. Y esa curiosidad es la que siempre está vigente en las iglesias. Eso sucede no solo en las

iglesia, sino en la vida social, en la vida secular también sucede eso, de que siempre se anda pensando, hermano, que quién tiene la superioridad en el grupo, que quién es el más grande, que quién es el mayor, quién es el mejor, quién es el Superman o la Mujer Maravilla. Alabe a Dios si puede. Pero la verdad que el Señor fue bien claro y enfático con sus discípulos en la pregunta que le hicieron, porque le dijeron ellos, ¿quién es el mayor en el reino de los cielos? Ellos querían saber que si de los 12, porque todavía estaba vivo aquel, entonces de los 12, ¿quién iba a mandar más allá arriba? ¿Quién iba a tener mejor gobierno y mejor posición allá arriba? Alabe a Dios si puede. Y el Señor no le respondió así en palabras solamente, sino que con una demostración. El Señor tomó un niño que andaba por ahí y se los puso en medio. Y le dijo, está bien sencillo, para ser grande en el reino de los cielos y para entrar en él, tienen que convertirse y volverse. La palabra aquí volverse es conversión. La palabra volverse significa conversión. Y esa palabra la va a encontrar en la Biblia del Antiguo Testamento. Volveos a mí, dice el Señor. Volveos a mis caminos, volveos a mis estatutos, volveos a mis mandamientos, volveos a mi palabra. Alabe a Dios si puede en esta hora. Se nos está llamando a volvernos, es decir, dejar de marchar en ese rumbo y marchar en el rumbo contrario al que llevamos en nuestra propia opinión. ¿Cuántos alaban al Señor? Entonces, hermano, los discípulos escuchan del Señor esa palabra que les dice, si no se convierten y se vuelven, como un niño, como este, si no se convierten y se vuelven como una criatura como este, y le pone el niño en medio, le dice, le digo claramente que ustedes no tienen reino. Porque para poder alcanzar el reino hay que alcanzar primero ese nivel, y no es cuando se muera, es ahorita que está vivo. Alabe a Dios si puede. Si esa es la opción, ya casi nos sentimos mal. Porque si ahí yo pregunto ahorita, ¿cuántos creen que hemos dado el nivel de esa criatura? Y hablemos de un niño de año, porque ya de 2 años en adelante ya son mentirosos ahora, hermano. Ya tiene sus mañas. Sí, hablemos de un niño de año, porque le ponga más daño, hermano. Hoy ya de 9 años ya andan, ya tienen 3 novias en Facebook. Alabe a Dios si puede. No, no hay ignorancia, hermano. Sí, pero hermano, ¿qué medida estamos dando nosotros? Y el amigo que está entre nosotros tiene que comprender que es un trabajo arduo y un reto grande el que Dios pone en su palabra. Si alguien dijo que la salvación era fácil, no sé de qué habló. Pero la salvación no es nada fácil. El perdón y obtener el perdón y la justicia de Dios es algo fácil, porque crees en Cristo, recibes a Cristo y ahí comienza el proceso. Pero la salvación necesita de una conversión completa, de una conversión verdadera. ¿Cuántos alaban al Señor? Ahora la pregunta es, ¿quién no anhela el reino de Dios? ¿Ah? ¿Quién no anhela el reino de Dios? Usted le pregunta a cualquiera, y a que, aunque sea ateo, si usted se muere, dice, ¿a dónde quiere ir? Al cielo, dice. ¿Verdad que sí?

0: O solo se va con los alambres parados ahí. Alabe a Dios, si puede. Así es la salvación. La salvación es una acción decisiva. Por eso el Señor dijo: el que quiera ser mi discípulo tiene que negarse a sí mismo para seguirme con su cruz cada día. Eso es una decisión, hermano, es algo decisivo, no es una acción así como bueno, yo estoy ahí porque en realidad, ¿verdad?, quiero dejar el vicio. No, para eso está Alcohólicos Anónimos, no pierde el tiempo aquí. Es que yo lo que quiero, dice, es que mi mujer no me deje. Siempre te va a dejar, porque nunca te vas a parar bien. Entonces, es que yo lo que quiero es no perder el hogar. Es que yo lo que quiero es que los hijos no me dejen de ayudar. Por eso estoy en la iglesia. No llegue por razones equivocadas. Aquí se llega para convertirse. Aquí se llega para ser salvo. ¿Cuántos alaban al Señor en esta hora? A su nombre. Amén. Y es que el Señor deja claramente, hermanos, que no nos deja aquí más opciones que el hacer el giro en 180 grados. No hay más opciones. ¿Usted quiere el reino de los cielos? Un giro de 180 grados. Se va rumbo a la perdición. Usted tiene que dar media vuelta y caminar a la salvación. Porque hay quien está predicando que hay que dar un giro de 360 grados, por eso que quedan viendo para el mismo lado. No cambian. Hay gente que dio un giro de 360 grados y eso se llama vuelta entera. Y al dar la vuelta entera siempre quedas caminando para donde ibas. Por eso es que la viejita tiene 15 años en la iglesia y todavía no deja de pintarse los cachetes. La viejita todavía no deja de trabarse argollas en las orejas, hasta en las narices, hasta en las patas andan cosas como camellos africanos. No, ¿por qué? Porque no han tenido una transformación, no han tenido un giro que es el que Dios está esperando. Dios no te dio vuelta entera, Dios te da media vuelta, porque Dios quiere que escape del infierno que queda abajo, porque el camino del entendido es hacia arriba. ¿Cuántos alaban al Señor? A su nombre sea la gloria. ¿Cuántos dicen amén? Esto significa, cuando yo le hablo de un giro de 180 grados, le estoy hablando de cambios drásticos en la vida humana. Cambios drásticos.
1: Amén.
0: Es que mire, hermano, esto de entender el nuevo nacimiento, bueno, es sencillo para el que ha nacido de nuevo. Pero para el que todavía está en la concha vieja, hermano, esto no lo entiende ni con 40 predicadores al día. Yo le voy a decir algo, tarde. Yo vine al Evangelio de 27 años. Ayer yo estaba cerrando 33 años que el Señor cambió mi vida. Y digo, cambió porque yo sé que me cambió. Y aquellos que me conocieron saben que Dios me cambió. No me cambió por otro, me cambió a mí mismo. Alabe a Dios si puede. Pero algo que yo me di cuenta el día que yo acepté a Cristo, que yo venía, bueno, de una vida militar corrupta, con vicios habidos y por haber. Y el que no se había se inventaba. Y cuando yo amanezco otro día, hermano, ya cristiano, que había hecho mi decisión en la noche, a las 10:30 de la noche, en un culto de vigilia. Otro día yo amanezco y me doy cuenta que yo no sé nada. ¿Me escuchó? Y yo que creía que lo sabía todo. Yo que creía que todo, para mí nadie me daba cuento, yo sé lo que hago, no se mete en mi vida, a usted qué le importa, mi dinero es mi dinero. Usted sabe lo que es estar sin Cristo, si hasta los creyentes todavía hablan así. Entonces, cuando yo vengo al Evangelio, me doy cuenta que yo no sé nada.
1: Aleluya.
0: Me acerqué a mi primo hermano, donde me arrimé cuando me convertí a Cristo. Y le digo, hermano Moncho, pues yo anoche acepté a Cristo y ahora ¿qué hago? Lo primero me dijo, ore, me dijo. Ay, ¿y cómo se ora? Como que está platicando conmigo, nada más que es con Dios, me dijo. Bien sencillo el hombre para enseñarme. Entonces me puse a orar. Cuando me levanté de orar, yo miré el pantalón que yo andaba. Así, cabían cuatro de yo adentro. Una camisona horrible. Miré las granadas que ahí estaban todavía, las dos pistolas. Y dije yo, ¿y esto qué es? Santo Dios. Y era domingo y había que ir al culto. Porque yo me convertí y yo me congrego. No como usted, que usted cuando le ronca. No, yo iba al culto ya. Yo ya estaba listo para el culto. Le arranqué las bolsas al pantalón con una Gillette.

0: Porque era Sport, porque no tenía otro. Y arranqué la bolsa, me enrollé así la camisa, le hice un montón de quiebres a los lados para prensármela, porque yo me sentía ridículo en aquella ropa que andaba. Yo no sé cómo hay gente que tiene 15 años en la iglesia y todavía llega en chores al culto. Todavía llega minifalda, la viejita loca. ¿Cómo se va a creer usted que no hay conversión? No, aquí estamos hablando de una verdadera conversión. Bajar ese nivel de viejo mañoso a una humildad de niño. ¿Cuántos alaban al Señor? ¿Cuántos dicen gloria a Dios? ¿Sabe? Y eso fue lo que Pablo le quería enseñar a los corintios. Ustedes les dijo, sean maduros en la mente, pero niños en la malicia. Porque ustedes en la malicia son perversos, hombre. Hay que nacer de nuevo, hermano. Alabe a Dios si puede. Y así es que yo ya voy bien prensadito, saliendo para el culto. Estoy cuando llega un primo hermano mío y me dice, primo, vea que acepto anoche. ¿No? Las noticias se corren rápido. Sí, le dije yo, por la gracia de Cristo. Otro hubiera sido avergonzado, le digo, no me acuerdo. Sí, le dije, por la gracia de Cristo. Véndame los fierros, me dijo. Dije, primo, que se lo voy a vender porque yo necesito comprar ropa, le dije. Y ahí lléveselo al 2x1, le dije, con todos esos muebles que están ahí de ribete. Lléveselo, primo. Vaya, pues, primo. Ahora yo andaba una fichita en la bolsa, pero voy para el culto. Y por el camino voy cuando me hablan de una casa. Y me dice una anciana, David, venga. Sí, Davidcito, usted aceptó anoche. Ya le contaron, le dije. Sí, me dijo. Y acabo de estar hablando con mi hijo, me dijo. Dice mi hijo, me dijo que toda la ropa que él dejó, que se la mide y la que le quede, se la lleva. Todita me quedó. Hermano, mire cómo es Dios. Solo ropa de vestir. Solo, sí, ropita bonita. Y los zapatos, dijo también, esos me quedaban así medio perico en tabla, pero me los puse. Me los puse porque yo no quería andar aquellos tenis viejos, rotos, que andaban todo feo. Toda una vida loca. Usted sabe lo que es una vida loca, pues. Imagínese usted que a estas alturas yo todavía anduviera así de todo alocado ahí, hermano, con corte de pelo todo raro, una quecherenca para arriba. ¿Qué dijera usted? Pues ya así salen muchos ahora y son cristianos, dice, y son ministros, y usted les aplaude.
1: Cierto.
0: Porque usted tampoco está convertido. Alabe a Dios si puede en esta hora. Y aquí le tengo un regalo, me dijo la hermanita, la anciana. Davidito, aquí le tengo un regalo, porque yo estaba orando a Dios que un día usted se convirtiera, me dijo. Y me dio una Biblia de estudio Scofield, nuevita, pasta de cuero. Y llegué con Biblia al culto y con otra ropita. Aleluya, alabe a Dios si puede. Y preguntando, yo hasta el día de hoy no he dejado de preguntar. Hasta el día de hoy no me da vergüenza preguntar. Yo arrimándome a la gente, hermano, ¿y cómo se hace en este caso? Hermano, dicen que va a haber ayuno el otro domingo. ¿Y cómo es el ayuno? El ayuno es sencillo, me dijo, cene el sábado en la tarde y no vuelva a comer, me dijo, hasta el domingo en la tarde que vuelva a llegar del culto. Así es, y vaya pues, le dijo, más hambre aguantaba en los cerros de la Guacamaya, dije yo. Aquí voy a ayunar y ya estaba en el primer ayuno, alabe a Dios si puede, y estaba en la oración y yo preguntando cómo era el culto y cuándo puedo pasar a decir gracias Señor ahí enfrente. Ah, me dice un hermano, pase 8 días de convertido, y el hermano de allá de Boquín allá en los pasitos en una vigilia dijo, este muchacho va a llevar los coros ahora, dijo, sin saber que yo estaba recién convertido, y el pastor se fue de espalda cuando yo le dije amén, está bueno hermano. ¿Y cómo va a cantar coro este? Dijo, si este viene bárbaro todavía. Y me dieron el micrófono y dónde me lo podían quitar después. 3 coros, pero lo repetí 40 veces. Alabe a Dios si puede. Pero lo que le quiero decir yo es que empezás a caminar. Lo que te estoy diciendo aquí es que cuando venís a Cristo es una nueva etapa de tu vida. Empezás a dar pasos nuevos. No sabes qué hacer. Eso se llama nacer de nuevo. A muchos se les hace fácil el evangelio porque siguen en la vida vieja. Con toda mi vida vieja y con toda la otra vieja. Están en los cultos, están en la iglesia, no ha cambiado nada. Entonces se les hace fácil.
1: Cierto.
0: ¿Usted ha oído a sus hermanos que dicen que ahora es fácil ser creyente? Yo no sé qué evangelio están viviendo. La verdad que me asusta eso. ¿Cuántos alaban al Cristo de la gloria? Dice que la conversión requiere de cambios drásticos. Y no hay nada más duro que tener que dejar lo que amas, lo que más te gusta, lo que más te ha divertido. Tenés que irlo dejando de lado. Las cheradas que no te llevan para más otro lado, sino para el infierno, tenés que irlos ignorando y dándoles testimonio que tú estás en serio, que vas en serio, que no estás jugando. Alabe a Dios, hermano. ¿Cuánto? Ahora le voy a hacer la pregunta, ¿cuántos se sienten convertidos esta tarde? ¿De verdad? Gloria al Señor. ¿Ha sentido ese giro drástico usted en la vida? ¿Ha sentido ese cambio, esa transformación? ¿Se siente usted de verdad una nueva personalidad? El apóstol Pablo dice en Romanos, perdón, en Efesios 4:27, por cierto, fue el tema del mensaje ayer allá por Estanzuela, hermano, allá por Mercedes Umaña, y hermano, y dice el apóstol Pablo, ni deis lugar al diablo, y el que le gustaba robar ya no robe, sino que trabaje para que tenga bendición y comparta con los que padecen necesidad. Esa es una nueva criatura. El que ya no agarra lo ajeno, sino que busca que Dios lo bendiga sanamente y de lo que Dios le da, comparte con el que tiene necesidad. Porque muchos podemos llegar a trabajar y a obtener, pero dar. Ahí como que cambia la cosa. ¿Cuántos alaban al Cristo de la gloria? Entonces dice claramente que tenemos que hacer cambios. Cambios. ¿Cómo sería la vida de Zaqueo después de aquel día? Un hombre acostumbrado a jugar dinero chueco. ¿Ah? A estafar, a extorsionar, a difamar. Y de un día para otro, venían los publicanos a reportarse. Aquí traemos una raja de lo que robamos. No, no, no. Más bien vayan a pagar cuatro veces sin vergüenza. Eso es un convertido. ¿Qué fue lo que hizo Nicodemo? El momento que recibió al Señor, que lo recibió en casa. Antes de comer, dijo Nicodemo, yo tengo que testificar. Señor, le dijo, la mitad de mis bienes le voy a dar a los pobres y a los que he defraudado les voy a pagar cuatro veces. ¿Y qué dijo Jesús? La salvación está en esta casa. Ese era testimonio de alguien que se había convertido. Porque muchos son saqueos de antes y siguen saqueando ahora. Alabe a Dios si puede. No, si te hallan fácil te estafan, hermano. Si te hallan fácil te asaltan, te extorsionan. Y son hermanos en Cristo. Alabe a Dios, hermano. ¿Pero cuántos hemos nacido de nuevo otra vez? ¡A su nombre sea la gloria! Yo quiero decirle algo a la iglesia. No existe aquello de, como dicen, el amor a primera vista. No existe la fe a primera vista. No. La Biblia dice que la fe viene de oír. Y de oír la palabra de Dios. No es que me enamoré de Cristo. ¿Cómo te vas a enamorar si no hay quien te lo presente, si no hay quien vaya y te lo predique? ¿Cuántos alaban al Señor? Entonces, no existe eso de la fe a primera vista. La fe es algo progresivo. ¿Qué es la fe? Algo progresivo que nace de oír la palabra de Dios, amén, y que persevera hasta lograr una conversión verdadera en nosotros. Cuando venimos a Cristo, venimos a presentarnos delante de Él, y esto lo explica mejor Pablo a los Romanos en el capítulo 12. Os ruego, hermanos, por la misericordia de Dios, que presentéis vuestros cuerpos en sacrificio vivo, santo y agradable a Dios, que es vuestro culto racional. Se lo voy a decir en una sola expresión, congréguese. Eso es lo que está diciendo ahí, congrégate. Que te toque empolvar, congrégate. Que debajo del agua, congrégate. Que hay que pasar la quebrada, congrégate. Que hay polvazón, congrégate. Que tenés calentura, congrégate.
1: Gloria a Dios.
0: Presentar el cuerpo en sacrificio es obligarlo. No es preguntarle al cuerpo. Que eres, ese perverso nunca quiere. Alabe a Dios si puede. ¿Acaso el cuerpo tiene voluntad de estar aquí? No. Si hay, porque ahorita por lo menos hay 3 onzas de espíritu que nos ayudan. Y podemos dominar esta bestia. Alabe a Dios si puede. Porque solamente los espirituales pueden dominar a la carne. Porque el que anda en el espíritu es victorioso contra la carne. ¿Cuántos alaban al Señor? A su nombre. A su nombre. Pero dice el verso 2 de 12 de Romanos. Dice el verso 2. Y no se conformen a este siglo. O sea, a este mundo. sino transfórmense, conviértanse, que su pensamiento se renueve en el espíritu, para que conozcan la buena voluntad de Dios, agradable y perfecta. No podemos entender la voluntad de Dios si no nos convertimos de corazón. Ahora yo le hallo razón al mensaje de Jesús en el sermón allá del monte, cuando él está diciendo en el 7:21, no todo el que me dice Señor, Señor, entrará en el reino de los cielos, sino el que hace la voluntad de mi Padre que está en los cielos. O sea, no es de venir con la biblita bajo el brazo, una mantelina bien puesta, un vestidito largo, nada más. Gloria a Dios, esa es honestidad. Prima hermana de la santidad. Pero no está todo ahí. Hay que convertirse. Porque a veces así como es la falda de larga, también es la lengua, hermano. Y hay que frenarla. Mire, ese tajo de carne no se cansa. Yo un día hablaba con el doctor y le digo, yo, doctor, ¿de qué padece la gente? Me dijo, desde las uñas hasta la coronilla, de todo le duele a la gente. Y le digo, ¿cuántos pacientes recibe al mes que vienen con dolor de lengua? Ni uno me dijo. Nadie me ha venido a decir nunca que le duele la lengua. Porque el hombre ahí está agonizando, pero quiere estar chambreando. Ahí está agonizando, pero quiere chismear todavía. Ay, quejándose está, pero suelte un chisme a la orilla de la cama, se sienta. Pero los creyentes dicen, no andarás chismeando entre tu pueblo, no atentes contra la vida de tu prójimo. Yo Jehová, dice la palabra, ¿cuántos alaban al Señor? O sea, hay que aprender también a dominarla. Mire qué precioso, hermano. Aguántese hasta que se ponga el sol, voy a comenzar el mensaje. Entonces, tenemos que tener una transformación, una conversión. Alguien llama esto en términos, ¿cómo le llaman? Científicos, se le llama metamorfosis espiritual. Ese es el cambio, la transformación. Yo me gusta poner, por ejemplo, esa ¿cómo le llaman? La gallina ciega, que la conocemos como la chicharra esa, un chicharrón blanco que cuando usted carga el lodo, ahí está. ¿Ya lo conoce? ¿Quién no lo conoce? No se haga que esté ruso, porque esos son los de hielo que nos nace. Pero ya lo conoce, un gusanón todo arrugado, blanco. Se llama gallina ciega. ¿Sabe por qué se llama gallina ciega? Porque no sale a la luz, todo el tiempo está allá en el fango abajo. No se extrañe usted, porque ya estábamos nosotros también. O sea, la gallina ciega éramos nosotros. ¿Sabe qué hace la gallina ciega? Abandona el charco, el lodo, y busca un árbol. Y se pega en el árbol, pero no se pega a cualquier lado. ¿Cómo esta gallina ciega sabe de qué lado nace el sol? Y a ese lado se pega, para recibir desde los primeros rayos del sol hasta el mediodía, el calor del sol directo. En ese tiempo se está viviendo una transformación, una metamorfosis, un cambio en ella. Ese cascarón arrugado se va poniendo tostado, y llega el momento que ese cascarón se rompe y empiezan a salir las primeras dos alas claritas. Al ratito, dos alas más. Al ratito, el cuerpo. Y sale como de retroceso y saca la cabeza con dos mables de ojos que tienen 36 ojos cada uno, adentro de un solo ojo. Inmediatamente que extiende las alas, alza vuelo y sube arriba del árbol. Y lo primero que hace, arriba del árbol, es cantar a su Creador. ¿Me escuchó? Y hay un salmo dedicado a la chicharra. Y el salmista dijo, pacientemente esperé a Jehová, y él se inclinó a mí y me hizo sacar del pozo de la desesperación, del lodo cenagoso, y me sacó de ahí y puso mis pies sobre la roca y enderezó mis pasos, tocó mis labios y puso cántico nuevo, alabanza al Dios nuestro. Oirán esto y temerán, oirán muchos esto y alabarán a Dios. ¿Cuántos alaban al Señor? A su nombre. Un cambio. Ahora la conocemos como la que está para este tiempo, que parece esa moto Vespa, ¿verdad? Acelerada. Y ahí está cantando. ¿Sabe hasta cuándo canta? Hasta que se muere. Y hasta un coro hicieron con los niños. La chicharra canta, canta, y la chicharra canta, canta. ¿Y tú por qué no alabas al Señor? ¿Te acuerdas? Ah, bueno, así en la dominical lo canta usted. Pero ese animalito se muere cantando. 15 años está en la iglesia y nunca ha cantado. 20 años en la iglesia y nunca lo hemos visto pasar al frente y decir que quiere cantar un canto para Dios. Dale alabanza al Señor. Por lo menos decir, estoy contento porque Cristo me salvó. Imagínese que dormido está aquí, pues. Denle un aplauso al Señor, hombre. Aleluya. Vamos a tomar fotos, pues. Esa conversión se le conoce como regeneración. ¿Cómo se le conoce? Como regeneración. Así se le conoce a esa conversión. Nuevo nacimiento o nueva criatura. Y a eso es que el Señor os está llamando. Si no damos esa medida, no hay reino de Dios. No hay. Para ser alguien en el reino, tenemos que ser aquí como niños. Si me permite hablar por ustedes, nos falta bastante. Aunque no diga amén, el no decir amén me está diciendo que a usted le falta más todavía. Alabe a Dios si puede. Nos falta bastante. Dijo el apóstol Pablo. De modo que si alguno, esto me gusta de Pablo, que no dijo todos los que están en Cristo, un montón. No, si alguno, esto lo individualizó. Esto es individual. Si alguno dice estar en Cristo, tiene que manifestarlo siendo nueva criatura, abandonando las cosas viejas para tomar las cosas nuevas. La misma transformación que tiene el águila. El Salmo 103 no dice de gusto en el verso 5, de modo que te rejuvenezca. No dice como el pijullo, ni como el murciélago. Ah, ni como la esa, ¿cómo se llama? Siricolchones que hacen así el brusco en los palos. No, no, no, es otra, más bullista, una bullista. ¿Sí? De esas bullistas que son como esos que dan 5 pesos y todo el año pasan sacándolos. Alabe a Dios, si pues. Siricolchón le dicen algunos. Sí, otros le dicen sacudica. Sacudica, sí. Ah, ya saben más o menos. No, no dijo que lo rejuvenecieran con esos animales. No, dijo como el águila. Águila. El águila, cuando ya se siente, hermanos, que sus plumas ya no le funcionan, cuando ya hace picadas de puro gusto. Y en vez de agarrar el conejo, pega con la trompa en el suelo y no agarra nada. Hombre, dice el águila, yo necesito una transformación. Yo necesito una renovación. Y eso requiere sacrificio. Y el águila se alza en vuelo y busca la parte más elevada de las alturas que le rodean. Y en ese lugar seguro empieza a desplumarse. Es un proceso de meses, no de días, de meses. Y todo ese tiempo está en ayuno.
1: Aleluya.
0: Sabe que va a aguantar hambre, sabe que va a aguantar frío, sabe que va a aguantar calor, sabe que va a aguantar sed, pero se somete. Se somete y empieza a quitarse todas las plumas. Todas, hasta que queda puro pollo pelón. Después viene y se agarra contra la misma roca a despellejarse todo su pico hasta que se lo quita. Y después agarra lo último que hace con sus mismas uñas viejas, se aruña todas las patas horribles, borroñosas, se las desgarra hasta quitarse el cuero y se queda ahí. Y ahí está, y empiezan a hacer plumas nuevas.
1: ¡Aleluya!
0: Empiezan a hacer garras nuevas. Un pico bien brilloso y más encorvadito con mejor anzuelo. Y empieza, y cuando ya está emplumada, que le estoy hablando un proceso de más de 3 meses, ella extiende sus alas para esperar el sol. Se calienta por varios días esperando el sol todos los días. Y ahí se queda. Y hasta que ya siente que está segura y bien caliente, hace el primer vuelo de prueba. Siente que le chifle el pelo. No, me dice, hoy estoy nuevita. Y hasta la, hermano, hasta la vista tiene nueva. Ya no podía ver ni un elefante y ahora ver a un ratón desde allá arriba, ¿lo ves? Y se viene, hermano, y lo pasa levantando, se ríe el águila, nueva. nueva. Para ser nueva criatura se requiere sacrificio. Se requiere doblegación. Hay que doblegar, hermano, lo viejo que hay en nosotros. Esa maña de mentir, ese rencor por nada. Andar todo chirudo con el hermano por tontería, por bobería, por locura. Eso, hermano, vaya quitándose. Eso es de pijullo, eso es de murciélago. Usted es un águila. ¿Cuántos alaban al Señor? A su nombre sea la gloria. No se trata de conocer la Biblia, se trata de nacer de nuevo. Yo conozco un hermano, bueno, ya murió, que leyó la Biblia 3 veces y casualmente las 3 veces que leyó la Biblia se volvió a casar otra vez. Dejaba a la mujer que tenía de casar con otra. Y como que cada vez que leía la Biblia se coronaba con otro matrimonio. Y entonces, ¿qué es lo que leyó, pues? Nunca pasó por donde dice ahí que el que tiene la esposa viva y se casa con otra es adúltero, pues. ¿Ah? Entonces, no, es que aquí no se trata de teología. Un teólogo de eso le llegó al Señor de visita una noche. Sí, un famoso Nicodemo. Y le llegó con un saludo, pero filosófico. De esos saludos que a cualquier pastor le hacen buche así de chumpe. Así pecho ancho. Con solo que digan qué bonito predica. Oh, ya se la creyó. No se la crea, ¿eh? El diablo lo que quiere es matarlo. No, mentira. Y tenga cuidadísimo, porque esa gente que le dice, ¿cómo lo usó el Señor? Es al revés, la gente va herida con usted. Esa gente lo que quiere es verlo caído. No le crea. No le crea. No, ay, ¿cómo me usó él? No, me voy a humillar para que un día me use. ¿Cuántos alaban al Señor? ¿Cuántos dicen amén? Maestro. Jesús lo sorprendió, pues, que ese hombre entrara. Un rabino de la ley. Maestro, sabemos que has venido como maestro para Israel, porque nadie hace las cosas que tú haces si Dios no está con él. Le salió hasta en verso. No crea que Jesús le dijo, te felicito, qué conocimiento. ¿Cuántos posgrados tenés? ¿De qué universidad te graduaste? Enseñá el anillo de graduación. Porque entre más anillos anda, cree que es más sabio. Y Jesús no, Jesús se le quedó viendo y miró que era un gran fariseo el que estaba ahí. Buen conocimiento teológico, dijo el Señor. Pero así le recibió y le dice, de cierto te digo, que si no naces de nuevo, no puedes ver el reino de Dios. Ver el reino de Dios. Vea lo primero que dijo, ver el reino de Dios. Pero este hombre dijo, pero ¿cómo hago? No entiendo, Señor, un hombre viejo como yo. Los rabinos se caracterizaban por la barba, todo barbón. Voy a entrar al vientre de mi mamá y voy a volver a nacer. Y el Señor le dijo, ¿eres tú maestro de Israel? ¿Cómo serán tus alumnos, hijo? Si eres tú maestro y no me entiendes lo que te estoy diciendo, ¿ah? Te estoy hablando en términos terrenales para que me comprendas. ¿Qué tal si yo te hablo los secretos celestiales? Aleluya. ¿Mm? Es necesario que nazcas del agua y del espíritu para que puedas entrar. Ahora usó la palabra entrar. Porque si no naces del agua y del espíritu, no puedes ver ni entrar en el reino de los cielos. Alabe a Dios si puede en esta hora. Dele un fuerte aplauso al Señor, a su nombre. Y lo vemos claramente, una conversión larga, hermano. Le dijo, es necesario que así como Moisés levantó la serpiente en el desierto, el Hijo del Hombre sea levantado para que todo aquel que en él cree no se pierda, mas tenga vida eterna. Porque no envió Dios a su Hijo a condenar al mundo, sino a que el mundo sea salvo por él. Y empezó Nicodemo bien preocupado, ¿verdad? Como que esto de nacer de nuevo tengo que hacerle, pues. Si es así la cosa, yo pensé que ya estaba cabal, yo dijo. Pero se ve que Nicodemo se convierte. Nicodemo se convierte porque él se separó del grupo de estos principales. Se separó de ellos. Y el día de la crucifixión, él aparece en público. No tuvo ninguna vergüenza ser rabino de Israel. apareció junto a José de Arimatea y le dijo a José de Arimatea: si tú das la tumba, le digo, para enterrar al maestro, yo voy allá donde Herodes a que me dé autorización para bajar ese cuerpo y envolverlo en sábanas, y nosotros dos lo vamos a enterrar, le dijo. Él merece un entierro digno, le dijo. Pero ahí le van a dejar, pues. Y Nicodemo fue el que lo sepultó con José de Arimatea. Se publicó que él era creyente y discípulo de Jesús. ¿Y usted que para ir a Santa Rosa se disfraza? Sí, porque usted mira a estas hermanitas aquí bien talladas, pero cuando ya van en la Unmansor, ya le hice propaganda al bus. Donde van en el bus del tío de Chamba, ahí ya no se conocen, hermanos, tras la polvazón, más el polvo que se echan en la cara. Hermanos, y parecen pescado asoleado para Semana Santa. Alabe a Dios si pueden esta hora. ¿Cuánto creen que hay necesidad de nacer de nuevo? Es necesario nacer de nuevo. ¡Aleluya! ¿Sabe por qué? Al principio le dije que muchas personas llegan por propósitos equivocados al Evangelio. No llegan por el primordial propósito, que es la vida eterna. Llegan porque sienten que algo está por pasarles. A alguien le dijo que en esta otra semana vienen a matarlo y busca la iglesia. Allá donde yo vivo hay un muchacho que sobrevivió a una gran matanza que hubo. Allá por año, no sé cuándo. Por 2000, por ahí. Una matanza allá. Sobrevivió. Lo dejaron solo con un pulmón. Y me ha de estar escuchando. Este rebelde que nunca se para bien. Y los que lo dejaron medio vivo, medio muerto, medio vivo, porque quedó en términos más o menos de balanza. Como ya quedó en la iglesia, él se reconcilió con el Señor. Pero es cuando se alentó y ya tuvo todo otra vez a la calle. Entonces pasaba uno de los maleantes, ¿verdad? Que todos le pasaban diciendo así, le señalaban para el templo. Salía a la carrera para el pastor que orara por él. Le pasaban haciendo el llamamiento. Duraba 3 semanas y a los días allá estaban los torneos de fútbol, allá andaba chupando, y en la tardecita pasaban en el carro los tipos y le hacían señas. Corría para el templo a reconciliarse. O sea que el mismo diablo le estaba diciendo: no te quiero llevar al infierno, pero qué gente más necia, hermano. ¿Ah? ¿Por qué tenemos que estar esperando que nos pasen tonterías en la vida para buscar a Dios? ¿Ah? Y esa maña no se le ha quitado a usted siendo viejo en el Evangelio. Porque a usted se le mira 1 o 2 días al mes. 3 días al mes. Pero que no vaya a ser un problemita. Qué raro a que vino el martes. Que está ahí, está el jueves también. El sábado. El domingo. Hasta el lunes llegó y no había culto. Y que, sí, hermano. No, hermano, que llévenme en oración, hermano. Lleven. Es que el doctor me dijo que yo tenía síntomas de cáncer. Ahora oren por. Entonces tiene. No, es que ese no es el propósito. No es por el cáncer, no es por la úlcera, ni por el azúcar en la sangre, ni por la taranta en la cabeza. Es porque hay vida eterna en Cristo Jesús. Es porque hay que salvarse, hombre. Es por la salvación. Amén. Eso es lo que tenemos que buscar. ¿Sí? Me sane o no me sane el Señor, como dijo Job, aunque me mate, pero yo voy a seguir creyendo en Él. ¿Mm? Pero no, y que como que dice alguien, Dios cometió el error. No, Dios no comete errores. Pero si por error lo sanara, lo primero que hacemos es ya no venir otra vez al culto. Ya pasó el susto. Bueno, hermana, y que no era usted la que estaba bien cultera, pero ya salí bien en los exámenes. O sea que aquí hay que pasar exámenes para congregarse, pues. ¿Ah? No sea rebelde. Alabe a Dios si puede. ¿Cuántos alaban al Cristo de la gloria? Entonces muchos venimos a la iglesia con esas razones equivocadas, pero de alguna manera muchos han llegado y me lo han testificado a mí. Un día un hermano me dijo: mire, hermano, yo me quedé en la iglesia porque a mí me gustaba mi esposa. Así me dijo. Me gustaba esta muchacha, me dice, y yo dije, la única forma que me puede hacer caso es que me vea que yo voy a la iglesia. Y fíjese que me dio resultado, porque 3 cultos fui y me aceptó como novio sin aceptar a Cristo. Yo, me dijo, son de esas creyentes que así evangelizan. Y nos fuimos haciendo novios, me dijo. Entonces me dijo, un día de tanto estar yendo, me dijo, ya que me hostigaba, me dijo, porque el que oraba, me llamaba. El que cantaba, me llamaba. El que predicaba, me llamaba. Todo me hacía llamamiento. Para que no me estén molestando. Y que pase, me dijo. Ahora, pero yo la mirada era, me dijo, la cipota. Pero de ahí fui oyendo los mensajes, me dijo, también en cada predicación me revolcaban, me dijo. ¿Verdad? Y un viejito una vez dijo, aquí hay tacuacines que por una polla están adentro. Y mire, me dijo, y qué bueno que se hable claro, me dijo. Porque ese día yo sentí que conmigo era, me dijo. Aleluya. Y empecé a tomar en serio, me dijo, la palabra. Y fui que cuando acordé, me dijo, yo estaba convertido, hermano. Pedí bautismo, me dijo. Y ¿sabe qué? Me dijo, fíjate, después que yo hablé, me dijo, con mi suegro, me dijo, de la esposa, ¿no? Un año me tuvo ese hombre esperando a la hija, me dijo. Pero gracias a Dios yo ya estaba firme, me dijo. Y la esperé y nos casamos, pero no entré con buenas intenciones. Mucha gente entra por otras cosas. Mucha gente entra por otras cosas. Quiere hacer viajes para Estados Unidos, dice, ya congregándome, ya me miran que no tomo, me van a mandar los 20 mil pesos. ¿Verdad? Es para mientras, le mandan el dinero. Otro dice, porque en aquellos días, ¿verdad?, que le caían esas llamadas misteriosas a uno, ¿verdad? $5,000 mañana, si no te mato toda la familia. Oígame, qué creyente, hermano. Oh, aleluya, qué juego de oración había, porque se convertía uno. Pero ¿esperaríamos eso para convertirnos? No, la conversión es una convicción personal. Amén. Es que estás convencido profundamente de que no hay otra salida. ¿Cuántos han oído hablar de Naamán? El leproso. Cuando le dijeron que tenía que irse a zambullir al río Jordán, ese hombre lo insultaron. A ese hombre le faltaron el respeto, que no ve que él era un general sirio. Un general sirio que tenía dos ríos cristalinos allá en Damasco, Habán y Farfar. Y lo están mandando a meterse a un río que tiene contacto con el mar muerto, que apesta azufre, que no hay ni peces ahí. Un río hediondo. Y un hediondo no puede ver a otro hediondo. Porque el hombre andaba podrido, pero orgulloso. Y dijo, no, dijo, que me voy a meter yo ahí, si yo tengo dos ríos cristalinos allá, digo, batallón, media vuelta, dijo, vámonos. Y empezó a caminar para atrás. Soberbio. No, dijo, yo no me bajo de este caballo a meterme en ese río. Y los soldados, que ya no lo aguantaban, todos andaban mascarilla, yo creo que ahí inventaron la mascarilla. Todos andaban con mascarilla los soldados, que eran tufo que echaba ese hombre, y en el desierto, semana entera para llegar hasta Jerusalén, en el sol, con todas las llagas pudriéndose, el uniforme pegado al cuerpo. Eso era horrible, pero orgulloso el viejo. ¿Usted conoce a esa gente? Están podridos en pecado, pero son orgullosos. Y empezaron, mi general, si el profeta le hubiera pedido otra cosa peor, no la hiciera por su sanidad, hombre. ¿Ah? Si solo le están pidiendo que se baje ahí, se zambulla 7 veces en el agua del Jordán, hombre, va a ser limpio. Si le pidieran cosas de otro mundo, pero le están pidiendo algo sencillo, inténtelo, hombre. Hasta que un soldado ya no le dijo, mi general, papito lindo, le dijo, papayito chulo, dice, hacenos el favor, viejo, ya no te aguantamos, hacenos el favor. Bueno, está bien, dijo, y Dios me dio, eso se llama conversión. Dejó de caminar caprichosamente a Damasco y caminó para donde Dios le estaba ordenando, al río, se zambulló las 7 veces y salió nuevo como un niño recién nacido, porque en la obediencia hay conversión. ¿Cuántos alaban al Señor en esta hora? ¡A su nombre! Bendito sea el nombre del Señor. Así es como el Espíritu Santo va regenerando al que cree en Cristo. Si había alguien malcriado, hermano, pero boca chuca era yo, y el Señor cortó eso. No me venga usted a decir que es que yo lo que no puedo dejar es el cigarro. Es más que por ahí apareció un pastor que ya se lo llevó el diablo ya. Ya se murió. ¿Y cómo he dicho que va a estar en el cielo ese hombre? Dando el consejo, mira, si te fumas 20 cigarros al día, solo fumaste 19. Ya vas mejorando. A los 6 meses, 18. Otros 6 meses, 17. Ahí lo va el Señor echando humo, hombre. ¿Ah? ¿Acaso Dios no puede cortar esas cosas? Dios corta todo eso. Y eso significa conversión. ¿Cuántos alaban al Señor? Amén, hermano. La conversión es cuando nos damos cuenta de nuestra necesidad. Nos damos cuenta que somos menesterosos. Nos damos cuenta que estamos en el polvo. Nos damos cuenta que solo Dios puede levantarnos de donde estamos y ponernos en silla de honra. ¿Cuántos alaban al Señor? A su nombre sea la gloria. Amén. Ahí nos damos cuenta que somos pecadores empedernidos. Y ahí es donde empieza a transformarnos el Señor, ¿verdad? Renacidos por la palabra, dijo el apóstol Pedro. La palabra a través del Espíritu Santo. Porque muchos hermanos pastores que no están acá, dice, yo no le digo nada a los hermanos. Dice, ay, que anden como quieran. El Espíritu Santo va a tratar con ellos. Pero ¿cómo trata el Espíritu Santo? Es a través de la predicación. El Espíritu Santo no va a venir ahí. Vení, Varena. Te voy a poner un tapón en los ojos porque estás viendo a esa mujer con lujuria. No. No. Eso lo hace el Espíritu Santo cuando usted ha oído la palabra y le teme a Dios. El Espíritu Santo no va a ir con una tijera a cortarle la lengua cuando usted esté chismeando. Así que la voy a dejar cortita, hijo, solo para que puedas hablar. No, es usted el que tiene que refrenar su lengua. Pero ¿cómo lo logramos? A través de la palabra, siendo hacedores, no oidores olvidadizos. Todos lo queremos dejar al Espíritu Santo así como por arte de magia. No, para eso se inspiró la palabra. La palabra que redarguye, que reprende, que exhorta con todo amor y corrección. ¿Cuántos alaban al Señor? A su nombre. ¿Cuántos dicen amén? Entonces, conversión significa nuevo inicio, nuevo nacimiento, giro de 180 grados, volverse a Dios o ser un niño. Todo esto significa dejar la idolatría, incluyendo las tortas de Semana Santa. Sí, porque ahorita está tremenda la revolución de pescado seco. Alabe a Dios si puede. Abandonar todo tipo de vicio.
1: Aleluya.
0: Y aquí en los vicios hay mucha tela que cortar. Porque aquí están muchos oyéndome. Yo no quiero decir quiénes son. Que por ahí están. Que si no han tomado café a las 9 de la mañana no aguantan el dolor de cabeza. Es que yo fuera el ayuno, hermano, pero yo si no tomo café, yo me muero. Usted lo que es un vicioso que está endemoniado todavía. Y yo no le estoy diciendo que el café es pecado. Yo no encuentro en la base en la Biblia que pueda ser pecado. Pero todo aquello que se convierte en un vicio en nosotros es pecado. Nos hace un hábito, es pecado. Por consecuencia de eso, usted no puede ir a hacer un mandado porque no ha tomado café. No puede ir a la oración, al culto. No puede estar en el ayuno porque no ha tomado café. Ay, es que no me puedo dormir porque no tomé café. Y yo le tomo café y no duermo toda la noche. Pero, ¿es un vicio o no es un vicio? Sí, es un vicio. Hay vicios que ya no hacemos de cerveza, de alcohol, de droga, ni de nada de eso. Hay hermanitos que van a la vigilia con dos supertiaminas y una Coca-Cola. Bien drogados van. Y son los únicos que se quedan después de la tamaleada. Alabe a Dios si puede. Entonces, dice que es abandonar la hechicería. Cuando estamos convertidos a Cristo, ya no hay hechicería para nosotros. No, ni en el aspecto de cliente ni de práctica. Sí, porque ya la gente no tiene la maña que tiene ir a preguntar algo al buen chorizo. No, digo una hermana, yo no soy creyente, digo, pero tú, como yo soy creyente, pero mi

El corazón humano no tiene la capacidad de dar el amor que tú necesitas para ser feliz. La limitación del corazón humano es grande, pues él no puede hacer nada por sí mismo. Él siempre dependerá de un otro corazón que lo ayude y que igualmente lo ame, para que él pueda también ser feliz. En esas condiciones, el corazón humano está siempre sujeto a las limitaciones de un otro, a veces hasta más débil y mucho más carente que nuestro propio corazón, aumentando así cada vez más el círculo vicioso de la infelicidad. Un carente busca a otro carente. Un frágil se apoya en otro frágil, en la esperanza de que cada uno le dé al otro la felicidad que ambos no tienen. El resultado de eso es la caída, pues nos estamos apoyando en algo sin sustentación en sí mismo. De la misma forma, cuando alguien quiere hacer de nosotros su fuente de felicidad, colocando en nuestras manos su enorme necesidad de ser feliz, y nosotros, tú y yo, que también estamos necesitando desesperadamente de felicidad, nos sentimos confusos e impotentes. Es en ese momento de angustia y soledad que debemos recordar aquella frase: Jesús te ama. Sí, Jesús te ama, y con un amor que nace no del corazón humano, sino del corazón de Dios. Nadie te puede amar como Jesús te ama, simplemente porque Jesús no tiene amor. Él es el amor, el verdadero amor, que no puede ser encontrado en el corazón humano, porque viene de lo alto, es espiritual, sobrenatural, sagrado. Jesús no esperó ser amado por ti para también amarte. Él ya te ama, ahora, ayer, mañana y siempre. Su divino amor no establece condiciones o imposiciones para amarte. Jesús te ama como tú eres. Para Él, tú no eres feo o lindo, grande o pequeño, blanco o negro, rico o pobre, joven o viejo. Pues Jesús no ve tu apariencia, pero Él ve tu corazón. Y es allí, en tu corazón, que Él quiere habitar, para lavar tus heridas, sacar toda tu amargura, secar tus lágrimas y limpiar las cicatrices de tu alma. Porque tú eres demasiado muy importante para Él. El corazón humano no tiene la culpa por ser limitado. Si alguien no te dio la felicidad que tú esperabas, es porque nadie te puede dar aquello que no tiene. Pero cuando tú aceptes recibir en tu corazón ese amor que perdona, ese amor que no cobra, ese amor que da la paz, la alegría, tu corazón humano será transformado en un corazón espiritual, pues en él habitará el amor de Jesucristo. Entonces tú vas a comenzar a ver, a perdonar y a amar como Jesús, el Señor. Y finalmente, tú vas a encontrar aquello que tanto buscas: la felicidad. Pues
Solo el amor de Jesucristo tiene la capacidad de dar todo lo que tú necesitas para ser feliz. Mira, nadie te puede amar como el Señor Jesús te ama.

0: 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Aleluya.
1: ¿Quién ha hecho obras tan poderosas, llamando a cada nueva generación desde el principio del tiempo? Soy yo, el Señor, el primero y el último. Únicamente yo lo soy. Las tierras más allá del mar observan con temor. Las tierras lejanas tiemblan y se movilizan para la guerra. Los fabricantes de ídolos se alientan unos a otros y se dicen: ¡sé fuerte! El escultor anima al orfebre, y el que hace moldes colabora en el yunque. Muy bien, dicen, está quedando bien. Con cuidado juntan las piezas, después sujetan el ídolo para que no se caiga. Pero en cuanto a ti, Israel, mi siervo Jacob, a quien he escogido descendiente de mi amigo Abraham, te he llamado desde los confines de la tierra diciéndote: eres mi siervo, pues te he escogido y no te desecharé. No tengas miedo, porque yo estoy contigo. No te desalientes, porque yo soy tu Dios. Te daré fuerzas y te ayudaré. Te sostendré con mi mano derecha victoriosa.

¡Hijitos! ¿Tenéis algo de comer? Echad la red a la derecha de la barca y hallaréis.

0: es el Señor.
1: Traed de los peces que habéis pescado ahora. Venid, comed.

0: Simón, hijo de Jonás. ¿Me amas más que a estos?
1: Sí, Señor. Tú sabes que te amo.
0: Apacienta mis corderos. Simón, hijo de Jonás, ¿me amas tú a mí?
1: Sí, Señor. Tú sabes que te amo.
0: Apacienta mis ovejas. Simón, hijo de Jonás, ¿me amas tú a mí?
1: Señor, tú sabes todas las cosas. Tú sabes que te amo.
0: Apacienta mis ovejas. De cierto te digo, cuando eras joven, te ceñías tus ropas e ibas a donde querías. Pero cuando ya seas viejo, tú extenderás tus manos y te ceñirá otro y te llevará a donde no quieras.

rico. Habían producido mucho. Y él pensaba diciendo, ¿qué haré? Porque no tengo dónde guardar mis frutos. Y dijo, esto haré. Derribaré mis alfolíes y los haré mayores. Y allí guardaré todos mis frutos y mis bienes. Y diré a mi alma, muchos bienes tienes, para muchos años. Descansa. Come. Bebe. Diviértete. Pero le dijo Dios, necio, esta noche van a pedir tu alma. Y lo que tú has guardado, ¿de quién será? Así es el que hace para sí tesoro, pero rico no es para con Dios. Por tanto os digo, no os afanéis por vuestra vida, ¿qué comeréis? Ni por el cuerpo, ¿qué vestiréis? La vida es más que la comida, y el cuerpo más que el vestido. Considerad los cuervos, que no siembran ni siegan, que no tienen almacén ni alfolí, y Dios los alimenta. ¿Cuánto más valéis vosotros que las aves? ¿Y quién de vosotros podrá con afanarse añadir a su estatura un codo? Pues si no podéis hacer aún lo que es menos, ¿por qué os preocupáis por lo demás? Considerad los lirios, cómo crecen. No trabajan ni hilan, pero os digo que ni aun Salomón, con toda su gloria, se vistió como uno de ellos. Y si así viste Dios la hierba que hoy está en el campo y mañana es echada al horno, ¿cuánto más a vosotros, hombres de poca fe? No os preocupéis por lo que habéis de comer, ni por lo que habéis de beber, ni estéis en ansiosa inquietud. Porque todas estas cosas busca la gente del mundo, pero vuestro Padre sabe que necesitáis estas cosas. Mas buscad el reino de Dios. Y todo esto os será añadido. No temáis, pequeño rebaño, porque al Padre le ha complacido daros el reino. Vended lo que poseéis y dad limosna. Haceos bolsas que no se envejezcan, tesoro en los cielos que nunca se agote, donde el ladrón no llega ni polilla corrompe. Pues donde está vuestro tesoro, también estará vuestro corazón.

gracias, Señor, porque a través de tu Espíritu Santo te podemos adorar, Señor. Gracias.

no le cierre la puerta al señor de señores. ¿Quiere entrar en tu casa? Por favor, no lo ignores.

Señor, desde el día en que te conocí, realmente he sido el hombre más feliz. Por eso viajo por el mundo diciéndole a la gente que tú eres un Dios maravilloso, que tú existes.

En el mundo hay miles de religiones, pero ¿crees tú que todas enseñan lo mismo? ¿Relación con lo divino y una vida moral en la tierra? ¿Conducen todas a Dios? Sus similitudes son solo la punta de un iceberg, pero sus diferencias son extensas y profundas. Para Buda, el camino está en nosotros y consiste en morir a los deseos que son la causa del sufrimiento. Para los hindúes, las obras también son el camino. Buscan expiar malas acciones de vidas anteriores o a lo que llaman karma. En cuanto a la verdad, el budismo enseña que somos Dios y que la única verdad nunca se podrá conocer totalmente. Los hindúes no afirman ser la única verdad. Sus creencias cambian con el tiempo. Al hablar de la vida, para los hindúes, estamos en un ciclo de nacimiento, muerte y reencarnación donde el objetivo es escapar de este ciclo mediante el moksha. Para los budistas, la vida es encontrar la iluminación donde la personalidad se extingue, pues también creen en un ciclo de nacimiento y renacimiento. Por otro lado, tenemos a Jesús, quien, a diferencia del resto de enseñanzas, afirmó: "Yo soy el camino, la verdad y la vida". Las palabras "yo soy" pretendían no enviarnos a buscar, sino afirmarnos que Él es lo que buscamos y necesitamos, que su amor y su palabra nos dan vida a través de la gracia. Él enseñaba que era el camino y que para hallarlo no se exige algo más que creer en Él y buscarlo. Reconocer y arrepentirnos de nuestros pecados y entender que hemos sido salvos por gracia. Ningún otro afirmó tan contundentemente ser Dios, sin dejar la puerta abierta a otras verdades, siendo exclusivo al describir la verdad no como una doctrina, sino como una persona, Jesucristo mismo. En cuanto a la vida, Jesús es la vida y no existen los ciclos. La Biblia describe que los hombres mueren una sola vez, y después viene el juicio del que depende el destino de nuestra vida eterna, la cual no merecemos a causa del pecado, que es todo aquello que nos separa de Dios y que incluso nos llena de dolor y nos roba la seguridad de haber sido perdonados. Pero podemos recibir perdón y una nueva vida por gracia y a través del sacrificio de Jesús. Ningún líder realizó los milagros que hizo Jesús. A ninguno se le atribuye una vida limpia y perfecta como la suya. Solo de él se describe no tener principio en el tiempo, pues los escritos, e incluso él mismo, afirman existir desde el principio. A diferencia del resto de líderes, el milagroso nacimiento de Jesús, su muerte por la humanidad y la resurrección, fueron prescritos cientos y miles de años antes en aproximadamente 300 profecías. La tumba que contenía su cuerpo está vacía, y su histórica resurrección dividió en dos la historia, antes de Cristo y después de Cristo. El origen, la moralidad, el propósito y la vida eterna dependerán de cómo respondemos a Jesús, a su amor y el perdón que nos ofrece por gracia. Ahora te pregunto de nuevo, ¿realmente crees que todos los caminos conducen a Dios?

cómo los demonios obtienen acceso a tu hogar. El pecado y la incredulidad pueden crear brechas en las defensas espirituales de una persona, haciéndola más vulnerable al ataque demoníaco. Cuando las personas pecan, esencialmente se están abriendo a la influencia del mal. Del mismo modo, cuando las personas dudan del poder de Dios o de su capacidad para protegerlas, están dando a los demonios la oportunidad de obtener un punto de apoyo en sus vidas. Prácticas ocultas. Las prácticas ocultas también pueden abrir puertas a la actividad demoníaca. Se dice que estas prácticas invitan a los demonios al mundo y pueden darles permiso para influir o incluso controlar la vida de una persona. El trauma y el abuso también pueden crear aberturas para los espíritus demoníacos. Cuando las personas experimentan trauma o abuso, pueden sentirse aisladas, temerosas y sin esperanza. Estas emociones negativas pueden hacerlas más vulnerables al ataque demoníaco. Objetos malditos. Los objetos malditos son objetos que se dice están contaminados con el mal. Estos objetos pueden ser desde antigüedades hasta joyas e incluso hogares. Si se introduce un objeto maldito en un hogar, puede traer consigo energía negativa y espíritus demoníacos.

Gloria a Dios. Amén. Amén. Y la palabra del Señor se lee en el nombre del Padre, del Hijo y de su Santo Espíritu. Amén. Gloria a Dios. Y dice así. Y dice así. Pero con respecto a la venida de nuestro Señor Jesucristo, estamos ahí, segunda de Tesalonicenses, capítulo 2, versículo 1. Te adoramos, Jesús. El ujier que se ponga ahí, aleluya, ayudar a nuestros hermanitos, porque el tiempo nos está avanzando. Segundo de Tesalonicenses, capítulo, Tesalonicenses, perdón. Gloria a Dios, así es. Tesalonicenses, amén. Capítulo 2, versículo 1. Lo tenemos todos. Que no se quede nadie sin leer. Gloria a Dios. Y dice así: pero con respecto a la venida de nuestro Señor Jesucristo y nuestra reunión con Él, os rogamos, hermanos, que no os dejéis mover fácilmente de vuestro modo de pensar, ni os turbéis ni por espíritu, ni por palabra, ni por carta, como si fuera nuestra. En el sentido de que el día del Señor está cerca, nadie os engañe en ninguna manera, porque no vendrá sin que antes venga la apostasía y se manifieste el hombre de pecado y el hijo de perdición, el 4, el cual se opone y se levanta contra todo lo que se llama Dios o es objeto de culto, tanto que se sienta en el templo de Dios como Dios, haciendo pasar por Dios. ¿No os acordáis que cuando yo estaba todavía con vosotros os decía esto? Gloria a Dios, puede tomar asiento. Bendito sea el nombre del Señor. Tiempos difíciles. Gloria a Dios. Estamos viviendo un tiempo el cual en diferentes megas iglesias, en diferentes templos, diferentes predicadores con conocimiento de la palabra se han distorsionado llevando el mensaje del evangelio, viviendo, aleluya, un evangelio a como ellos piensan que es, no a lo que el Espíritu Santo quiere, predicando mensajes, aleluya, de zapato ungido y manguera ungida, y usted sabe qué disparates por ahí, y se han, aleluya, extraviado del mensaje de Jesucristo, el cual dice que sin paz y sin santidad nadie verá al Señor Jesús. Tienes que amar a tu hermano como a ti mismo. Bendito sea el nombre del Señor. Hermano, amigo que me estás viendo por Facebook, por esas líneas de comunicación, déjame decirte que Cristo viene pronto. Cristo viene ya. Y no es tiempo de estar, aleluya, pasando, como decía el pastor, pasando trapitos húmedos o tibios, diciéndole, hermano, usted está bien, viva como usted quiera, salvo siempre salvo, mentira del diablo. Si usted peca, aleluya, usted tiene un Espíritu Santo que le tiene que le dice cuando usted comete un error, pero hay personas que siguen pecando y pecando y a la conciencia se les adormeció y el Espíritu Santo se va triste. Porque esa persona, ¿verdad?, no le da al Espíritu Santo, aleluya, de poder trabajar en su vida. Por eso vemos, aleluya, hermanos allá afuera, que muchas veces decimos, hermano, ¿pero qué pasó? ¿Por qué, aleluya, tú estás así? Es porque me descuidé, dicen. No descuides la oración, no descuides el ayuno, no descuides las vigilias. Bendito sea el nombre del Señor. Hermano, estamos viviendo un tiempo crítico
el cual el apóstol Pablo habló sobre la apostasía, un espíritu de engaño, un espíritu de traición. Cuando el ser humano viene, aleluya, y conoce del evangelio, y viene y por X motivo se aparta del Señor y empieza, aleluya, verdad, a decir diferentes cosas allá afuera, y estuvo 1 año, 3 años en el evangelio, y empieza a negar aquellas caricias cuando estaba y derramaba tus lágrimas aquí. Yo traje algo que me gustaría leerlo, y dice así: dice, gloria a Dios, y dice, el término apostasía viene del término griego apostasía, que significa salida, defección, revuelta o rebelión. Ha sido descrita como una salida plenamente consciente o rebelión contra el mensaje del cristianismo, o rechazado a Cristo por parte del cual ha sido cristiano. Oiga, la apostasía es una categoría teológica que describe a aquellas personas que abandonan voluntariamente y conscientemente su fe en Dios y en Jesucristo. El espíritu que se mueve hoy en día, la apostasía, está engañando a miles de cristianos, engañándolos, viviendo una vida desorganizada, predicando un evangelio que no es el de Jesucristo. Bendito sea el nombre del Señor. Y en primera de Timoteo me gustaría leer un versículo que dice así, solo escúchelo, y dice así: primera de Timoteo capítulo 4 versículo 1 dice: pero el Espíritu dice claramente que en los postreros días algunos apostatarán de la fe, escuchando espíritus engañadores y a doctrinas de demonio. Bendito sea el nombre del Señor. Estamos viviendo tiempos críticos, y dice la Biblia que algunos van a ser engañados, si fuere posible, a los escogidos. Tenemos que leer la Biblia y que nadie nos hable, verdad, palabras infladas de sabiduría humana, sino, aleluya, viene de parte del Espíritu Santo. Tenemos que escudriñar la palabra, escudriñar la profecía, porque mire cómo dice aquí: doctrinas de demonio. Ya no se está predicando allá afuera, hay un evangelio demasiado fácil. Ya hoy en día usted no mira las iglesias como las estamos viendo, nuestras hermanas con sus faldas, con su velo. Bendito sea el nombre del Señor. A mí no me gusta hablar, ¿verdad?, porque ya esos son mensajes que el pastor tiene que, ¿verdad?, traer, doctrinar la iglesia. Y con la ayuda del Espíritu Santo, usted le da al Espíritu Santo que lo cambie a la manera de él. Porque yo no puedo venir a predicar un mensaje de que el pantalón es malo, de que esto y lo otro. No, ese es trabajo del pastor y del Espíritu Santo. Bendito sea el nombre del Señor.

0: os envío a recoger mis ovejas. Y al ir predicando, decid: el reino de los cielos se acerca. Yo soy el buen pastor y conozco mis ovejas, y ellas me conocen. Así como el Padre me conoce, yo conozco al Padre, y pongo yo mi propia vida por las ovejas. Y habrá un rebaño,
1: Rabí,
0: y un pastor.
1: Mi hija está al borde de la muerte.
0: ¿Quién dicen los hombres que es el Hijo del Hombre?
2: Unos Juan el Bautista, y otros Elías, y otros Jeremías, o uno de los profetas.
0: ¿Y quién decís vosotros que soy?
3: Tú eres el Cristo, el Hijo del Dios viviente.
0: Tus pecados te son perdonados, hijo.
3: ¿Por qué hablas de hombre así? Blasfemias, dice. ¿Quién puede perdonar pecados sino solo Dios?
0: Yo soy el pan vivo que ha descendido del cielo. Si alguno come de este pan, vivirá para siempre. Y el pan que yo daré es mi propia carne, la cual daré por la vida del mundo.
4: ¿Cómo puede este darnos a comer su carne?
0: De cierto os digo, si no coméis la carne del Hijo del Hombre, ni bebéis su sangre, no tenéis vida en vosotros. No penséis que he venido para abrogar la ley o los profetas. No he venido para abrogar, sino para cumplir. El que come mi carne y bebe mi sangre tiene vida eterna, y yo le resucitaré en el día postrero. Porque mi carne verdaderamente es comida, y mi sangre verdaderamente es bebida. El que come mi carne y bebe mi sangre permanece en mí, y yo en él. Padre, aparta de mí esta copa, pero no lo que yo quiero, sino lo que quieres tú. Es necesario que el Hijo del Hombre padezca y sea desechado por los ancianos, los sacerdotes y los escribas, y que sea muerto.
5: Te conjuro, por el Dios viviente, que nos diga si eres tú el Cristo, el Hijo de Dios.
0: Desde ahora veréis al Hijo del Hombre sentado a la diestra de Dios y viniendo a las nubes del cielo.
5: ¿Qué más evidencias necesitamos?
6: Ninguna, nada.
7: Ninguna.
5: ¿Qué os parece?
3: Es culpable de muerte.
6: ¡De muerte! ¡Muerte!
0: Guardaos de los falsos profetas, que vienen a vosotros vestidos de ovejas, pero por dentro son lobos rapaces. Por sus frutos los conoceréis.
8: ¿Eres tú el rey de los judíos?
0: ¿Dices tú esto por ti mismo, o te lo han dicho otros de mí?
8: Según vuestra costumbre, en esta época del año, uno de los presos será dejado en libertad.
5: ¡Barrabás! ¡Suelta Barrabás!

existen. ¿Cuántos dicen amén?

de mi Padre está sobre mí, por cuanto me ha ungido para dar buenas nuevas a los pobres. Me ha enviado a sanar a los enfermos, a los quebrantados de corazón, a pregonar libertad a los cautivos, dar vista a los ciegos. De cierto os digo, todo cuanto pidiereis al Padre en mi nombre, os lo dará.

Jesús les puso este otro ejemplo. En el reino de Dios, sucede lo mismo que le pasó a uno que sembró, en su terreno, muy buenas semillas de trigo. Mientras todos dormían, llegó su enemigo y, entre las semillas de trigo, sembró semillas de una mala hierba llamada cizaña. Después se fue. Cuando las semillas de trigo produjeron espigas, los trabajadores se dieron cuenta de que también había crecido cizaña. Entonces fueron a donde estaba el dueño del terreno y le dijeron: Señor, si usted sembró buenas semillas de trigo, ¿por qué también creció la cizaña? El dueño les dijo: Esto lo hizo mi enemigo. Los trabajadores le preguntaron: ¿Quiere que vayamos a arrancar la mala hierba? El dueño les dijo: No, el trigo y la cizaña se parecen mucho, y a lo mejor ustedes van y arrancan el trigo junto con la cizaña. Mejor dejen que las dos plantas crezcan juntas. Cuando llegue el tiempo de la cosecha, podremos distinguir cuál es el trigo y cuál es la cizaña. Entonces enviaré a los trabajadores para que arranquen primero la cizaña, la amontonen y la quemen. Luego recogerán el trigo y lo llevarán a mi granero. Esta parábola es una de las pocas que aparece en los evangelios donde también se encuentra registrada su explicación por parte de Jesús, donde podemos ver que en la tierra donde vivimos existen dos tipos de hijos espiritualmente hablando, y son los hijos de Dios y los hijos del diablo. Y así como fue dicho en Génesis capítulo 3 versículo 16: Y pondré enemistad entre ti y la mujer, y entre tu simiente y la simiente suya. Esa te herirá en la cabeza, y tú le herirás en el calcañar. Así como Jesús les dijo a los judíos que se rebelaron en contra de él, en Juan capítulo 8, versículo 43 al 45, ¿Por qué no entendéis mi lenguaje? Porque no podéis escuchar mi palabra. Vosotros sois de vuestro padre, el diablo, y los deseos de vuestro padre queréis hacer. Él ha sido homicida desde el principio, y no ha permanecido en la verdad, porque no hay verdad en él. Cuando habla mentira, de suyo habla, porque es mentiroso y padre de mentira. Y a mí, porque digo la verdad, no me creéis. Así cuando no creemos la palabra de Dios, sucede lo que dice en la parábola del sembrador en Mateo 13:19. Cuando alguno oye la palabra del reino y no la entiende, viene el malo y arrebata lo que fue sembrado en su corazón. Este es el que fue sembrado junto al camino. En 1 Juan 3:10, en esto se manifiestan los hijos de Dios y los hijos del diablo. Todo aquel que no hace justicia y que no ama a su hermano no es de Dios. El Señor Jesús dice: Deja que crezca junto el trigo y la cizaña, pues al intentar arrancar a la cizaña o maleza, puede que se arranque también el trigo, porque se parecen y solo al tiempo de la siega se diferencian notablemente. La siega es el fin del siglo, es decir, la segunda venida de nuestro Señor Jesucristo, el cual vendrá con juicio, con sus ángeles en llama de fuego, así como también lo dice en 2 Tesalonicenses 1:5-9. Esto es demostración del justo juicio de Dios, para que seáis tenidos por dignos del reino de Dios, por el cual asimismo padecéis, porque es justo delante de Dios pagar con tribulación a los que os atribulan, y a vosotros que sois atribulados, daros reposo con nosotros. Cuando se manifieste el Señor Jesús desde el cielo con los ángeles de su poder en llama de fuego para dar retribución a los que no conocieron a Dios ni obedecen el Evangelio de nuestro Señor Jesucristo, los cuales sufrirán pena de eterna perdición, excluidos de la presencia del Señor y de la gloria de su poder. El hecho no lo podemos solo dejar en que el trigo son los cristianos y la cizaña los inconversos. Pues solo por el hecho de ir a la iglesia puede dar la sensación que estoy en el camino correcto, pero solo si realmente vives una vida con frutos dignos de arrepentimiento y crees en el Señor Jesús como el amo absoluto de tu vida y soportas la prueba del trigo, entonces podrás decir al final: he culminado la tarea que me ha encomendado Dios en la tierra. La escritura dice en Mateo 7:19-23, todo árbol que no da buen fruto es cortado y echado en el fuego, así que por sus frutos los conoceréis. No todo el que me dice: Señor, Señor, entrará al reino de los cielos, sino el que hace la voluntad de mi Padre que está en los cielos.
Muchos me dirán en aquel día, Señor, Señor, no profetizamos en tu nombre, y en tu nombre echamos fuera demonios, y en tu nombre hicimos muchos milagros. Entonces les declararé, nunca os conocí, apartaos de mí, hacedores de maldad. Por lo tanto, mis hermanos, la vida cristiana no es para jugar a la iglesia los domingos, ni estar entretenidos con shows, escuchar historias de grandes hombres famosos en el mundo actual, pues es realmente vivir para Dios, con la ayuda de su Santo Espíritu. Abnegados a lo que el mundo te dice que debes de tener para ser feliz y exitoso. Esto lo encuentras todos los días en la prensa, en la televisión y radio secular, pues en Hebreos 10:36 dice, porque os es necesaria la paciencia, para que habiendo hecho la voluntad de Dios, obtengáis la promesa. También en 1 de Pedro 1:7, para que sometida a prueba vuestra fe, mucho más preciosa que el oro, el cual, aunque perecedero, se prueba con fuego, sea hallada en alabanza, gloria y honra cuando sea manifestado Jesucristo. El trigo debe ser probado para ver si realmente es trigo, y como no podemos solos seguir en este mundo donde ha aumentado la perversidad y la sensualidad, debemos seguir predicando el Evangelio a los necesitados. Y para anunciar su mensaje debemos pedirle a Dios que nos ayude todos los días para que nos dé amor, fe, paciencia, humildad, fortaleza, ya que Jesucristo nuestro Señor, el cual nos trae de la muerte a la vida, de la resequedad a los manantiales, nos llena del gozo en su presencia, y Él se agrada de ello, como lo dice en Juan 15:11. Estas cosas os he hablado, para que mi gozo esté en vosotros, y vuestro gozo sea cumplido. Dios tiene un campo que aquí se define como el mundo entero, y en el cual se lleva a cabo un propósito divino. Dios guía tanto a la historia como a la humanidad hacia un fin que cumplirá su propósito. Esta parábola nos muestra los dos tipos de obra que se están realizando en el mundo y nos permite entender por qué existe la maldad. Dios siembra buenas semillas que se convierten en hijos de su reino. Satanás, el maligno, también siembra su descendencia. Como la cizaña y el trigo se ven iguales, es prácticamente imposible poder diferenciarlos a simple vista. Por esta razón, Dios les dice a sus siervos que dejen crecer a ambos hasta que llegue el tiempo de la siega, único momento en el que es posible distinguirlos. En 2 de Timoteo 2:19 dice, conoce el Señor a los que son suyos. Jesús comparó a quienes escuchan sus enseñanzas y realmente las ponen en práctica con quienes construyen su casa sobre roca sólida para poder hacer frente a los vientos y tormentas de la vida que destruyen y hacen naufragar la fe. Cristo concluye esa parábola diciendo, el que tiene oídos para oír, oiga. Es prudente escuchar la enseñanza y dejar que nos guíe con temor cristiano para adquirir buenos hábitos y vivir una vida sana y llena de fe. 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

Es maravilloso. La exquisita presencia de Dios enternece el corazón más duro. Es inevitable llorar ante ella. Es inevitable derramar su corazón aquel que ha sido tocado por la exquisita presencia de Dios.

sea tu nombre para siempre.

Mensaje de Jesús. ¿Por qué te confundes y te agitas ante los problemas de la vida? Déjame el cuidado de tus cosas y todo te irá mejor. Cuando te abandones en mí, todo se resolverá con tranquilidad según mis designios. No te desesperes. No me dirijas una oración agitada como si quisieras exigirme el cumplimiento de tus deseos. Cierra los ojos del alma y dime con calma: Jesús, yo confío en ti. Evita las preocupaciones angustiosas y los pensamientos sobre lo que puede suceder después. No estropees mis planes queriéndome imponer tus ideas. Déjame ser Dios y actuar con libertad. Abandónate confiadamente en mí, reposa en mí y deja en mis manos tu futuro. Dime frecuentemente: Jesús, yo confío en ti. Lo que más daño te hace es tu razonamiento, tus propias ideas y querer resolver las cosas a tu manera. Cuando me dices: Jesús, yo confío en ti, no seas como el paciente que le pide al médico que lo cure, pero le sugiere el modo de hacerlo. Déjate llevar en mis brazos divinos. No tengas miedo. Yo te amo. Si crees que las cosas se empeoran o se complican a pesar de tu oración, sigue confiando. Cierra los ojos del alma y confía. Continúa diciéndome a toda hora: Jesús, yo confío en ti. Necesito las manos libres para poder obrar. No te ates con tus preocupaciones inútiles. Satanás quiere eso: agitarte, angustiarte, quitarte la paz. Confía solo en mí. Abandónate a mí. Yo hago los milagros en la proporción del abandono y confianza que tienes en mí. Así que no te preocupes, echa en mí todas tus angustias y duerme tranquilo. Dime siempre: Jesús, yo confío en ti, y verás grandes milagros. Te lo prometo por mi amor.

tiro de gracia. Lo bajaron de la cruz, lo metieron en la tumba. Y le dijo el diablo a la tumba: no me lo vayas a dejar salir.

0: Isaías 41:10. No temas, porque yo estoy contigo. No desmayes, porque yo soy tu Dios, que te esfuerzo. Siempre te ayudaré, siempre te sustentaré con la diestra de mi justicia.
1: ¿Quién es el mayor en el reino de los cielos?
2: De cierto os digo, que si no os volvéis y os hacéis como niños, no entraréis en el reino de los cielos. Así que cualquiera que se humille como este niño será el mayor en el reino de los cielos. Y quien reciba a un niño como este en mi nombre, me recibe a mí.
3: Maestro, había uno que sacaba demonios en tu nombre, pero no nos sigue. Se lo prohibimos porque no nos sigue.
2: No se lo prohibáis, porque no hay quien haga milagro en mi nombre que luego pueda decir mal de mí. Si no está contra nosotros, por nosotros está. Y cualquiera que os diere un vaso de agua en mi nombre, porque sois de Cristo, de cierto os digo que no perderá su recompensa. Y a quien haga tropezar a uno de estos pequeños que creen en mí, mejor sería que se le atase una piedra de molino al cuello y fuera echado al mar. Ay, del mundo por los tropiezos. Porque es necesario que los tropiezos vengan. Pero ay de aquel por quien viene el tropiezo. Por tanto, si tu mano o tu pie te fuere ocasión de caer, córtalo y échalo de ti. Mejor te es entrar en la vida cojo o manco que, teniendo dos manos o dos pies, ser echado al fuego eterno. Y si tu ojo fuera a caer, sácalo de ti. Mejor te es entrar en la vida con un solo ojo que, teniendo dos ojos, ser echado al infierno. Mirad que no tengáis en poco alguno de estos pequeños, porque os digo que en los cielos sus ángeles ven siempre la faz de mi Padre que está en los cielos. El Hijo del Hombre vino a salvar lo que se había perdido.

0: Tú eres grande, Señor.
1: Quiero llorar en tus brazos, decirte el cuánto te amo. Cuando siento desmayar

Y tú, los dos, debe de ser un secreto para toda la vida. Mi esposa no puede divulgar lo que yo soy, ni yo lo de ella. Tenemos que ser nosotros, oigan, personas de confianza del uno al otro. Además, hay conversaciones donde se daña físicamente, espiritualmente, moralmente. Las conversaciones deben de ser controladas por el Espíritu Santo y no estarlo dejando ir por la ira, por todo. Óigame, debemos de dejar que el Espíritu tome control de nuestra boca. Muchas veces quien usa la boca es el diablo y están tratando de perturbar a su misma esposa, a su mismo esposo. Se sueltan con las grandes bocaradas. Y esa mujer, si es cierto que ahora ya no la ves como cuerpito de avispa, cuando te casaste con ella la mirabas bien bonita, hasta zarca, aunque no era zarca. Pero ahora ya la ves toda deformada, ya toda cuadrada. Ya no es cuerpito, sino cuadrada, ¿verdad? Ya la ves así como es para acá, es para arriba, para todos lados. Y ahora ya no te gusta. Amén. ¿Y a dónde se deformó? No fue por tu culpa. Quizás el maltrato que les has dado, quizás la atención que le has dado, se deformó. Amén. Así que ahora se te haga como se te haga, esa es la mujer de tu juventud, esa es la mujer que Dios te ha dado y tienes que cuidarla porque el Señor te la ha dado porque eres un solo cuerpo para ella y él. Los dos son una sola carne. ¿Cómo lo ve? Por eso es que los que se van a casar piensen primero. Piensen. ¿Ah? No, se solamente ven los ojitos, ojos arcos, sí. ¿Ah? Pero a veces no se fija en la boca, ¿cómo es? Porque a veces los ojitos arcos, bien bonitos los ojos, los labios bien hechitos, sí, pero lo que sale por esos labios no lo has oído. Tienes que saber. Amén. Aleluya. Algunos se me durmieron ya. ¿Eh? Aleluya. ¿Están despiertos? El problema que tenemos nosotros en el mundo es eso, el deterioro y el montón de demonios en el hogar. Tenemos Biblia, tenemos todo y tenemos, vamos a la iglesia y tenemos hasta privilegio, hasta predicamos, pero estos demonios están en el hogar y nosotros tenemos que tomar autoridad ahora y sacar, ver qué demonio me está afectando en el hogar y vamos a echarlo fuera. Él dice que nos da autoridad de hollar serpientes y escorpiones y ninguna arma forjada nos podrá dañar. Podemos hacer cosas grandes. Si usted quiere un hogar victorioso, saque los demonios que hay en su hogar.

en Cristo. Bendito su nombre. Aleluya. Somos vencedores por la cruz de Jesús. Aleluya. Bendito su nombre. Gloria sea a ti, Cristo.

Aleluya. De Guatemala para el mundo, el hermano Bamaca y su grupo Cedros de Líbano, alabando al que viene en las nubes.

0: Capítulo 9. Al pasar Jesús vio a un hombre ciego de nacimiento, y le preguntaron sus discípulos diciendo, «Rabí, ¿quién pecó, este o sus padres, para que haya nacido ciego?» Respondió Jesús, «No es que pecó este ni sus padres, sino para que las obras de Dios se manifiesten en él. Me es necesario hacer las obras del que me envió, entre tanto que el día dura. La noche viene cuando nadie puede trabajar. Entre tanto que estoy en el mundo, luz soy del mundo». Dicho esto, escupió en tierra, e hizo lodo con la saliva, y untó con el lodo los ojos del ciego, y le dijo, «Ve a lavarte en el estanque de Siloé», que traducido es, «enviado». Fue entonces y se lavó y regresó viendo. Entonces los vecinos y los que antes le habían visto que era ciego decían, «¿No es este el que se sentaba y mendigaba?» Unos decían, «Él es», y otros, «A él se parece». Él decía, «Yo soy». Y le dijeron, «¿Cómo te fueron abiertos los ojos?» Respondió él y dijo, «Aquel hombre que se llama Jesús hizo lodo, me untó los ojos y me dijo, «Ve al Siloé y lávate». Y fui y me lavé y recibí la vista». Entonces le dijeron, «¿Dónde está él?» Él dijo, «No sé». Llevaron ante los fariseos al que había sido ciego, y era día de reposo cuando Jesús había hecho el lodo y le había abierto los ojos. Volvieron pues a preguntarle también los fariseos cómo había recibido la vista. Él les dijo, «Me puso lodo sobre los ojos, y me lavé y veo». Entonces algunos de los fariseos decían, «Ese hombre no procede de Dios, porque no guarda el día de reposo». Otros decían, «¿Cómo puede un hombre pecador hacer estas señales?» Y había disensión entre ellos. Entonces volvieron a decirle al ciego, «¿Qué dices tú del que te abrió los ojos?» Y él dijo, «Que es profeta». Pero los judíos no creían que él había sido ciego y que había recibido la vista, hasta que llamaron a los padres del que había recibido la vista y les preguntaron diciendo, «¿Es este vuestro hijo, el que vosotros decís que nació ciego? ¿Cómo pues ve ahora?» Sus padres respondieron y les dijeron, «Sabemos que este es nuestro hijo y que nació ciego, pero ¿cómo ve ahora? No lo sabemos. O quien le haya abierto los ojos, nosotros tampoco lo sabemos. Edad tiene, preguntadle a él. Él hablará por sí mismo». Esto dijeron sus padres porque tenían miedo de los judíos, por cuanto los judíos ya habían acordado que si alguno confesase que Jesús era el Mesías, fuera expulsado de la sinagoga. Por eso dijeron sus padres, «Edad tiene, preguntadle a él». Entonces volvieron a llamar al hombre que había sido ciego y le dijeron, «Da gloria a Dios, nosotros sabemos que ese hombre es pecador». Entonces él respondió y dijo, «Si es pecador, no lo sé. Una cosa sé, que habiendo yo sido ciego, ahora veo». Le volvieron a decir, «¿Qué te hizo? ¿Cómo te abrió los ojos?» Él les respondió, «Ya os lo he dicho y no habéis querido oír. ¿Por qué lo queréis oír otra vez? ¿Queréis también vosotros haceros sus discípulos?» Y le injuriaron y dijeron, «Tú eres su discípulo, pero nosotros discípulos de Moisés somos. Nosotros sabemos que Dios ha hablado a Moisés, pero respecto a ese no sabemos de dónde sea». Respondió el hombre y les dijo, «Pues esto es lo maravilloso, que vosotros no sepáis de dónde sea, y a mí me abrió los ojos. Y sabemos que Dios no oye a los pecadores, pero si alguno es temeroso de Dios y hace su voluntad, a ese oye. Desde el principio no se ha oído decir que alguno abriese los ojos a uno que nació ciego. Si éste no viniera de Dios, nada podría hacer». Respondieron y le dijeron, «Tú naciste del todo en pecado, ¿y nos enseñas a nosotros?» Y le expulsaron. Oyó Jesús que le habían expulsado y hallándole le dijo, «¿Crees tú en el Hijo de Dios?» Respondió él y dijo, «¿Quién es, Señor, para que crea en él?» Le dijo Jesús, «Pues le has visto, y el que habla contigo, él es». Y él dijo, «Creo, Señor», y le adoró. Dijo Jesús, «Para juicio he venido yo a este mundo, para que los que no ven, vean, y los que ven, sean cegados». Entonces algunos de los fariseos que estaban con él, al oír esto, le dijeron, «¿Acaso nosotros somos también ciegos?» Jesús les respondió, «Si fuerais ciegos, no tendríais pecado. Mas ahora porque decís, vemos, vuestro pecado permanece».
1: Pecados, por un lado, y por otro lado, poco practicados. Es decir, que esta historia, esta parte de la historia bíblica que hemos leído, cuando el Señor llamó a sus discípulos y los envió a predicar, nos habla con respecto, hermanos, a esa operación que, como digo, se menciona poco o se practica menos, que va dirigida a una operación contra las fuerzas demoníacas. Esta mañana, a la luz de esta escritura, y además de las escrituras que anteceden al capítulo número 6, quisiéramos considerar en nuestra mente, en nuestro corazón, ¿dónde está el diablo? ¿Dónde están los demonios? ¿Y dónde están los que tienen autoridad para sacarlos? Esa sería la consideración de esta mañana. ¿Dónde están los demonios? ¿Y dónde están los que tienen autoridad para sacarlos? En primer lugar, quisiera, queridos hermanos, hacer referencia a la realidad de los espíritus inmundos o demonios. Y al mismo tiempo, notar su actividad, o sea, el terreno de influencia demoníaca. Por eso les dije que se apretaran el cincho. Y en tercer lugar, ¿dónde están los que echan fuera los demonios? Para culminar precisamente en la habilitación para obrar estos milagros. Quiero decirles que echar fuera un demonio es un milagro. La Biblia dice que cuando Cristo echaba fuera los demonios, decían: ¿de dónde le es dada esta autoridad para hacer esos milagros? Es decir, porque es un terreno sobrenatural, un terreno poderoso, en donde al fin y al cabo hemos nosotros de ingresar. Antes de pasar aquí al frente, y en la lucha que he tenido desde el día de ayer por pensar qué era lo que tenía que entregar esta mañana, pensaba que el Señor anda buscando creyentes que ya por fin sean capaces de enfrentar las huestes del mal. Y que ya dejemos de ser creyentes que solamente ocupan una silla, o creyentes que tienen una tradición y que esa tradición no es suficiente para hacer de nuestra vida creyentes capaces de revelar la gloria de Dios y de ver la gloria de Dios. Así que esta mañana, al finalizar este pensamiento, confío que el Señor habrá de equiparnos para poder ser efectivos hijos de Dios en esta tierra. En primer lugar, como dije, la escritura nos enseña con respecto a la realidad de los espíritus inmundos. Los orígenes de estos seres espirituales con poder y autoridad concedida por el propio Satanás. Ellos fueron confinados a cárceles donde serán liberados, según el libro de Apocalipsis, me parece, el capítulo 9, en donde serán liberados en el tiempo final de esta civilización. Los más terribles demonios que se describen en el libro de Apocalipsis, que alguna vez tal vez lo han leído, que dice que tienen, hermano, trompa como del león, y tienen cabello como de mujer, y que se les dio a hacer daño en la tierra. Esos demonios serán sueltos en el día de la gran tribulación. Pero mientras esos demonios no salen del pozo del abismo, donde están cautivados, han quedado en esta tierra. De esos mismos espíritus que un día fueron rebeldes a la verdad de Dios, quedaron sueltos en la tierra para perturbar, matar, hurtar y destruir. Toda la Biblia está llena de referencia de esta presencia de espíritus. Desde el Antiguo Testamento hasta el Nuevo Testamento, desde el Génesis hasta el Apocalipsis, está lleno de referencia de estos espíritus que perturban la vida de los hombres. Cuando uno solo menciona que va a hablar de los demonios, algunas personas empiezan a sentirse incómodos. Y empiezan a sentirse como si le da ganas de vomitar. Es buena señal porque usted está listo para ser liberado. Si se siente incómodo,

juicios celestiales. La Biblia señala, queridos hermanos, que la presencia de estos seres ha sido una realidad a lo largo de toda la historia del género humano. En el libro del Génesis se habla que habían seres que perturbaban. Habían seres y habían gigantes en la tierra. Y habían seres extraños en la tierra que perturbaban la vida de los hombres. En la Biblia también, en el libro de Samuel, se habla directamente cuando Saúl, el rey de Israel, fue a consultar a una bruja, a la pitonisa de Endor. Dice que Saúl, en su desesperación porque Samuel no le hablaba, fue a una bruja. A una bruja de esas, hermano, que hoy también pareciera existir, fue para que le hablara, para que algo ocurriera, porque dice la Biblia que Dios no le hablaba más. Sin embargo, fue a una medium, a una pitonisa, a una adivinadora, que trabajan generalmente mediante la influencia de demonios. La Biblia señala, queridos hermanos, que Satanás estuvo vivo también y activo en el reinado de David, cuando dice la Biblia que él le incitó a hacer ciertas cosas. Es decir, que los demonios han estado presentes en el tiempo del origen, en la historia de Israel, en el día de los profetas, cuando el mismo Jeremías hace mención que habría un espíritu de mentira en los labios de los profetas que sería enviado para perturbar a Israel. Cuando llega el Nuevo Testamento, también se habla de la manifestación terrible de los demonios en medio de los hombres. La Biblia dice que una de las doctrinas que más asombró a los hombres en los días de Cristo fue cuando echaba fuera los demonios de los cuerpos. Era algo impresionante. La gente caía con temblores, echando espumarajos por la boca y echando una conmoción terrible. A veces era una cosa muy fuerte, a veces era terrible, a veces se herían con piedras, a veces encadenados. Era una cosa terrible. La Biblia dice que durante el evangelio que Cristo predicó en la tierra había aquella manifestación terrible de los demonios. Cuando la iglesia queda sola, cuando el Espíritu Santo viene para quedar con la iglesia y el Hijo de Dios asciende a sentarse a la gloria eterna del Padre,

0: llena de referencias de la actividad demoníaca. Cuando la Biblia señala toda esta actividad, debía de ser suficiente para nosotros para entender que en realidad vivimos en un planeta donde, según Efesios capítulo número 6, habla sobre estas potestades del infierno y habla sobre todos esos señoríos y gobiernos de las tinieblas. Sin embargo, han habido épocas, aparte de lo que la Biblia señala, como las épocas medievales o las épocas que nos han antecedido, donde la mayoría de los hombres consultaba a los muertos, o la mayoría de los hombres consultaba a los horóscopos, o la mayoría de los hombres consultaba a los brujos. Han habido épocas de una proliferación extraordinaria de todo ese consultar de espíritus inmundos. Hasta el día de hoy hay en la televisión anuncios de psíquicos. Llame si hay necesidad, si hay cualquier problema, llame a los psíquicos, visite a los psíquicos, busque su horóscopo, venga, le leeremos su suerte. Pareciera que el mundo está plagado desde los inicios hasta el final por estos seres despreciables del infierno. Que el Señor reprenda al diablo. Sin embargo, a medida que la iglesia llega a su final, contradictoriamente ya no hay demonios. Contradictoriamente la iglesia pareciera desarrollarse de lo más cómodo que jamás la iglesia pensó desarrollarse. Pareciera que nosotros nunca hemos enfrentado las potestades del infierno. Si preguntara esta mañana cuántos de ustedes han echado fuera un demonio, estoy seguro que
1: gloria a Dios,
0: de ustedes quizás ha tenido algún enfrentamiento directo con los espíritus inmundos.
1: Yo sí. Yo sí he tenido encuentro con esos demonios, gloria al Señor, pero para eso uno tiene que ser liberado para hacer esas cosas, gloria al Señor, lo que dice Él. Ahora, es una realidad lo que dice, y lo que la iglesia necesita es gente liberada. Pero ahora lo que se encuentra aún en los altares son gente endemoniada. Necesitan ellos ser liberados para poder ejercer un ministerio. Alabado sea Dios. Y es una realidad lo que está hablando este pastor. Gloria al Señor. Y la gente no. Si hay gente endemoniada, con solo que tenga la soberbia, uno bien metido, está endemoniado ya. No, si para ser liberado ya una... El que está en el altar tiene que ser liberado, gloria al Señor, y tiene que echar demonios, como dijo él. Y hay mucha gente que los primeros que tienen que estar liberados son los que están en los altares, y hoy son endemoniados en los altares hoy, torciendo las escrituras, viviendo a su manera, a la manera de ellos, no a la manera de Dios. Y eso sí es cierto lo que está hablando él, que dónde están los demonios. Los demonios están en cada cuerpo. Para eso vienen esos demonios, a capturarle la mente y el corazón al hombre. ¿Para qué? Para torcerlo. Gloria al Señor. Gloria al Señor, alabado sea Dios. Aleluya, mire este anciano habla. Temprano yo te buscaré, gloria al Señor. Y ahora solo gente endemoniada hay. Los pastores endemoniados, las pastoras endemoniadas. Lo que está hablando este pastor, que ¿dónde están los demonios? Si los demonios están, a veces los andamos montados nosotros en nuestro corazón, nos andan dirigiendo ellos. Y así es como la gente practica el mal, porque estamos endemoniados. Y los altares primeramente. Todo lo que está diciendo el pastor es una realidad, que ¿dónde están los demonios? Los demonios, ¿sabe a qué vienen los demonios? A veces los demonios se meten por la televisión, por la pornografía que uno está viendo, por un montón de cosas. Y capturan la mente y el corazón del hombre para hacerlo pecar, alabado sea Dios. Y a eso vino Jesús. Jesús vino a deshacer las obras del diablo, todo lo que el diablo había destruido al ser humano, gloria al Señor. Y ahí estaba usted y estaba yo.

endemoniados estábamos todos. Alabado sea Dios. Mucha gente, muchas prostitutas, porque estaban endemoniadas. Aquí vamos a tener un ejemplo. Aquí tenemos un ejemplo de la María Magdalena. Tenía 7 demonios, 7 principados capitales. Y estos tienen legiones de demonios, olvídese. Alabado sea Dios. Ellos tienen duques, ellos tienen su ejército, ellos también. Gloria al Señor. Ellos están bien, tienen bien, están, ¿cómo le podría decir? Tienen su gente, ellos, los adivinos por lo menos, que consultan a los muertos. Se mueven los demonios terriblemente en el ser humano, en la soberbia, en la arrogancia, en el espíritu de lascivia, en el espíritu de andar robando, en todo eso, el espíritu de mentira, todo eso, ahí están los demonios. Y en verdad la iglesia verdadera de Jesús necesita ser liberada. Gloria al Señor. Yo con valentía, con el poder de mi Padre Celestial, le digo a usted esta verdad también. Porque no todos quieren hablar de esto. ¿Por qué? Porque no han sido libres. Alabado sea Dios. Yo sí me he enfrentado con los demonios. Gloria al Señor. Te alabamos, Padre. Gloria al Señor. No le estoy diciendo que María Magdalena esté bien endemoniada. Y a eso vino Jesús. A deshacer lo que el diablo había hecho. Gloria al Señor. Te alabamos, Padre Divino. Aleluya, Espíritu Santo de gloria. Jesucristo vino a deshacer las obras del diablo. A liberar al drogadicto, a liberar al borrachito, a liberar a la prostituta. Y eso es lo que está hablando el predicador que estaba antes de que yo entrara aquí. Gloria al Señor. ¿Que dónde están los demonios? En los cuerpos están poseídos. Hay mucha gente que está poseída. Alabado sea Jesús. Te alabamos, Padre Divino. Hay gente que no puede vivir. Hay hombres que no pueden vivir con una sola mujer. Tienen que vivir con otras dos. Porque están endemoniados. Gloria al Señor. Y Jesucristo vino a hacer un buen trabajo. Ahí estaba yo. El diablo me tenía atrapado igual que a usted. Gloria al Señor. Y ese mensaje que estaba hablando el varón aquí, ¿de dónde están los demonios? ¿Y a dónde están los que los sacan también? Los que han sido liberados. Dios rompió mis cadenas. Y con toda autoridad, yo reprendo al diablo en esta hora, en el nombre de Jesús de Nazaret. Yo vengo en tu nombre, atando al hombre fuerte, en el nombre de Jesús de Nazareno. Porque es real. Es real todo lo que se mueve. Gloria al Señor. Te alabamos, Espíritu Santo. Y necesita la iglesia de Jesucristo. Necesita hombres y mujeres liberados. Son los primeros que tienen que estar en los altares. Alabado sea Jesús. Gloria al Señor. Aleluya. Pero ahorita solo endemoniada, con el espíritu de lascivia, quitándole al diácono, a la mujer. Y así endemoniados están los altares. Los altares están endemoniados, todos los que están allí. De minifalda, de esos grandes tacones. Están endemoniados todos, hombre, con la vanidad. Alabado sea Jesús. Te alabamos, Padre Divino. Padre que estás en gloria, estamos aquí ya. Padre, bendice a esa gente linda que ya se conectó, Padre. Ya se conectó esa gente linda, Padre. Alabado sea Dios.
Ya está conectada esa gente hermosa. Eso me ayuda a mí a continuar aquí en esta radio. Me ayuda a mí a estar en esta radio, mis amados. Alabado sea Jesús. Aleluya, Espíritu Santo. Aleluya, porque el pecado es una separación de Dios entre el hombre y Dios. Esto nos separa a nosotros de Dios. Alabado seas, Padre Divino. Anhelamos, Señor. Anhelamos tu presencia, Dios. Necesitamos ser liberados, papá. Necesitamos, Señor, que quites todo lo que no te agrada, Padre. Ahí está esa gente linda y hermosa allá. Gloria al Señor. Padre eterno. Necesitamos de ti, Señor. Tu presencia divina. Tu presencia nos sostenga, Padre. Tu presencia divina manifiesta tu gloria en esta hora. Manifiéstate en esta hora, Dios. Por favor, Padre. Por favor, Padre. Alabado sea Dios. Aleluya, Padre. La iglesia verdadera necesita obreros y mujeres de valor, hombres de valor. Porque para eso vino Jesús, a capacitar al pueblo. Gloria al Señor. Padre eterno, invoco tu nombre en esta hora, Dios. Míranos a todos, Señor. Mira esa gente linda que ya está conectada, Padre. Humildemente nos presentamos delante de ti en esta mañana, Dios. Mira a todos los que están conectados. Cumple los deseos de su corazón, Padre. Liberta al cautivo, Padre. Liberta al oprimido, Señor. Espíritu Santo, amado Padre. Oh Dios del cielo y de la tierra. Por favor, atiende nuestra súplica, Cristo. Alabado seas, Padre. Alabado sea tu santo y bello nombre, Padre. Míranos, Señor, míranos. Míranos con ojos de misericordia. Anhelo conocerte más yo, Señor. Anhelo, Señor, estar contigo, Señor, en tu presencia y plenitud de gozo, Padre. Aunque son muchas las aflicciones del justo, Padre, pero yo sé que de todas ellas nos librará Jehová. Eres nuestro consolador en el dolor y en la tristeza. Padre eterno, manifiéstate en esta mañana. Esas 8 personas que están ahí, Dios bendiga. Dios del cielo y de la tierra. Oh Padre del cielo. Que al invocar tu santo nombre, tu presencia descienda sobre nuestra vida. Y puedas tocar a cada uno, Señor. Manifiéstate, Señor. Manifiéstate en esta hora, Dios. El que esté enfermo, sánalo, Padre. Quita todo dolor de estómago. Todo dolor de hueso, Señor. Destrúyelo. Arráncalo de raíz, Padre, en tu nombre. Espíritu Santo. Oh Dios del cielo y de la tierra. Muévete, Santo de Israel. Ayúdanos, Dios mío. Ayúdanos, Dios mío. Ayúdanos, Dios mío. Sé propicio en esta hora.
Santifica tu pueblo, Padre. Oh Espíritu Santo, oh Espíritu de Dios, desciende con gloria en esta hora. Desciende, Padre. Toca la vida, Cordero Santo. Aquí está mi presencia, dice el Señor. Mi presencia divina está aquí, dice el Señor. Pide lo que quieras, dice el Señor. Que yo te lo daré, dice Jehová Dios. A veces pedís, pero no recibís porque pedís mal, dice el Señor. Oh Espíritu Santo, Espíritu de Dios, desciende, mi Dios. Padre nuestro que estás en las alturas. Estamos aquí reconciliándonos contigo en esta mañana para adorar y bendecir tu santo nombre, Dios. Por favor, amado Dios, amado Padre que estás en las alturas, glorifícate en cada uno, Señor. Señales, hay muchos que quieren señales, dice el Señor. Clama a mí, yo te responderé, dice el Señor. Y te mostraré cosas grandes y ocultas que tú no sabes. Aleluya, no teman, dice el Señor. Yo estaré con vosotros hasta el fin del mundo, dice el Señor. Cuando clames, invoca mi nombre, dice el Señor. Oh, gloria. Oh, gloria. Oh, gloria al Santo, aleluya. Te alabamos, Padre. Oh, Espíritu Santo. Oh Rey poderoso, mi poder se perfecciona en la debilidad, dice el Señor. Esforzaos pues vosotros por entrar por la puerta angosta, porque muchos van a querer entrar en aquel día y no van a poder, dice el Señor. Alabado sea Jesús. Aleluya. Aleluya, Santo. Jesús vino. Vino a dar vida y vida en abundancia. Para que todo aquel que crea en Él no se pierda, mas tenga la vida eterna, gloria al Señor. Alabado sea Jesús. Jesucristo vino a hacer un gran trabajo a esta tierra, no queriendo que nadie perezca, que sino que todos procedan al arrepentimiento. Él se alegra con aquellos que se arrepienten de corazón. No solo de labios solamente, ni de oídas, dice el Señor, sino de todo corazón. Para que me conozcan de verdad, dice el Señor. Porque mi alianza es con los que me temen, dice el Señor. Aquellos que confían plenamente en mí. Dice mi santo, en el nombre de Jesús, confía porque yo he vencido al mundo. Gloria al Señor. Jesucristo a eso vino, a trabajar
cuando comienza su ministerio Jesús. Se tiró en 40 días y 40 noches ayuno. Porque el trabajo de él no era fácil. Era de liberar, sacar demonios de los cuerpos. Y hay mucha gente todavía en los altares endemoniados, haciendo a su manera, llevando el evangelio santo y glorioso, como ellos dicen, no a la manera del Dios viviente. Por eso tanto engañado y engañada, porque los pastores están torciendo la escritura. Vive un modernismo terrible, dice el Señor. Alabado sea eso. Cuando Jesucristo en Lucas 10, la misión de los 70, alabado sea Dios, después de estas cosas, designó el Señor también a otros 70, a quien envió de dos en dos delante de él, a toda ciudad y lugar a donde él había de ir. Claro, los había preparado. Porque él mismo les decía, la mies es mucha, a la verdad. Mas los obreros, pocos. Por tanto, rogad al Señor de la mies que envíe obreros a su mies. Ahora lo que se ve, más engaño que verdades. Alabado sea Dios. Ese era el propósito, Dios, de preparar gente dispuesta. Gente dispuesta a llevar este glorioso evangelio. Pero el Señor tenía que capacitarlos. No solo capacitarlos, sino sacarle todos los demonios. Así como la María Magdalena, que le sacó 7 demonios. 7 principados terribles. Alabado sea Dios. Para que ellos liberaran a los demás. Alabado sea Jesús. De esos los obreros que Dios necesitaba, la verdad le dijo, el trabajo es mucho, como quien dice, el trabajo es mucho, hay mucha gente que no es libre todavía. Y le dijo, he aquí yo os envío, yo los envío. Aquí Jesús hablando, en Lucas 10:13, id y he aquí yo los envío como corderos en medio de lobos. Como corderitos mansos. Teníamos que ser, porque es lo que quiere, porque corderos son mansos, mansedumbre. Necesitamos todos ser mansos y humildes de corazón, gloria al Señor. Alabado sea Dios, los envío como corderos en medio de lobo. Aunque usted se encuentre con las víboras cascabeles en el camino, gloria al Señor. Pero si ya usted liberado, se aparte ya, habla con mansedumbre, gloria al Señor. Alabado sea Dios. Como cordero los envío en medio de lobos. Él no nos dijo que íbamos a estar bien, gracias, no. Alabado sea Jesús. Nos iba a mandarnos ya arreglado, ya preparado, ya liberado. Hay que ir a hacer el trabajo, mi Padre. ¿Por qué? Porque Él vino no para perder las almas, sino para salvar las almas. Usted y yo tenemos un alma que salvar, gloria al Señor. Y hay mucha gente que no ha sido salva, aún ni los pastores han sido liberados. Me duele decirlo, que hay pastores que no han sido liberados. Todavía están carnudos, todavía están endemoniados. Alabado sea Dios, y todavía Él, alabado sea Dios, y si hubiera, le dijo allí, algún hijo de paz, vuestra paz reposará sobre él, y si no, se volverá a vosotros. Si por casualidad encuentre a alguien que verdaderamente ha conocido a Dios, la paz continúa en nosotros. Porque el Señor a eso nos mandó, a paz, no a guerra, gloria al Señor. Alabado sea Dios.
Y aún cuando ellos regresan, gloria al Señor. Aún en el 17 de Lucas, en el 10:17 de Lucas, de donde regresan los 70, volvieron los 70, cuando regresan, alabado sea Dios, ya haberle trabajado al Señor, cual pasaron de cualquier ciudad donde entréis y os reciban comer lo que os pongan. Que comieran lo que les pusieran, gloria al Señor, con humildad. Y sanar a los enfermos que en ella hayan. Y decirle, se ha acercado a vosotros el reino de Dios. Y a decirle a la gente que el reino de Dios se ha acercado. Hoy lo tenemos, la salvación, más cerca que cuando comenzamos. Porque ya se están viendo todas las señales. Se está moviendo el planeta. Alabado sea Dios, de nación en nación, Dios está sacudiendo. Dios está usando a los demonios que hizo, los monstruos marinos que están allí en los océanos. Los tiene trabajando con esos grandes tornados, esos movimientos de tierra que casi se mueve como que si es ola la tierra. ¿Por qué? Porque debajo, porque la tierra está edificada sobre las aguas. Gloria al Señor. Y tiene lógica, porque imagínese, ponga a excavar usted un hoyo, por muy grande que sea, por mucho que tenga que excavar, a tocar tierra, a tocar agua, ¿va? Tiene lógica. Alabado sea Dios. Y eso es lo que Dios quería, que ellos, estos hombres les fueran a trabajar. Más a cualquier ciudad, le digo, donde entréis, no, y no nos reciban, saliendo por sus calles, decide. Aún el polvo de vuestra ciudad, que se ha pegado en vuestros pies. En cualquier ciudad que no lo quieran, en cualquier casa que no lo quieran a uno, hay que sacudirse el polvo de los zapatos. Alabado sea Dios. Aún el polvo que se ha pegado en vuestros pies, lo sacudimos contra vosotros. Pero es saber que el reino de Dios se ha acercado a vosotros. Hoy tenemos más cerca a todos. Están viendo tanto terremoto por todos lados. Él tiene un ejército de demonios que le trabajan a él. Y están en los océanos. Él... Cristo tiene todo imperio, toda majestad. De Él es la gloria y de Él es la honra. Él está vivo, no está muerto. Y la gente adorando basura en mi país, El Salvador. Adorando a Romero, que después de andar en la guerrilla, me ante viejo. Viejo sarnoso. Ahora es santo, lo han hecho. Con solo que yo me muera y no me vayan a hacer Santa Elba. Santo que es ser apartado para Dios. Santo que es el apartado para Dios. Pero no, todos los sacerdotes del diablo que se van muriendo ya son santos ya. Y la gente estúpida buscando a los santos. Investigue todos los santos quiénes son. Son sacerdotes que se han muerto. Hay que despertar, hombre, por favor. Pero se clavaron en los muertos. Ahora le están pidiendo la Santa Muerte. A la Santa Muerte. Ahí andan en un picket. Hasta la muerte le va a entregar, que enseñarle al Señor, le va a entregar a sus muertos también. El mal va a tener que entregarle sus muertos a Dios también. Y eso está en Apocalipsis 20:13. Ahí van a estar parados en pie todos los muertos. Todos los muertos estarán ahí. Y la gente no entiende eso. Se han creído más en la mentira que en la verdad. Aún regresando los 70, después de ir volviendo los 70 con gozo, diciendo, Señor, aún los demonios se nos sujetan en tu nombre. Veían que los demonios se sujetaban. ¿Por qué? Porque Dios les había dado autoridad. Es lo primero que Dios le da a su pueblo. Y hay gente que no tiene valor de sacar un demonio. ¿Por qué andan endemoniados ellos? Alabado sea Jesús. Y
Y le decían, yo veía a Satanás caer del cielo como un rayo. Porque le dijo, he aquí, os doy potestad de hollar serpientes y escorpiones. Encuentra usted en la calle serpientes y escorpiones que lo escapan a morder a uno. Si es la misma gente, hombre. Alabado sea Dios. Hay gente que no se le puede decir nada. Son unos escorpiones que le van unas picadas a uno rápido. Y las serpientes paradas que andan ahí también. Por eso le digo aquí, os doy la potestad de hollar serpientes y escorpiones sobre toda fuerza del enemigo y nada os dañará. ¿Qué es lo que Jesús? ¿Qué es lo primero que le da a su pueblo? Autoridad. ¿Y piensa que yo le tengo miedo a los demonios? No, yo no le tengo miedo. Me han hecho unas, yo lo reprenda. Es mi compañero de milicia porque también él le trabaja al Señor. Él le trabaja, Satanás le trabaja al Señor. Es sirviente de este Señor. Aquí le voy a pasar, aquí le voy a decir cuando en Job 1, cuando la gente se iba a presentar a Jehová Dios. Se le iba a presentar. Allá iba Satanás a la par de ellos. Y no, le dijo, ¿y de dónde vienes? ¿De dónde vienes? Le dice, de rodear la tierra. Porque él sabe que lo que está en la tierra le pertenece a él. Por eso le dijo, si postraron me adorares, te daré todos estos reinos de la tierra. Le dijo a Jesús, alabado sea Dios. ¿Por qué? Porque este mundo ingrato está lleno de demonios, de legiones terribles. Porque muchas veces lo llamamos nosotros, invocando a los muertos, invocando, pidiéndole a San Romero, endemoniado, pidiéndole a Martín de Porres, endemoniado también. A ellos les piden y Dios, Jesús, está vivo. Él es el que va a venir a juzgar a los vivos y a los muertos. Aquí solo verdades va a oír. Porque Dios me puede cortar la lengua si no hablo verdades. Alabado sea Jesús. Te alabamos, Padre Divino. Vamos a ver si ponemos una alabanza. Todos los días estoy a las 12. A las 12 estoy aquí yo, gloria al Señor. A las 12 de Boston, gloria al Señor. Y el día domingo estoy a las 3 de la tarde, gloria al Señor. Solo cuando tengo alguna emergencia, así no entro aquí, ¿verdad? Que voy a salir a comprar algo. Mañana por lo menos, no el miércoles. Me toca ir a comprar, hacer unas cosas. A pagar y muchas cosas que tiene que hacer uno. Hasta de ser tramposo se le quita a uno. Ya no anda de tramposo uno. Ahí está mi hermana Nelly. Ah, tan linda ella. Gloria al Señor. Dios me la bendiga, hermana Elba, aquí conectada. Dice, gracias a Dios. Dios me la bendiga, mamayita linda, encantadora. Alabado sea Jesús. Si ahora hermana Nelly, solo endemoniados andan, los altares están llenos de demonios. Esos son los que están gobernando para en los altares están endemoniados para terminarse de acabar el pueblo. Para destruir el pueblo. Alabado sea Jesús. Te alabamos, Padre Divino. Pero la gente no entiende, gloria al Señor. Alabado sea, Padre Divino. Vamos a poner una alabanza para luego continuar. Bendice tu pueblo, Señor. Vamos a poner esto con Marino, gloria al Señor. Te alabamos, Padre Divino.

Gloria a Dios, mis amados hermanos, gloria al Señor. Santo es el Señor, gloria al Señor. Te alabamos, Padre Divino. Qué hermoso. Necesitamos ser liberados, gloria al Señor. Esa predicación de ese varón ahí, gloria al Señor, ¿dónde están los demonios? No, hombre, si los demonios en los cuerpos están metidos. Alabado sea Dios. Hasta las enfermedades son demoníacas. Aleluya, imagínense cómo tentó el enemigo, tentó al pobre Job, siendo un, pero Dios le permitió todo eso, porque él nunca va a hacer nada tampoco. Imagínense que él le hace los mandados a Dios, pero jamás Satanás se va a pasar encima de él. Nunca él hace, o sea que primero tiene que ir a consultárselo a Dios para actuar, si no, él no hace nada. Oiga, alabado sea Dios, y Dios le dio el poder para que tocara a Job. Gloria al Señor. No hace nada él. Él está sujeto a la voluntad de Dios. También a lo que Dios le diga, porque si Dios no le permite que vaya a tocar a alguien, o que lo vaya a lastimar, no lo hace. Ahora están trabajando, mi hermana Nelly, están trabajando los demonios hoy. Los principados que el Señor los tiene en el océano. Los monstruos marinos. Alabado sea Jesús. Te alabamos, Padre. Más bien alguien se ha comido. Para mí que ese pulpo es un demonio terrible. Tiene ojos de por todos lados. No, hombre, hay un montón. Dios guarde. Alabado sea Jesús. Tremendo, mis amados. Y ellos son los que están actuando en esos océanos. En esas costas, ellos se mueven ahí. Esa es la guarida de ellos, gloria al Señor. Pero va a haber un tiempo en que van a salir muchos de ahí. Van a salir afuera. Gloria al Señor. Alabado sea Jesús. Ahí los tiene sujetos el Señor, así como el agua. El agua subsiste porque Dios la tiene ahí, mire. Que no se, mire, la tiene hasta medida, le ha dado que no se salga de él. Y le dice, cuando le dice salite, porque también los demonios están actuando ahí. Alabado sea Dios. Tiene un ejército de potestad, todo eso le pertenece a Dios. Alabado sea Dios. Gloria al Señor. Por eso el Señor, alabado sea Dios, necesita los altares limpios. Y en los altares lo primero que se ve son los trapos de inmundicia. Soberbios, arrogantes, egoístas, rencorosos. No, Dios necesita. Por eso estos jóvenes andaban ya listos, volvieron con gozo, porque todos se habían sujetado a los demonios, se habían sujetado a ellos. Hasta dice que los veían caer, como dice que se os doy, él les dijo, les doy potestad de hollar serpientes y escorpiones, sobre toda fuerza del enemigo. Solamente así puede. Usted no va a ir a pelarle los dientes al diablo. Y endemoniado, no. Porque aquí se está enfrentando uno con los vivos legiones de demonios terribles. Le doy, le dice, o doy potestad de hollar serpientes y escorpiones. Y sobre toda fuerza del mal. Toda fuerza del enemigo, le dijo. Que necesitamos gente liberada para liberar a otros. Gloria al Señor. Le doy potestad, poder de hollar serpientes, escorpiones y sobre toda fuerza del enemigo. ¿Y el enemigo quién es? El diablo. Y nada os dañará. Alabado sea Jesús.
él. Pero ellos iban tan alegres y regocijados. Bien contentos. Porque habían hecho maravillas en su nombre. Porque en su nombre hicieron todas estas cosas. Porque le dijo, se sujetaban en tu nombre. En tu nombre. Volvieron los 70 con gozo diciendo, Señor, aún los demonios se nos sujetan en tu nombre. Ahí está. Gloria al Señor. Por eso Dios vino a capacitar a un pueblo dispuesto, pero ahora solo aguados, miedosos. Una media prueba y ya se van al mundial. Alabado sea Dios. Por eso no se enfrentan con el diablo. Jehová lo reprende en esta hora. Llega un momento en que el diablo ni lo busca ya usted. Esto a decir no. Te alabamos, Padre, porque necesitamos desalojarlo de nuestras vidas. De esa soberbia, de esa arrogancia, de esa prepotencia. Necesitamos sacarlo de nuestra vida para ser liberados y regocijarnos que los diablos se nos sujeten. Alabado sea Dios. Usted no sabe la valentía que Dios me ha dado a mí. Y le doy la gloria a Dios, mi hermana Nelly. Aquí en esta casa siempre se oyen ruidos y yo salgo corriendo a buscar el ruido. ¿Dónde está? Aquí no tenés parte, andate, le digo yo aquí. Jehová te reprenda, velo. Lo veo pasar como sombra negra, pero lejos. Alabado sea Dios. Gloria al Señor, porque cuando ya usted y yo andamos en la luz de Cristo, que ha iluminado nuestra mente, nuestro corazón, mejor huye Él, gloria al Señor. Ellos se regocijaban tanto. Y ellos veían caer a Satanás del cielo, como un rayo caía. Por eso esa alabanza no me gusta, como un rayo cayendo sobre mí, que quema y que quema y quema. Ese coro puro satánico y diabólico, gloria al Señor. Por eso Él dijo, le doy potestad de hollar serpientes y escorpiones sobre toda fuerza del enemigo. Y nada os dañará. Pero no regocijáis, le dijo, de que los espíritus se os sujeten, sino regocijaos de que vuestros nombres están escritos en el cielo. Ahí está el detalle. Ahí está el mero detalle. Yo tengo que regocijarme que mi nombre esté escrito en el libro de la vida. Porque nada sirve echar fuera demonios y mi nombre no está escrito. Alabado sea Jesús. Es triste. Tanto que se sufre en el Evangelio. Y volver atrás, ve a mi hermana Nelly, nos lleva la tostada si nos regresamos nosotros a Egipto. Alabado sea Dios. Ya no podemos estar nosotros en contienda. Mejor si le dan una galleta, ponga la otra mejilla, gloria al Señor. Eso nos toca a nosotros. Jesús se regocijaba. Jesús se regocijaba a Él. En aquella misma hora Jesús se regocijó en el Espíritu y dijo, yo te alabo. Padre, Señor del cielo y de la tierra. Él se regocijaba por el trabajo que había hecho en sus apóstoles, en sus discípulos. Alabado sea Dios. Era un regocijo por todo lo que ellos le habían dicho, pero ustedes regocíjense de que vuestros nombres estén escritos en el libro. Hay gente que se regocija, hay gente con orgullo y su nombre no está escrito en el libro. Ese es el detalle. Y ahí por eso Jesucristo dijo, en aquella misma hora Jesús
se regocijó en el espíritu y dijo: yo te alabo, oh Padre, Señor del cielo y de la tierra, porque escondiste estas cosas de los sabios y entendidos y las has revelado a los niños. Sí, Padre, porque así te agradó. A los niños, aquellos que humildes, no le dijo a los soberbios, a los altivos. Aleluya, porque todas las cosas me fueron entregadas, le dijo. Jesús aquí está hablando, porque todas las cosas me fueron entregadas por mi Padre. Y nadie conoce a quién es el Hijo sino el Padre. Ni quién es el Padre sino el Hijo. Y aquel a quien el Hijo lo quiera revelar. Hace poco yo iniciando aquí, yo vi a Jesús aquí. Yo vi a mi Padre aquí. Alabado sea Jesús. Yo cierro los ojos, se me presenta ahí bien lindo, una silueta linda. Oh, gloria. Oh, gloria al que vive, aleluya. Él está aquí. Está velándonos a todos. Y Él se regocija de ver a su discípulo, a su apóstolo, lo que Él había preparado para toda buena obra. Alabado, todo don perfecto viene de lo alto. Gloria al Señor. Porque volviendo a los discípulos le dijo: aparte, bienaventurados los ojos que ven. Y lo que vosotros veis. Porque ellos, él estaba regocijado por todo lo que ellos estaban haciendo. Él se sentía contento, le agradado. Jesús, ¿sabe por qué? Por el trabajo que había hecho aquí en la tierra. De preparar 70 hombres. Mandándole dos en dos. ¿Cómo no se va a regocijar uno? Uno de líder. ¿Cómo no me voy a regocijar yo, mi hermana Nelly? Por favor, que de la radio salgan unos 5 o 10 pelados. ¡Al cielo! Que nos vayamos con Él. Y que nuestros nombres estén escritos. Alabado sea Jesús. Te alabamos, Padre. Él, eso era el lo que lo emocionaba. De que había preparado gente. Porque Él vino. Él no vino a condenar al mundo, sino para que el mundo fuera salvo. Anunciar el reino celestial. A eso. Por eso le dice a ellos: gloria al Señor. Que anunciaran el reino. Sanad. Sanad a los enfermos que en ella hayan, decirle: se ha acercado a vosotros el reino de Dios. Entonces, cuando usted empiece a echar demonios para afuera, entonces ya el reino de Dios ha llegado a su vida. Alabado sea Dios. Gloria al Señor. Por eso Él se regocijaba de ver el buen trabajo que había hecho en sus apóstoles. En su discípulo, la misión de los 70. Alabado sea Jesús. Hermoso. ¿Y cuántos habían en el 120? Habían en el Pentecostés. Fueron llenos del Espíritu Santo. Llenos. Y ahora, llenos, pero de soberbia. Llenos de orgullo,
lleno de malcriadezas, lleno de que una media cosita y ya están inflados como los sapos. Revientan rápido, gloria al Señor. Sí, mi amado. Eso es lo que usted va a ver en los altares, podridos. Porque muchos altares están podridos. Porque ahí están los podridos, que no, ni siquiera han sido liberados. Ni siquiera tienen la autoridad suficiente para echar un demonio, expulsar ni los de ellos. Primero tienen que sacar, tenemos que sacar los que nos andaban atormentando a nosotros. Y luego sacarles a los demás. Este es el reino celestial. Te alabamos. Se regocijaba Jesús. Esto le dijo, le diste a los. Fue revelado por ti, le dijo. A los niños. De los sabios. De los, aquellos hombres grandes que se hacen. Y era para los humildes este ministerio poderoso. Es cuando Jesús se regocija de que había hecho un buen trabajo con estos jóvenes que él había levantado. Gloria al Señor. Porque todavía aquí en Lucas 9:56 dice. Entonces, en el 55, vamos a leer 55 y 56 de Lucas 10, 9. Entonces, volviéndose él, le reprendió diciendo: vosotros no sabéis de qué espíritu sois. Ahí está. Muchos tienen espíritus demoníacos. Alabado sea Dios. Y viene él y dice: porque el Hijo del Hombre no ha venido para perder las almas, ni de los hombres. La perder las almas de los hombres, sino para salvarlas. Y se fueron a otra aldea. De aldea en aldea andaban. Jesús a eso vino a preparar un pueblo bien dispuesto. Y esta palabra: seguirán a todos los que creen en su nombre. A todos los que creen en su nombre. Echarán fuera demonios. Hablarán nuevas lenguas. Pondrán manos sobre los enfermos. Y ellos sanarán en su nombre. En su nombre. Eso es lo que Jesús ha hecho. Cosas grandes y maravillosas, mi santo, mi hermana Nelly. A eso vino, porque usted y yo, el problema es que usted y yo tenemos un alma que salvar. Y depende de usted dónde quiere poner esa alma. ¿La pone allá en el infierno o en la vida eterna? En el reino celestial, gloria al Señor. Eso Dios le da a uno, le ha dado de libre albedrío, lo tomamos o lo dejamos. Gloria al Señor. Esforcémonos, mi hermana Nelly, no es fácil. No es fácil, pero se acostumbra uno, mi hermana Nelly, a andar en medio de las víboras, en medio de los escorpiones.

venido, dice, para perder las almas de los hombres, sino para salvarlas. Y se fueron a otra aldea. Estos eran los que querían seguir a Jesús. Porque mucha gente lo seguía. Pero a veces donde sentían la palabra muy dura, no, mejor estaban yendo todos. Quedaron unos cuatro pelados, mi hermana Nene. Aleluya. Santo. ¿Vosotros queréis ir? Le dijo a Pedro. No, Señor, porque solo tú tienes palabras de vida eterna. Inteligente Pedro. Te alabamos, Padre. No es fácil. Gloria al Señor. Aleluya, Espíritu Santo, Espíritu Santo. Te alabamos, Padre Divino. Quería buscar una alabanza para ponerla por aquí, gloria al Señor. No hay quien te vea y viva, dice. No hay quien te vea y viva. De Marino, gloria al Señor. Alabado sea Jesús. Ya tenemos días de no hablar, mi hermana Nelly. No se preocupe, mi hermana Nelly. Todo le va a salir bien. Todo lo que le ha pedido al Padre, en oración, creyendo, todo lo va a recibir. No se preocupe, no sufra. Penalidades como buen soldado. Acuérdese que Dios la tiene a usted en gran estima. Voy a poner esta alabanza que yo necesito de ti. Me encanta esta alabanza, yo me la puedo ya.

0: Gloria a Dios.
1: Te alabamos, Padre, te alabamos, te damos gloria, te damos honra, Padre Santo, aleluya. Sin ti nadie puede vivir, gloria al Señor, aleluya, Padre. Qué hermoso, hermosa alabanza, mis amados hermanos, gloria al Señor. Porque solamente en Él está la fuerza, en Él está la esperanza, en Él está el consuelo, en Él está la protección, en Él está todo, alabado sea Dios. No hay, fuera de Él, no hay quien salve, alabado sea Cristo. Y así, mis amados hermanos, gloria al Señor, hemos llegado al final de este programa. Mi hermana Nelly, Cristo les ama a todos, alabado sea Dios. A ver cuando hablamos, mi hermana Nelly, alabado sea Jesús. Te alabamos, Padre Divino, gracias, Espíritu Santo, que por la bondad tuya, Cristo de la gloria, tú no hemos sido consumidos, Señor. Muchas gracias, Cordero de Dios, por esa gente linda que se conectó conmigo, Padre amado, aleluya, Padre. Eso a mí me da la fuerza para poder seguir caminando y para poder seguir predicando en este lugar. Me inyecta vigor, me inyecta energía, me inyecta felicidad, alabado sea Dios, de saber de que no solamente yo estoy esforzándome por entrar por la puerta angosta, sino que un grupo hermoso, alabado sea Cristo, aleluya, en el nombre de Jesús, en el nombre de Jesús de Nazareno. Y así vamos a dejar, hasta he pegado una mi sudada aquí, yo gloria al Señor, es la presencia de mi Padre. Gracias Cristo, gracias Cristo. Aleluya, Padre, gócese, gócese, gloria, gloria, gloria, y a su nombre sea la gloria en esta tarde y en esta mañana, alabado sea Dios.
2: Deja la pintura,
1: oiga,
2: para

este es el consejo para todos los amigos. Aquellos que les gusta el guaro, la cucha, la marihuana. Aquellos que les gusta dejarle morado los ojos a su esposa. Aquí te va tu consejo, mi amigo.

0: pecado, hasta los mismos hermanos, extrañas formas de actuar, la imponencia, el orgullo, la maldad, el pecado, la avaricia, el desorden, la mentira, el engaño, se han metido en la iglesia. Y muchos creen que Dios está agradado. A Dios no se le agrada con una fachada. A Dios no se le agrada con exterioridades. Dios mira el corazón de aquellos que proclaman su nombre y que dicen vivir para Él. Si no aman la santidad, lárguense de aquí. Váyanse. Váyanse a meter a un club de locos con Biblia. Vayan a meterse a cualquier congregación donde permiten el incesto, donde permiten el adulterio abiertamente, donde permiten una vida de caliche y un idioma extraño, donde permiten una vida obscena y extraña, donde toleran todo, donde hay maldad. Y si Dios no nos ha matado hoy, es por misericordia. Retuérzase en la silla, ya es tiempo. Incomódese con esta palabra. Si vas a ser evangélico, defínete.
1: Uno tiene que buscar una iglesia que te forme y no que te consienta. Porque hay muchos cristianos hoy débiles cuyas iglesias quieren afirmar a todo el mundo, inclusive a Jezabel, a Judas y a Saúl. Mire, mis hermanos, la iglesia no necesita modernizarse. La iglesia necesita santificarse. Muchos han llegado a la iglesia, pero no han llegado a Cristo. Y la tragedia de la iglesia moderna es que buscan más la felicidad y no la santidad. Hay gente que quiere ir al cielo, pero no se puede aguantar una hora en la tierra, en la iglesia. Una vez un hermano me dijo, pastor, la iglesia es muy hipócrita. Yo dije, sí, yo conozco a varios, pero hay un espacio para uno más como tú. Lo más curioso es que los hipócritas se salen de la iglesia, pero no del gimnasio donde hay hipócritas. No del mall donde hay hipócritas. No de la playa donde hay hipócritas. Y en el mundo hay cantidad de hipócritas y no se salen del mundo. Otros dicen que la iglesia queda lejos. Mire, todo queda lejos cuando usted no quiere ir. Yo creo que uno tiene que buscar una iglesia que te forme y no que

Pero vamos a ponerle, ¿eres pastor de Dios o eres un perro mudo? ¿Eres pastor de Dios o eres un perro mudo? A Cristo no hay nadie que lo tenga que defender. Él no necesita que lo defendamos. La sana doctrina que está escrita en esta santa palabra no tiene que quien la defienda, porque si yo me pongo a defenderla, mañana me puedo morir y se acabó mi grito. Pero como esta palabra que contiene la sana doctrina es de Dios, ella sola se defiende. Tanto si la quiero defender yo como el que la critica, nos vamos a morir. Pero esta palabra, aunque los cielos y la tierra pasen, dice que permanecerá mi palabra, dice el Señor. Alabado sea el nombre del Señor. Aleluya. Pero en esta hora quiero dar un grito de batalla para los pastores que sienten en su corazón el que deben de predicar la verdad de Dios. Quiero dar un grito de batalla a las congregaciones, aunque están afiliadas a una misión que se ha torcido, a pastores y hombres que se han vuelto corruptos dentro del evangelio, y ellos no comparten ese sentir de paganismo, y por esa razón los están vituperando, los están amenazando, están hablando de quitarles el local, etcétera. Quiero dar este grito de batalla y decirles que los que han decidido predicar la verdad no están cometiendo ningún error. Los que han decidido predicar la sana doctrina es la única esperanza que Dios tiene como remanente aquí en esta tierra para poder gritar la verdad. Alabado sea el nombre del Señor. Aleluya. Quiero confirmar con este pueblo que me acompaña esta mañana, a no ser que haya aquí algún garrobo que no le guste la palabra, pero creo que los que estamos aquí venimos a prepararnos, venimos a recibir de Dios. Porque, óigame, Dios siempre ha visto a su pueblo como un ejército, y el ejército tiene enemigos, necesita un atalaya. Dios siempre ha visto a su pueblo como un rebaño, el rebaño necesita un pastor, y el pastor necesita ahí al perro para que le ayude. Cuando él se descuida, el perro se pone a ladrar. Entonces Dios dice, yo necesito que hayan atalayas, vigías en medio de mi pueblo. No puede venir el enemigo y romper filas fácilmente, no pueden venir las bestias y devorar al rebaño fácilmente. Pero es lo que está sucediendo en la actualidad, hermano. Es lo que se está viendo hoy dentro del mismo evangelio. Por eso es que quiero dar este grito de batalla y decirle primero a Dios que cuente con nosotros, y decirle luego a los que aman la sana doctrina que nos mantengamos firmes. Alabado sea la gloria del Señor. Si Él te ha escogido como cristiano, si Él te ha traído como evangélico, es para que mantenga los ojos abiertos, es para que le ayude a los que están sin Dios y sin esperanza, es para que mantengamos siempre la vigilancia. ¿Cuántos alaban la gloria del Señor? Uno de nuestros pastores, al que se le acercó un hermano de una denominación fuera de la nuestra, y le dijo, Pastor Ricardo, ese es nuestro hermano de la Vial, y le dice, Pastor Ricardo, no se vaya a sentir mal por lo que le voy a compartir, pero hay pastores que dicen que no vendrán a eventos donde usted esté predicando, porque usted mucho ataca a los pastores. Porque usted mucho ataca a la iglesia. Espero no se sienta mal. Y el hermano Ricardo le contestó, jamás me sentiré mal de predicar la sana doctrina. Jamás me sentiré mal de predicar la sana doctrina. Jamás en Misión Cristiana Elohim nos vamos a sentir mal.
Me vale que no le guste al presidente, a los hombres de eminencia, esta clase de evangelio. Pero si esto es lo que el Señor ha ordenado que se predique, lo vamos a predicar. Si hay que declararle a las autoridades de nuestro país el pecado y la sinvergüenzada, ¿cómo no se lo voy a declarar a los líderes paganos sinvergüenza, a los hipócritas de un concilio que son religiosos fariseos, hijos del diablo? Vuestro padre es Satanás. Porque lo que el diablo hace es lo que quieren hacer ustedes. Y es hora que la iglesia brille. Pastores, ustedes que aman la sana doctrina, manténganse gritando esta verdad. Ay, sojalaba sama, aquí ha caído una autoridad para predicar en esta hora. Siento la gloria de Dios para gritarle a los perversos, para gritar y proclamar esta palabra a los paganos. Dios les va a arruinar la fiesta. Dios ha levantado este ministerio para arruinarle la fiesta a estos perversos, pastores hipócritas. Iglesias paganas, que los pastores hijos del diablo hoy tuercen la escritura, no pueden interpretar la verdad de Dios, no pueden, porque no tienen el Espíritu Santo, no tienen revelación, son ignorantes de la Biblia, graduados del instituto, tienen tantos cardones de teología, pero no conocen la revelación. Amanzoja la vasaya, no conocen la revelación del Espíritu. Y estoy con toda autoridad para predicar esta palabra.

gracias a Dios por brindarme de su amor y de su cariño. La situación en la cual me encontraba determinadamente arruinado mi vida, pero Él llegó a mi corazón y ahora he visto su gloria.

0: gloria a Dios. Exhortación a la gratitud, dice el Salmo 100. Cantad alegres a Dios, habitantes de toda la tierra. Servid a Jehová con alegría. Venid ante su presencia con regocijo. Reconocer que Jehová es Dios, Él nos hizo, y no nosotros a nosotros mismos. Pueblo suyo somos y ovejas de su prado. Entrad por sus puertas con acción de gracias, por sus atrios con alabanzas. Alabadle, bendecid su nombre, porque Jehová es bueno para siempre, es su misericordia. Y su verdad por todas las generaciones. Gloria a Dios.
1: Damos la vida desde otra perspectiva. El día que yo me convertí a Cristo, porque creo que me convertí, todo cambió. Todo mi entorno cambió. Un día para amanecer al otro día, había habido un gran cambio. En mi feo cantón, que yo miraba antes, un feo cantón, me pesaba llegar a mi cantón cuando salía con mis vacaciones. Hermano, detestaba mi cantón, lo miraba horrible, mi familia la detestaba. Y usted no sabe por qué yo detestaba a mi familia, porque muchos eran cristianos y me decían, estamos ayunando porque Dios cambie tu vida, Dios te va a tratar un día, y eso a mí me ofendía. A mí me gustaba que me dijeran, hey, vení, aquí está un cumpleaños, aquí hay cerveza, aquí hay parranda, aquí hay mujeres, aquí hay licor, aquí hay de todo. Eso me encantaba. Entonces yo detestaba mi cantón, no llegaba casi a mi cantón. Pero ¿sabe por qué? Porque yo andaba mal. Y el impío huye sin que nadie lo persiga. Pero un día después que acepté al Señor, miraba

gozo, uno anda alegre siempre, hermano. ¿Cuántos tienen gozo todavía? Sí, porque hay gente que dice, yo ya tengo 50 años evangélico y ya no puede ni la Quijada, hermano. ¿Por qué? Porque dejó morir el primer amor. ¿Cuántos dicen gloria a Dios? ¿Y por qué dije yo que Dios cambia los pensamientos? Es porque así es. Yo soy testimonio de un pensamiento cambiado. ¿Cuántos alaban al Señor? Y doy testimonio de que mis pensamientos no eran los de Dios. Que así como están más altos los cielos sobre la tierra, son más altos los pensamientos de Dios que los del hombre. Yo pensaba bajito. Yo pensaba bien arrastrado. Dios piensa bien alto. ¿Cuántos alaban al Señor? A su nombre sea la gloria. Porque todo mi anhelo, todo mi orgullo era que yo buscaba graduarme un día en el ejército de teniente coronel de infantería. Ese era todo mi sueño. Mis pensamientos estaban metidos en aquello. Ser un teniente coronel del ejército. Eso es lo que yo aspiraba. Eso es lo que yo deseaba. Eso es lo que yo anhelaba. ¿Me está escuchando? Pero Dios dijo, no es esto lo que yo quiero para ti. No es esto lo que yo te tengo para ti. Lo que yo tengo para ti es otra cosa. Así que no hay tales de coronel del ejército. Tú serás soldado en el ejército de Cristo. Tú serás un soldado en el ejército celestial. Y las cosas cambiaron. Mire cómo Dios cambió todo. Le voy a narrar un poco de por qué yo predico como predico y por qué soy como soy. Porque, hermano, yo no sé por qué hay gente que juega con el evangelio. Hay gente que tiene el evangelio de juguete. Es un evangelio de hule. Sí, todo le cabe. Le meten adulterio, fornicación, visitan brujos, tragan novelas, deporte, chismean, pelean, levantan calumnia, hacen cualquier disparate y siguen gloria a Dios, aleluya, y me voy para el cielo, gloria a Dios. Hermano, así cantaba una lora donde yo vivo, voy al cielo, aleluya, y un gavilán que llevaba hartársela a un palo de Guanacaste. Pero iba cantando en la cara del gavilán, mi alma volará, decía la lora. Pero un gavilán el que llevaba hartarse. Hay gente que va a estar cantando que va para el cielo y en la garra del pecado, en la garra del diablo. Yo creo que hay que liberarse de eso ahora para poder estar seguro que vamos al cielo. A su nombre. A su nombre. Yo tengo tres nacionalidades para la gloria del Señor. Soy hondureño por nacimiento, de padres salvadoreños. Y soy salvadoreño por crecimiento. Y soy celestial por convertimiento. Mi ciudadanía más segura es la de arriba. Amén. Si este viejito pasmado de Sánchez Serén no me reconoce como ciudadano aquí, que se quede con todo este país quebrado. Yo tengo mi ciudadanía arriba, arriba, donde está Cristo escondido en Dios. ¿Cuántos alaban al Señor? Allá está mi vida escondida con Cristo en Dios. Dele fuerte ese aplauso al Señor en esta hora. ¿Cuántos son ciudadanos del cielo? Vamos de paso aquí. Aguantemos lo que tenga que sufrir aquí, que esto ya luego acaba. A su nombre. Y me crecí con mis abuelos, a consecuencia de que mi madre me trajo de tierna edad a El Salvador. Así que me dejó con mis abuelos porque mi abuela dijo, este es el último que vas a tener y este me lo vas a dejar aquí. Y yo fui el último. Porque mi papá se murió. Nosotros fuimos 23 hijos de mi madre y mi padre. 17 varones y 6 hembras. Yo soy el último de todos ellos. El hermano Guillermo conoce a uno de mis hermanos, el número 4 de la familia. Es un mulón de hombre grandote. Y yo en antes nací, hermano. Alabe a Dios si puede. Si mi mamá hubiera tenido el pensamiento de las mujeres de ahora, aleluya, yo no estuviera aquí para pegarle esta leñateada de hoy. Alabanza al Señor. Pero tenemos, habemos hermanos entre nosotros, hermano, claro, muchos murieron pequeños a causa de los prematuros, los partos, casi la mitad se fue, pero habemos hermanos que no tenemos ni el año de diferencia entre uno y el otro. El que murió antes de mí, teníamos 11 meses, 22 días de diferencia entre uno y el otro.

Alabe a Dios si puede. Los científicos dicen que una mujer que da a luz después de 40 años ya se puede llamar un milagro. Mi mamá tuvo 6 milagros, casi 7 después de los 40. Alabanza al Señor. ¿Cuántos le alaban? Y yo crecí ahí en este cantón donde yo vivo. ¿Sabe una de las cosas tan lindas, hermano? Es que mucha gente se inventa un testimonio y no sabemos ni de dónde viene ni quién es. Y nos mete una gran mentira y nos dice que esto y lo otro. Y nosotros decimos, está bien, a ver quién será, pero está bien. Y una de las cosas que a mí me llena de gozo es que a donde yo me crié, a donde me depravé, a donde me pervertí, allí mismo el Señor me cambió y allí mismo vivo hasta hoy. Alabe a Dios si puede. Mi mejor testimonio son aquellas personas que saben lo que sufrieron conmigo y ahora le dan gloria a Dios porque Dios cambió mi pensamiento. Dios cambió mi, y Dios puede cambiar pensamientos todavía esta tarde. ¿Cuántos lo creen así, hermano? A su nombre. Desde mi temprana edad, en mi adolescencia de 12 años, mi vida se desequilibró. Yo tenía 10 años cuando mi padre murió y era el único que yo le tenía temor. A mi propio padre. A los 12 años yo ya me había corrompido. Ya era un borrachito. Ya andaba en la calle con los borrachos, hermanos, de un lado a otro. Entonces mi madre, que ya vivía aquí en El Salvador con algunos de mis hermanos en la zona de Usulután, me mandó a traer. Porque dijo ella, todavía estamos a tiempo. Ya mi mamá dijo ella, no puede detener este caballito. Vamos a mansarlo nosotros, dijo con mis hermanos mayores. Claro, mi hermano, al que yo le quedé siguiendo después de que murió, mi hermano se alegró porque él era el último de la familia y a él le pegaban todos. Y entonces él dijo, viene uno para yo desquitarme, que yo era el último. Y resulta que llegando, hermano, los primeros días de estar conviviendo con ellos, por poco y mato a mi hermano. Yo tuve que huir de la casa y le llevé un revólver que mi madre tenía. Para ese entonces mi madre ya confesaba ser cristiana, ya profesaba cristianismo, pero algo sancochada como algunos de ustedes. Mi madre fue una cristiana mediocre, una cristiana michihuachi como 6 años. Tenga cuidado que si yo ni mi madre se me escapa, ¿qué corona tendrá usted para mí? ¿Cuántos alaban al Señor? Pero mi mamá fue una cristiana, hermano, bien hipócrita por 6 largos años. Más o menos 6 años mi mamá jugó con el Evangelio. Mi mamá jugaba con el Evangelio en el aspecto de que ella vivía su vida. Ella, hermano, se mochaba el pelo cada 2 meses, se lo cambiaba de color cada mes, se trababa argollas en las orejas, se mandaba a volar las cejas, se pintaba, se ensartaba pantalones, se echaba a hacer 6 cervezas antes de irse para el culto, y en el culto danzaba hasta en una pata, claro, con 6 cervezas adentro. ¿Me está escuchando? Ese era el estilo de Evangelio que mi mamá estaba viviendo. Y como era buena, ella era fiel al diezmo, ella era buena para ofrendar en las construcciones de los templos. El pastor sabía lo torcido de mi mamá, pero la felicitaba siempre. Hay pastores que engañan a las ovejas. ¿Cuántos alaban al Señor? Pero una cosa yo estoy seguro, que mi madre tuvo una gran experiencia un día con Dios. Y mi madre cambió, y mi madre fue un pilar muy importante para que yo ahora le esté predicando a usted en este lugar. ¿Cuántos alaban al Cristo de la gloria en esta hora?

Pasando Jesús por una ciudad en la cual caminaba y predicaba, cuando de pronto apareció un hombre detrás de él corriendo diciendo: Maestro, maestro, maestro, mi hija está enferma. Mi hija está enferma, ve y sánale, sánale. El maestro le dijo: Vamos. Y cuando iban a la casa de este hombre llamado Jairo, un principal de la sinagoga de aquellos tiempos, Jesús caminaba, Jesús predicaba y en su popularidad la gente le seguía y Jesús les hablaba, cuando de pronto: ¿Quién me ha tocado? ¿Quién me ha tocado? Pero maestro, maestro, si es la multitud quien te aprieta y tú dices: ¿Quién te ha tocado? No, yo siento que alguien me ha tocado.

Y apareció una mujer en medio de tanta gente llorando. Le dijo: Señor, Señor, yo

Perdóname, Señor, ten piedad de mí. Tu fama llegó a mí. El maestro le dijo: mujer,

Y así Jesús, después de haber sanado a esta mujer que sufría de un flujo de sangre, continuaba su viaje a la casa de Jairo. Pero instantes antes de llegar, apareció un criado de Jairo corriendo diciendo: Señor, Señor, Señor, Señor, no, no molestéis más al maestro, no molestéis más al maestro, porque tu hija ha muerto, tu hija ha muerto. Y Jairo se entristeció por un momento, mas Jesús le dijo: Ten paz, Jairo. Ten paz, Jairo, porque tu hija no ha muerto. Tu hija no ha muerto, tan solo duerme. Ten paz, Jairo. Jesús consolando a Jairo,

y vio a la niña postrada y le habló en arameo diciendo: Talita Kumi, Talita Kumi.

Venimos ante ti, oh Dios, sedientos, cansados, conscientes de nuestra necesidad de ti, más que de cualquier otra cosa. Necesidad de tu espíritu y de tu presencia, Dios.

0: Eres tú el rey de los judíos.
1: Mi reino no es de este mundo.
0: ¿Qué pues haré con Jesús, que es llamado el Cristo?
2: ¿Crucifícale?
3: ¡Sí, sí, crucifícale! ¡Crucifícale!
0: ¡No!
1: Yo para esto he nacido. Y para esto he venido al mundo.
0: ¡Inocente soy yo de la sangre de este justo hombre! Allá vosotros.
1: Padre, la hora ha llegado. Glorifica a tu Hijo, para que también tu Hijo te glorifique a ti. Y esta es la vida eterna, que te conozcan a ti, el único Dios verdadero, y a Jesucristo, a quien has enviado. Yo te he glorificado en la tierra. He acabado la obra que me diste que hiciese.

0: Ahora, Padre, glorifícame tú en tu presencia, con aquella gloria que tuve contigo antes que el mundo fuese. Padre, perdónalos porque no saben lo que hacen.
1: A otros salvó, pero a sí mismo no puede salvarse. Si es el rey de Israel, descienda ahora de la cruz y creeremos en él. Confió en Dios. Líbrele ahora, si le quiere. Porque ha dicho, yo soy el Hijo de Dios.
0: Padre justo, el mundo no te ha conocido, pero yo te he conocido, y estos han conocido que tú me enviaste. Mujer, he ahí tu hijo. He ahí tu madre.
2: Mi Dios, ¿por qué me has desamparado?

Por eso me ama el Padre, porque yo pongo mi vida para volverla a tomar. Nadie me la quita, sino que yo la pongo de mí mismo.

0: María.
1: Rabboni.
0: No me toques, porque aún no he subido a mi padre. Pero ve a mis hermanos y diles: subo a mi padre y a vuestro padre, a mi Dios y a vuestro Dios.
1: He visto al Maestro.
0: Oh Padre justo, yo les he dado a conocer tu nombre y lo daré a conocer aún, para que el amor con que me has amado esté en ellos y yo en ellos. Por tanto, id y enseñad a las naciones, bautizándolos en el nombre del Padre y del Hijo y del Espíritu Santo, enseñándoles que guarden todo cuanto os he mandado. Y he aquí, yo estoy con vosotros siempre, hasta el fin del mundo.

0: Gloria a Dios. 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Gloria a Dios. Dios te bendiga. 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
1: Oración de protección basada en el Salmo 91. Salmo 91. Morando bajo la sombra del Omnipotente. El que habita al abrigo del Altísimo morará bajo la sombra del Omnipotente. Diré yo a Jehová, esperanza mía y castillo mío, mi Dios, ¿en quién confiaré? Él te librará del lazo del cazador, de la peste destructora. Con sus plumas te cubrirá, y debajo de sus alas estarás seguro. Escudo y adarga es su verdad. No temerás el terror nocturno, ni saeta que vuele de día, ni pestilencia que ande en oscuridad, ni mortandad que en medio del día destruya. Caerán a tu lado 1,000 y 10,000 a tu diestra, mas a ti no llegará. Ciertamente con tus ojos mirarás y verás la recompensa de los impíos, porque has puesto a Jehová, que es mi esperanza, al Altísimo por tu habitación. No te sobrevendrá mal, ni plaga tocará tu morada, pues a sus ángeles mandará acerca de ti, que te guarden en todos tus caminos. En las manos te llevarán, para que tu pie no tropiece en piedra. Sobre el león y el áspid pisarás, hollarás al cachorro del león y al dragón. Por cuanto en mí ha puesto su amor, yo también lo libraré. Le pondré en alto, por cuanto ha conocido mi nombre. Me invocará y yo le responderé. Con él estaré yo en la angustia. Lo libraré y le glorificaré. Lo saciaré de larga vida y le mostraré mi salvación.

0: Gracias, Señor.
1: Dele gracias al Señor que aquí en El Salvador tenemos libre derecho de expresión. Oiga, como dice.

0: victorioso.
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2: Hay problemas, vuelve tus ojos a Dios. En Él hay poder, solamente en

No todos los creyentes pueden predicar. Solo los que tienen don de pastor o de maestro pueden predicar. Pueden dar un testimonio, pueden hacer una exhortación, no sé lo que, muchas cosas. Pero la enseñanza tiene que estar en manos de aquellos a quienes el Espíritu Santo de Dios capacitó con un don para hacerlo. Si no, es una burla para Dios. Porque no todos tienen el don de maestro, no todos tienen el don de pastor. ¿Entendemos esto o no? De manera que lo que tenemos que comenzar a pensar es que no todo hermano de buen testimonio puede subir a enseñar a la iglesia porque no está capacitado para eso. Pero si solamente tenemos tres, bendito sea Dios, escuchemos a los tres por turnos y seamos edificados todos. Y no a 40 por sistema y no seamos edificados nadie.

¿Jesús nunca creó la Iglesia Católica? Jesús nunca fundó una institución con papas, vestiduras doradas, ni rituales complicados. Su mensaje era simple, claro, directo. Donde dos o más se reúnan en mi nombre, allí estoy yo. Mateo 18:20. Los primeros cristianos no tenían catedrales, ni altares de mármol. No necesitaban mitras, incienso o procesiones. La iglesia no era un edificio, la iglesia eran ellos. Personas comunes, transformadas por su palabra, sin jerarquías, solo fe viva. Pero todo cambió en el siglo IV. El emperador Constantino legalizó el cristianismo y lo mezcló con el poder del imperio. La persecución terminó, pero comenzó algo peor: la institucionalización de la fe. Marcos 7:13 lo dice claro. Invalidáis la palabra de Dios con vuestras tradiciones. ¿Es esta la iglesia que Jesús soñó? ¿Una institución que adora imágenes, que reza a hombres y mujeres muertos, que se aleja de la palabra por seguir rituales humanos? Jesús enseñó humildad, no poder. Habló de servicio, no de dominio. Dijo que Dios habita en espíritu y verdad. Juan 4:24, no en templos fríos de piedra. No se trata de atacar, sino de despertar. ¿Estás siguiendo a Jesús?

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1: Existe una expresión muy común en medio de la sociedad. Yo amo a Dios. Dios es todo para mí. Pero la gran pregunta es, ¿usted sabe qué significa amar a Dios según las Sagradas Escrituras? Preste mucha atención a este versículo. El que recibe mis mandamientos y los obedece, demuestra que de veras me ama. La persona que verdaderamente ama a Dios, ella obedece la palabra de Él. Tenemos como ejemplo el matrimonio. ¿De qué sirve el esposo decir que ama a su esposa si la traiciona? ¿Este amor es real? No. Son apenas palabras vacías, porque quien ama es fiel, quien ama respeta, quien ama cuida. Lo mismo sucede en la relación con Dios. Si usted lo ama, no basta decirlo. Es necesario que usted le demuestre ese amor. ¿Cómo? Obedeciendo su palabra. Ahora, si usted dice amar a Dios, pero no obedece sus mandamientos, infelizmente su amor es apenas de palabras, porque sus actitudes muestran lo contrario. El que recibe mis mandamientos y los obedece, demuestra que de veras me ama. El día de su muerte, cuando su alma salga de su cuerpo, de nada servirá decir que lo amaba. Sus actitudes aquí en la tierra van a hablar por usted. Arrepiéntase antes de que sea demasiado tarde. Solo depende de usted.

ninguna. Es más, hay organizaciones que están ayunando más que nosotros. Sí, sí, sí. ¿No sabes qué tal dice? Están orando más que nosotros. Templos abiertos continuamente. Pero muchos de esos lugares hacen sacrificios espirituales, pero no hay obediencia a la palabra. Porque mucha gente hoy en día quiere un evangelio fácil, un evangelio que se acomode a la vida de ellos. Y resulta que esto no es para que el evangelio se acomode a que yo viva como quiera y organice el evangelio a mi manera. No, si yo me quiero salvar y quiero tener contento a Dios, no es el evangelio el que se acomoda a mí. Yo me tengo que acomodar al evangelio. Vea, un día yo iba viajando, estábamos en Medellín, iba a viajar a un lugar que llama Segovia. Resulta que cuando me fui a montar al avión, era un avioncito que parecía de papel. Éramos para 8 pasajeros. De pronto entre el grupo eran 6 varones y 2 mujeres. Entonces la otra mujer que iba conmigo, una muchacha joven muy bonita, de esas antioqueñas, bien paraditas, con todo respeto, no quiero ofender a nadie, les amo en Cristo, llevaba un pedacito de falda y un pedacito de blusa y un cuerpazo. Entonces hasta el piloto y todos estaban... Yo viendo la escena, pero eso no es nada. Cuando nos fuimos a subir al avioncito, como era tan pequeñito, implicaba que había que agacharse. Entonces yo sentí vergüenza ajena. Entonces los hombres se quedaron atrás, aquí quizá. Ay, hermano, gracias a Dios por los hombres que tienen temor de Dios y que tienen ojos santos y limpios. La Biblia dice, la lámpara del cuerpo es el ojo. Si tu ojo está en luz, tu cuerpo está en luz. Pero estos pobres estaban en unas tinieblas horribles. Entonces cuando yo vi la montada en el avioncito, yo dije, ay, Señor Jesús, yo voy a hacer algo. Entonces los hombres ahí, yo me fui metiendo, esa vieja de bata larga, entonces se fue metiendo, me metí para cubrir un poquito a la muchacha. La muchacha se subió, luego me subí yo. Ay, yo creo que los señores decían, esta vieja que vino a ser aquí. Bueno, detrás, los varones, nos sentamos en la avionetica. Cuando la muchacha se agachó un poco así, un maletincito que llevaba, sacó una Biblia. Yo dije, uy, esta está más consagrada que yo. Está asustada. Porque aparte de eso, creo que estaba muy nublado. Entonces la muchacha cerró la Biblia y comenzó a orar. Yo dije, no, que avivamiento, tremendo. Y perdóneme. Y yo viendo toda la escena, y en un momento que se me vino un pensamiento, yo dije, ay, Señor Jesús, si tú vas a guardar esta avionetica por la oración de esta chica, nos fuimos a pique. Usted podrá decirme esta mañana, ay, hermana, señora, qué orgullosa. No. Es que como una muchacha, tenía muy buena voluntad, buen deseo, pero como una muchacha que estaba mostrando su cuerpo, cuando la Biblia dice que el cuerpo es templo y morada del Espíritu Santo,

0: iba en ese momento a escuchar, a orar, y ella pensar que Dios escucharía su oración, cuando la Biblia dice: si guardáis mis mandamientos, pedid lo que quisieres y os será hecho. Si nuestro corazón no nos reprende, mayor que nuestro corazón es Dios, y todo lo que pidiéramos orando lo recibiremos, porque hacemos las cosas que son agradables a Dios. Se acabaron los amenes. ¡Qué sensación estaban sintiendo esos varones! Lascivia, concupiscencia, de todo lo que puede pensar un hombre cuando está viendo un cuerpo casi desnudo. Eso es lo que está pasando hoy en día. Todo el mundo ora, todo el mundo habla de Dios, pero vívase como se vive. Aquí lo importante es que ya no se adoran imágenes, ya no tenemos un ídolo allá. Aquí ya no rezamos, ya no comulgamos, pero no oramos. Y todo el mundo es cristiano, y todo el mundo alaba a Dios. Entonces estamos viviendo un pseudo-cristianismo, una mezcla, una cantidad de cosas. Y por eso, hermanos, tenemos gente que está buscando a Dios, la mano de Dios. Dame comida, dame techo, que yo esté bien, todo lo material. Pero qué bueno que en esta mañana la iglesia tenga que entender que nuestras oraciones tienen que ser diferentes, vidas santas, levantando manos limpias sin ira ni contienda. Que Dios nos ayude en este tiempo, iglesia, que Dios nos ayude en este tiempo. Y como dice la Biblia, que el Señor compró esta iglesia, dice, para limpiarla y santificarla, para presentársela a sí mismo. A sí mismo, para presentársela a sí mismo. Una iglesia santa, limpia, sin mancha y sin contaminación.
1: Ah, Dios mío, en ti he confiado. Sálvame de todos los que me persiguen y líbrame. No sea que desgarren mi alma cual león y me destrocen sin que haya quien me libre. Jehová Dios mío, si yo he hecho esto, si hay en mis manos iniquidad, si he dado mal pago al que estaba en paz conmigo, antes he libertado al que sin causa era mi enemigo. Persiga el enemigo mi alma y alcáncela. Huelle en tierra mi vida y mi honra ponga en el polvo. Levántate, oh Jehová, en tu ira. Álzate en contra de la furia de mis angustiadores y despierta en favor mío el juicio que mandaste. Te rodeará congregación de pueblos, y sobre ella vuélvete a sentar en alto. Jehová juzgará a los pueblos. Júzgame, oh Jehová, conforme a mi justicia y conforme a mi integridad. Fenezca ahora la maldad de los inicuos, mas establece tú al justo, porque el Dios justo prueba la mente y el corazón. Mi escudo está en Dios, que salva a los rectos de corazón. Dios es juez justo, y Dios está airado contra el impío todos los días. Si no se arrepiente, él afilará su espada, y armado tiene ya su arco y lo ha preparado. Asimismo ha preparado armas de muerte, y ha labrado saetas ardientes. He aquí, el impío concibió maldad, se preñó de iniquidad y dio a luz engaño. Pozo acabado y lo ha ahondado, y en el hoyo que hizo caerá. Su iniquidad volverá sobre su cabeza, y su agravio caerá sobre su propia coronilla. Alabaré a Jehová conforme a su justicia, y cantaré al nombre de Jehová, el Altísimo.

0: 5 reyes poderosos unieron sus ejércitos para destruir a Josué y al pueblo de Israel. Desde lo humano, era imposible ganar contra una coalición tan grande. Pero Dios le dijo a Josué: «No tengas miedo, porque yo los he entregado en tus manos». Cuando los enemigos atacaron, Josué y sus hombres salieron a la batalla confiando en la promesa de Dios. Y entonces ocurrió lo inesperado. El Señor mismo peleó por Israel. Desde el cielo cayeron enormes piedras de granizo que derrotaron a más soldados enemigos que las espadas de Israel. Los reyes huyeron y fueron vencidos, demostrando que ningún poder humano puede resistir contra el brazo del Dios Todopoderoso. Esta historia nos recuerda que cuando Dios pelea por ti, la victoria está asegurada, aunque el enemigo parezca más fuerte. Si confías en que Dios también pelea tus batallas, comenta con fe. Amén.
1: Señor, ¿cuántas veces pecará mi hermano contra mí y le perdonaré? ¿Hasta 7 veces?
2: No te digo hasta 7 veces,
3: sino aún
2: hasta 70 veces 7. Por lo cual, el reino de los cielos es semejante a un rey que quiso hacer cuentas con sus siervos. Y cuando comenzó a hacer cuentas, llegó uno que le debía 10,000 talentos. Mas como éste no podía pagar, mandó su señor venderlo a él y a su mujer e hijos, con todo lo que tenía, para que se le pagase. Entonces aquel siervo, postrado, le suplicaba diciendo: «Señor, ten paciencia y te lo pagaré todo». Entonces el Señor, movido a misericordia, le soltó y le perdonó la deuda. Pero saliendo aquel hombre halló a uno de sus consiervos que le debía 100 denarios. Y tomándole del cuello le ahogaba diciendo: «Págame lo que me debes». Entonces su consiervo, postrándose a sus pies, le rogaba diciendo: «Ten paciencia y te lo pagaré todo». Mas él no quiso, sino que fue y lo echó en prisión hasta que pagase la deuda. Y viendo sus consiervos lo que pasaba, se apenaron mucho y fueron y declararon a su señor todo lo que había pasado. Entonces su señor lo llamó y le dijo: «Eres un siervo malvado. Toda aquella deuda te perdoné porque me rogaste. ¿No debías haber tenido compasión de tu consiervo como yo tuve de ti?». Y enojado su señor, le entregó a los verdugos hasta que pagase toda su deuda. Así también hará el Padre con vosotros, si no perdona de corazón cada uno a su hermano sus ofensas.

0: decir, pastor, yo voy a hacer lo que me dé la gana. Sí, tú puedes hacer lo que te dé la gana, pero te vas a encontrar con Dios. Te vas a encontrar con Dios, te vas a encontrar con Dios. Aleluya. Porque el Dios que yo predico no está pintado en un cuadro ni colgado en un madero. El Dios que yo predico habla a tiempo y fuera de tiempo. Se mueve. ¡Ay! Mi alma lo alaba. Es santo y tres veces santo. Se mueve en medio de su pueblo. Habla a través de esta palabra. Óyeme. Habla a través de esta palabra. Habla. Sí. Yo sé que habla. Y tú sabes que Dios habla.
1: La gente piensa que el pecado es un jueguito de niños. Yo fornico, yo me acuesto con mi novia, yo cometo pecado y pa, hasta le hacen muecas a Dios. Espérate, que esas muecas se te van a convertir en amargura.
0: Se te van a convertir en lágrimas. Aleluya, mi alma alaba a Dios. Y vas a querer que el Dios del cielo te oiga, pero Él no te va a poder oír, porque Dios no está de acuerdo con el pecado. Y yo lo seguiré predicando desde este púlpito, porque desde el día en que Dios me llamó, encontré en la Biblia que Dios es santo, santo, y tres veces santo. Santo, santo. En el cielo se le adora por su santidad. ¿Qué cree usted? ¿Que la iglesia es un lugar de un club nocturno donde uno va a hacer a lo que le da la gana? No, señor, este no es ningún club nocturno. Esta es la iglesia de Jesucristo. Y la Biblia dice que la iglesia de Cristo debe de ser sin mancha y sin arrugas. Jesús dijo esta palabra: un poco de levadura leuda toda la masa. Y hay algunos de ustedes que se han ido resbalando hacia el mundo poco a poco y ya no tienen apariencia de cristianos, sino de inconversos dentro de la iglesia. El Señor reprenda al diablo. Es mejor que te detengas y quites la levadura que el diablo te ha puesto y vuelve a la senda antigua, porque el camino de Dios sigue siendo el mismo. Los hombres cambian, las mujeres cambian, aleluya, las sociedades cambian, los pueblos cambian, pero la palabra de Dios permanece para siempre. La Biblia dice: el cielo y la tierra pasarán, pero mi palabra permanece para siempre. El diablo está loco por meter pecado en las iglesias, porque cuando se mete el pecado, se meten los demonios, están las ataduras, empiezan las ligaduras del diablo a moverse en medio de la gente. Y la gente empieza a decir: pero mira, yo me siento mal. Yo trato de buscar a Dios, pero no siento nada. Estoy tratando de orar, pero no siento nada. Oh, gloria a Dios. Yo no sé qué está pasando conmigo, pastor. Mire, yo antes tenía libertad. Antes sentí el Espíritu de Dios. Antes yo levantaba las manos y la unción del Espíritu de Dios venía sobre mí. Pero ¿qué está pasando conmigo? No siento nada. Siento que estoy perdiendo la vida cristiana. Oh, gloria a Dios, te voy a decir por qué. Porque hace rato te descuidaste. Hace rato dejaste de buscar a Dios. Hace rato tomaste el camino equivocado. ¡Aleluya! ¡Alaba a los que olviden! No hay nada más terrible que ver a un cristiano descuidado. Gloria a Dios, hay un verso en la Biblia que dice: huye el impío sin que nadie lo persiga. Oh, gloria a Dios. Cuando la gente empieza a andar en pecado, el pastor viene por aquí y él sale por allá. El hermanito viene por acá y él sale por el otro lado. Aleluya, porque la Biblia dice: huye el impío sin que nadie lo persiga. Oh, gloria a Dios, ¿sabes por qué? Porque estás escondiendo lo que a Dios no le agrada. Deja de correr, deja de huir. En Cristo hay esperanza, aquí hay salida. Si te humillas delante de Dios, Él tiene la salida. Él tiene la salida para tu vida.

0: quien roba miembros de una congregación, aprovechándose la posición que se le dio y del voto de confianza para formar otra iglesia, nunca supo lo que es servir, lo que es lealtad, lo que es honra y lo que es respeto. Tampoco supo lo que es autoridad porque no supo ejercer la sumisión. Y sin sumisión nadie puede ejercer la autoridad. Pero sabe lo que es avaricia, lo que es hambre poder y lo que es querer figurar. Y te digo una cosa, a ningún divisionista, a ningún traicionero, a ningún adúltero le va bien. A Satanás le fue mal, fue echado del cielo. Judas se ahorcó y a Jotel también. Quien divide una iglesia, una familia, una empresa, no tiene ninguna autoridad moral para hablar de amor, ni de respeto, ni de fidelidad. Lo peor de Judas es que tenía el mejor pastor, tenía el mejor líder, tenía el mejor maestro, tenía el mejor sabio, tenía el mejor amigo, y sin embargo fracasó. ¿Qué me dice eso? Que el líder no es el problema es el corazón de Judas. Lo peor de esto y lo más doloroso es que Judas y Jotel te harán que tú traiciones a quien realmente te ama. ¿Por qué? Porque desfigura la figura del pastor al líder con sus comentarios. Pero yo te aseguro que Jesús amaba a Judas y que David amaba a Jotel. Tú nunca abandonas a alguien que amas, pero siempre abandonas a alguien que estás usando. Yo no sé qué es peor, la puñalada de Caín o el beso de Judas, porque un amigo falso hiere más y hace más daño que 10 enemigos. La lealtad jamás tolera la traición. La traición es como un cuchillo envenenado, envenenado, que lo meten en tu corazón, lo sacan y el veneno queda dentro y pudre el corazón con amargura, resentimiento, rencor y venganza. Jesús no evitó el cuchillo, pero Jesús evitó el veneno del cuchillo. Y te digo algo, la mejor venganza es seguir con el plan de Dios, es seguir siendo fiel, es seguir siendo feliz, porque nada vuelve más locos a los Judas y Jotel que verte feliz con tu líder que abandonaron. Cuando el mal agradecido se le olvida a quien le ayudó, la miseria le refresca la memoria, ¿verdad? No te quemes la cabeza intentando entender las actitudes de los demás, porque hay gente que nació tonta y ni siquiera lo sabe. Hay que discernir a Judas de Pedro, porque a veces confundimos a los Judas con los Pedro y no son iguales. Pedro tuvo un mal día, pero Judas tiene un mal corazón. Por eso a los Pedros restaura, a los pródigos espéralos y a los Judas deja que se vayan. Envía bendición a aquellos.
1: Toca la trompeta en Sion.

0: Aleluya, gloria a Dios fuerte.
1: El Señor Jesucristo hizo una oración al Padre y le dijo: Padre, que sean uno, como tú y yo, Señor, somos uno. Yo sé que se va a cumplir esa oración en esta generación.

Gloria a Dios, gloria a Dios. Dios te bendiga, amados hermanos, por estar en sintonía Radio El Hacha.com en esta hora. Desde Boston, Massachusetts, Dios te bendiga, amados hermanos, en esta hora preciosa por estar acá con Radio El Hacha.com.

0: ¡Y a su nombre!
1: Dios te bendiga, amados hermanos. 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Gloria al Señor en esta hora.
2: Dándole la honra y la gloria al Dios Todopoderoso, al Señor Jesucristo. Gracias por estar en sintonía Radio El Hacha.com. 24 horas al día, 7 días a la semana para la honra y la gloria de nuestro Señor Jesucristo. Dios te bendiga, amados hermanos. 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Gloria a Dios. Los pastores Magno y Elba Muñoz. Dios me los bendiga, amados hermanos, por estar en sintonía de Radio El Hacha.com. Gloria al Señor.

Mira el que tiene al lado, digo, no se rinda. No es hora de rendirse. Gloria a Dios. Vamos a ver si lo cantamos. ¿Ya se lo saben? Eso está bien, entonces.

0: Mientras Pablo esperaba en Atenas, su espíritu se enardecía viendo la ciudad entregada a la idolatría. Y discutía en la sinagoga con los judíos y con los creyentes, y en la plaza con los que allí concurrían a diario. Y algunos filósofos de los epicúreos y de los estoicos disputaban con él, y unos decían: ¿de qué habla este palabrero? Y otros: parece que es predicador de nuevos dioses, porque les predicaba de Jesús y la resurrección.
1: ¿Podremos saber qué es esta nueva doctrina que proclamas? Traes a nuestros oídos cosas extrañas. Queremos, pues, saber qué quiere decir esto.
0: Porque todos los atenienses y los extranjeros que allí vivían, de ninguna otra cosa se ocupaban sino de decir u oír algo nuevo.

0: varones atenienses, en todo observo que sois muy religiosos. Porque pasando y mirando vuestros santuarios, hallé también un altar en el cual estaba esta inscripción: al Dios no conocido, al que vosotros en ignorancia adoráis. Él es a quien yo os anuncio. El Dios que hizo el mundo y todas las cosas que en él hay, siendo Señor del cielo y de la tierra, no habita en templos hechos por manos, ni es honrado por manos de hombres, como si necesitara de algo. Pues Él es quien da vida y aliento y todas las cosas, y de una sangre ha hecho todo el linaje de los hombres, para que habitasen sobre la faz de la tierra. Y les ha prefijado el orden de los tiempos y de los límites de la habitación de ellos, para que buscasen a Dios, si acaso, como si palparan, le hallasen. Aunque no está lejos de cada uno de nosotros, porque en Él vivimos y nos movemos y somos. Como algunos de vuestros propios poetas dijeron, porque nosotros linaje suyo somos. Siendo pues linaje del mismo Dios, no debemos pensar que la divinidad sea semejante a oro, o a plata, o a piedra, escultura de arte y de imaginación de hombres. Pero Dios, habiendo pasado por alto los tiempos de esta ignorancia, ahora manda a todos en todo lugar que se arrepientan, por cuanto ha establecido un día en el cual ha de juzgar al mundo con justicia por aquel varón a quien ha designado, dando la plena seguridad a todo hombre al haberle levantado de entre los muertos.
1: Ya te oiremos hablar otra vez.
2: Y así Pablo salió de en medio de ellos. Algunos creyeron y se unieron a él, entre quienes estaban Dionisio, el de Areópago, y una mujer llamada Damaris, y otros con ellos.

0: grandemente. Él es digno de la gloria, Él es digno de ser amado, Él es digno de ser adorado, Él es digno, Él es digno. A ti, Señor, la gloria, a ti la honra, a ti la alabanza, a ti el honor. Solo tú eres el
1: más dispuestos a recibir de su presencia.

Santa.

Versículos de la Biblia sobre el perdón. Proverbios 17:9. El que cubre la falta busca amistad, mas el que la divulga aparta al amigo. Efesios 4:32. Antes sed benignos unos con otros, misericordiosos, perdonándoos unos a otros como Dios también os perdonó a vosotros en Cristo. Mateo 6:14. Porque si perdonáis a los hombres sus ofensas, os perdonará también a vosotros vuestro Padre Celestial. Colosenses 3:13. Soportándoos unos a otros y perdonándoos unos a otros, si alguno tuviere queja contra otro, de la manera que Cristo os perdonó, así también hacedlo vosotros. Segunda de Crónicas 7:14. Si se humillare mi pueblo, sobre el cual mi nombre es invocado, y oraren, y buscaren mi rostro, y se convirtieren de sus malos caminos, entonces yo oiré desde los cielos, y perdonaré sus pecados, y sanaré su tierra. Lucas 6:37. No juzguéis, y no seréis juzgados. No condenéis, y no seréis condenados. Perdonad y seréis perdonados. Miqueas 7:18. ¿Qué Dios como tú, que perdona la maldad y olvida el pecado del remanente de su heredad? No retuvo para siempre su enojo porque se deleita en misericordia. Porque tú, Señor, eres bueno y perdonador, y grande en misericordia para con todos los que te invocan. Proverbios 28:13. El que encubre su pecado no prosperará, mas el que los confiesa y se aparta alcanzará misericordia. Hechos capítulo 13, versículos 38 y 39. Sabed pues esto, varones hermanos, que por medio de él se os anuncia perdón de pecados, y que de todo aquello de que por ley de Moisés no pudisteis ser justificados, en él es justificado todo aquel que cree. Primera de Juan 2:2. Y Él es propiciación por nuestros pecados, y no solamente por los nuestros, sino también por los de todo el mundo. Mateo, capítulo 18, versículos 21 y 22. Entonces se le acercó Pedro y le dijo: Señor, ¿cuántas veces perdonaré a mi hermano que peque contra mí? ¿Hasta siete? Jesús le dijo: No te digo hasta siete, sino aún hasta 70 veces 7. Efesios 1:7. ¿En quién tenemos redención por su sangre, el perdón de pecados según las riquezas de su gracia? Marcos 11:25. Y cuando estéis orando, perdonad si tenéis algo contra alguno, para que también vuestro Padre que está en los cielos os perdone a vosotros vuestras ofensas. Salmos 32:5. Mi pecado te declaré, y no encubrí mi iniquidad. Dije: confesaré mis transgresiones a Jehová, y tú perdonaste la maldad de mi pecado. Hechos 2:38. Pedro les dijo: arrepentíos y bautícese cada uno de vosotros en el nombre de Jesucristo, para perdón de los pecados, y recibiréis el don del Espíritu Santo.

0: A continuación vas a descubrir, en dos minutos, la verdad sobre la salvación. ¿Estás preparado? Comencemos. Hechos 16 da la respuesta más clara a nuestra pregunta.
1: ¿Qué haré para ser salvo? Cree en Jesús y serás salvo tú y tu casa.
0: Pero hay más. Juan 3. El que cree no es condenado. El que cree tiene vida eterna. Romanos y Galatas dicen que somos salvos por la fe. En Ezequiel 33 Dios no quiere la muerte ni siquiera de los que le rechazan. Si Dios pudiera salvarte sin preguntarte, lo haría. A ti y a todo el mundo. Pero no puede porque te ha creado libre. Aunque le duela, Dios no salvará a nadie que no quiera compartir con él la eternidad. El hombre ha malinterpretado la ley como un requisito que cumplir para ser salvo. Pero nunca ha sido así. La ley no te puede salvar, solo puede señalarte el ideal. En Romanos 10, el cumplimiento de la ley es el amor. Jesús dice que si amas a Dios, guarda sus mandamientos. Y es que solo quien le conoce de verdad puede parecerse a él. Obedecer es resultado de una vida transformada, no su causa. Imagina que caes en un pozo y no puedes salir. Llega el rescate y te grita.
2: ¿Quieres que te saque?
3: Sí.
2: Sí. Pues sube.
3: Si no puedo.
2: Si no puedo.
3: Pues si no puedes, lo siento.
0: Tu salvación debe implicar necesariamente algo que no puedas hacer solo. Si no, no sería un rescate. Lo único que está en tu mano es aferrarte a la cuerda. Eso en la Biblia se llama fe. Dios es amor y no ha creado a unos para que se salven y otros para que se pierdan. Hay cientos de versículos que invitan a todo ser humano a aceptar la vida eterna. Si no pudiesen hacerlo, Dios estaría mintiendo. En 2 de Pedro 3, Dios quiere que todo el mundo se arrepienta. Ha hecho todo lo necesario para que la salvación dependa de ti. La verdadera fe no te deja donde estás. El contacto diario con Dios leyendo y orando te transforma. Es lo que Santiago 3 define como una fe viva. ¿Y si peco? ¿Y si me equivoco? No te preocupes, 1 Juan dice que Dios siempre te perdona. Su misericordia es infinita. Isaías 43 promete que no importa lo que hayas hecho, si te arrepientes, Dios nunca más se acordará de tus pecados. Curioso, ¿verdad? Es sencillo, pero costó mucho. El Creador tuvo que morir en tu lugar. Y esa es la clave de la historia. Juan 3:16 resume así toda la Biblia. Léelo. Por cierto, hay algo que nunca lograrás por mucho que lo intentes. Jamás conseguirás que Dios deje de amarte. No lo olvides.

Mira, hermano, estamos viviendo tiempos difíciles, tiempos caóticos, gloria a Dios. Hay una necesidad tan grande de hombres de Dios en estos tiempos, hermano. Hay carencia de mensaje de parte de Dios, mensajes que vengan sazonados con el poder del Espíritu Santo de Dios. Samakai, alua, samakai. Aleluya, gloria a Dios. Donde el borracho entre la iglesia, aleluya, y oiga la palabra, y cuando oiga la palabra siente el desprecio, siente el asco, siente repugnancia por el licor, gloria a Dios.

quiere nada con el pecado. ¿Cuántos sienten eso, hermano? ¿Cuántos aborrecen lo que antes hacían? Aquel que era borrachito hoy no quiere saber de cerveza, hermano. Le causa repugnancia, gloria a Dios. Si alguien le dice, mire, hermanito, usted no quiere un cigarrillo, él se siente ofendido cuando le dicen tal cosa. ¿Sabes por qué? Porque ha ocurrido un milagro. El milagro del nuevo nacimiento, el milagro de la transformación, el milagro de la santificación, el Dios de la

Santo Espíritu. Socamaya Lua Masakai. Iglesia, ora, ora, ora para que Dios levante hombres en estos tiempos. Ora para que Dios levante predicadores llenos del Espíritu Santo. Y Camaya Sada de aquí Masoja. Ora, iglesia, ora para que Dios levante pastores de Dios. Himalaya Sohamai. No te conformes con lo que tienes. Ora. Iglesia bendita del Señor, ora para que Dios levante obreros, obreros llenos del Espíritu de Dios, obreros que sientan el ardor del fuego del Espíritu Santo y que no tengan miedo de hablar contra el pecado, que le hagan ver al pueblo si está torcido o está caminando como a Dios le agrada. Samakatamalaya kiamai sakiyama. A su nombre gloria. ¿Y qué hacemos con esos 400? No sirven para nada. Esos son payasos. Esos son falsos. Ese es un chorro de mentirosos. Los que necesitamos son hombres de Dios. Aleluya. Amando Kimas Ojalay. Iglesia, levanta clamor delante de la presencia de Dios. Porque estamos teniendo crisis espiritual. Crisis de verdaderos predicadores. Amamatu abacama socamacay. Oh, gloria a Dios. La iglesia tiene que gemir. Amando leva soma la calla. Hay que pegar el grito al cielo. Aleluya. Mi alma te alaba, mi alma te alaba.

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Gloria al Señor. Seguimos adelante dándole honra y la gloria al Dios Todopoderoso. Gloria al Señor. Y sigamos con estos coros alegres, glorificando al Rey de Reyes y Señor de Señores. Dios te bendiga.

Isaías 40:31. Pero los que esperan en Jehová tendrán nuevas fuerzas, levantarán alas como águilas, correrán y no se cansarán, caminarán y no se fatigarán.

0: Segunda de Timoteo 1:7. Porque no nos has dado Dios espíritu de cobardía, sino de poder, de amor y de dominio propio.
1: En estos tiempos el Señor está restaurando el tabernáculo de David. Aquel tabernáculo caído, que significa el tabernáculo de la alabanza y la adoración.

¿Sabías que un hombre dejó ciego a todo un ejército de más de 1000 soldados? En la Biblia se relata cómo Eliseo, un profeta de Dios, fue rodeado por las fuerzas del poderoso ejército sirio. Más de 1000 soldados sitiaron la ciudad donde él se encontraba, pero Eliseo no sintió temor. Alzó la vista al cielo y oró: Señor, por favor, deja ciego a este ejército. En ese momento, cada uno de los soldados perdió la vista. Desorientados, no sabían dónde estaban ni hacia dónde moverse. Con total seguridad, Eliseo los guió hasta territorio enemigo. Luego oró nuevamente y sus ojos fueron abiertos. Para su sorpresa, estaban rodeados por el ejército de Israel. Pero en vez de ser eliminados, Eliseo pidió que les ofrecieran comida y que los dejaran marcharse. Es impactante cómo alguien lleno de fe venció a un ejército sin empuñar una sola arma. Eliseo no venció con fuerza, sino con fe, porque cuando Dios está contigo, no necesitas más. Si crees en la palabra de Dios, deja tu amén.

Seguimos dándole la honra y la gloria al Dios Todopoderoso. Gracias a los hermanos por estar en sintonía en RadioLacha.com, transmitiendo 7 días a la semana, 24 horas al día, para la honra y la gloria de nuestro Señor Jesucristo. Vamos, los hermanos, a leer el Salmo 50, gloria al Señor, un poquito largo, pero tenemos que leerlo porque es bien importante que nosotros sepamos que Dios juzgará al mundo, dice. Dios juzgará al mundo, dice el Salmo 50. El Dios de dioses, Jehová, ha hablado y convocado la tierra. Desde el nacimiento del sol hasta donde se pone, de Sión perfección de hermosura, Dios ha resplandecido. Vendrá gloria a Dios, aleluya, gloria a Dios y gloria a Dios, aleluya. Gloria al Señor. Gloria a Dios.

0: hombre más extraordinario de la historia, Jesús. Jesús no tenía sirvientes y sin embargo lo llamaban amo. No tenía título y sin embargo lo llamaban maestro. No tenía medicinas y sin embargo lo llamaban sanador. No tenía ejército y sin embargo los reyes le temían. No ganó batallas militares y sin embargo conquistó el mundo. No vivió en un castillo y sin embargo lo llamaban señor. No gobernó ninguna nación y sin embargo lo llamaban rey. No cometió ningún delito y sin embargo lo crucificaron. Fue sepultado en una tumba y sin embargo vive en la eternidad. Su reino no es de este mundo y sin embargo se encuentra en los corazones de quienes creen. Habló de amor y perdón y sus palabras han transformado a millones. No ofrece riqueza material y sin embargo lo consideramos el tesoro de nuestras vidas. No promete poder terrenal y sin embargo en su nombre los débiles han encontrado fuerza. Aunque no dejó palabras escritas, su mensaje ha llenado incontables páginas. En su debilidad encontramos nuestra fuerza, en su sufrimiento nuestra salvación. Él continúa invitándonos a una historia de amor, perdón y vida eterna. Su nombre es Jesucristo.
1: Dios te bendiga, hermano. 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